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Juan Mota, soy músico de acá de Colonia del Sacramento y estoy presentando una nueva canción que se llama Renacer, inspirada en mi hija Renata. Bueno, quería agradecer mucho a Sacramento FM por la oportunidad de presentar esta canción. Espero que les guste. Saludos.

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10: Es un honor para todos quienes ganan estar acá esta noche con ustedes.

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9: Buenos días para todos, bienvenidos a una nueva entrega informativa, lunes 21 de septiembre del 2026.
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9: Meteorología pronostica para hoy cielo nuboso con periodos de algo nuboso, temperatura en

0: Próxima prevista para el próximo miércoles.
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0: Tres detenidos y un kilo de cocaína incautado durante un operativo policial en la ruta 1. Tres personas fueron detenidas y aproximadamente un kilo de cocaína fue incautado durante un operativo policial desplegado durante la noche del sábado en la zona este de Colonia, a raíz de advertencias difundidas en redes sociales sobre posibles disturbios en un local bailable de Nueva Helvecia. El procedimiento se desarrolló luego de que circularan publicaciones en redes sociales que alertaban sobre eventuales incidentes en la zona y mostraban imágenes de un arma de fuego junto a municiones. Allí actuó la Jefatura de Policía de Colonia, junto con personal de investigaciones, áreas de cibercrimen y distintas reparticiones policiales de Colonia y San José, y se detuvo a estas tres personas después de controles que se realizaron en la Ruta 1. En el puerto de Colonia se busca agilizar los controles. Autoridades nacionales, departamentales y operadores privados trabajan en nuevas medidas para agilizar la operativa del puerto de Colonia, reducir las demoras que se generan cuando coinciden dos buques con alta capacidad de pasajeros. El objetivo de las autoridades es implementar ajustes antes de los meses de mayor movimiento para reducir los tiempos de espera y mejorar la experiencia de los pasajeros. En el primer semestre llegaron 200.000 argentinos menos al país. El titular de la Asociación Turística, Andrés Castellano, reconoce la dependencia del turismo argentino, aunque considera que sobre final de año tendrán números dignos. Cerró una nueva edición de la Expo Prado y con varios campeones colonienses, expositores del departamento de Colonia cosecharon premios con reconocimientos en distintas razas y categorías. Plaza de Sabores reunió a la comunidad en la Plaza de Toros con total éxito. Se desarrolló este sábado la quinta edición de Plaza de Sabores. El encuentro gastronómico se realizó a beneficio de Plaza Inclusivo. El coro municipal de Colonia sigue preparándose para cantar ante el Papa. El coro, dirigido por Fernando Madalena, cantará el 8 de noviembre en la celebración religiosa que ofrecerá el Papa en Florida. En el ámbito nacional, presidente de la ARU cuestionó al gobierno por el conflicto en el puerto. Respaldó los servicios mínimos, pero dijo que llegaron tarde. También respondió el ministro de Ganadería, Agricultura y Pesca, Alfredo Frati. Dijo que Uruguay vende más caro que Australia al referirse a los logros en el sector ganadero. Se aprobó la rendición de cuentas en comisión y comenzará su votación en el Pleno del Senado hoy lunes. Devolución FONASA para trabajadores, jubilados y pensionistas se paga desde hoy. Escolares, liceales y estudiantes de UTU accederán a la alimentación durante estas vacaciones de primavera. En verano, quienes participen en propuestas educativas y recreativas de primaria serán incluidos. En el deporte se jugó la segunda fecha de la Copa Colonia. Plaza Colonia empató y mantiene el liderazgo de la tabla anual en la divisional de ascenso. En la Liga Helvética, Estudiantes El Colla se quedó con el oficial en reservas de la B. En el futsal, victoria de All Christians en sub-20 y es semifinalista. Y se cierra hoy la séptima fecha del campeonato clausura uruguayo. En el ámbito internacional, mataron a Sucia Ponte, periodista y candidata en las elecciones regionales en Perú. Suicidios en Argentina aumentaron un 57,6% desde el 2017 y son la principal causa de muerte entre los jóvenes. De todas maneras, esta cifra es inferior a la de Uruguay, que alcanza una tasa del 19,16 por cada 100.000 habitantes.
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8: Tres detenidos y un kilo de cocaína incautado durante un operativo policial en la Ruta 1. Tres personas fueron detenidas y aproximadamente un kilo de cocaína fue incautado durante un operativo policial desplegado durante la noche del sábado en la zona este de Colonia a raíz de advertencias difundidas en redes sociales sobre posibles disturbios en un local bailable de Nueva Albesia. El procedimiento se desarrolló luego de que circularan publicaciones en redes sociales que alertaban sobre incidentes en la zona y mostraban imágenes de un arma de fuego. A partir de esta situación, la Jefatura de Policía de Colonia dispuso un amplio despliegue preventivo con participación de la Dirección Nacional de Investigaciones, las áreas de cibercrimen e inteligencia y distintas reparticiones policiales de Colonia y San José. Los controles se concentraron en puntos estratégicos de la zona este del departamento, los accesos a Nueva Albesia y el trazado de Ruta 1. En ese marco, durante un control realizado a la altura del kilómetro 109 de Ruta 1, fueron detenidas tres personas y se incautó aproximadamente un kilo de cocaína. De acuerdo con la información confirmada por RO Contenidos, los detenidos no estarían vinculados con las amenazas o advertencias difundidas previamente en redes sociales. El operativo comenzó sobre las 9 de la noche del sábado y se extendió durante toda la noche con presencia policial en las inmediaciones del local bailable, que es el Café del Bosque en Nueva Albesia y otros puntos de la zona. Finalmente, la actividad en el establecimiento se desarrolló sin incidentes y hasta el momento de esta información, lo que se conoce, no se han recibido denuncias por hechos relevantes relacionados con las advertencias que fueron difundidas en redes sociales sobre disturbios que podrían generarse y enfrentamientos entre bandas. Cambiamos de tema. El puerto de Colonia busca agilizar controles. Autoridades nacionales, departamentales y operadores privados trabajan en nuevas medidas para agilizar la operativa del puerto de Colonia y reducir las demoras que se generan cuando coinciden dos buques con alta cantidad de pasajeros. En una reunión realizada la semana pasada participaron representantes de turismo, migraciones, aduanas, el Ministerio de Ganadería, Prefectura, la ANP, el Ministerio de Transporte, Buquebus, Colonia Express y referentes del sector turístico. El ministro de Turismo, Pablo Menoni, señaló que se busca avanzar en cambios concretos en la operativa, acompañando las mejoras de infraestructura realizadas por la ANP. Entre las principales medidas previstas se encuentra el aumento de la dotación de personal de migraciones, mientras que Aduana y el Ministerio de Ganadería también incrementarán los controles destinados a los pasajeros. Las autoridades reconocen que el principal cuello de botella se produce cuando dos embarcaciones concentran sus movimientos en una misma franja horaria. La situación cobra especial importancia ante el incremento de la capacidad de transporte previsto para los próximos meses, particularmente con la incorporación del China Zorrilla de Buquebus, con capacidad para 1.100 pasajeros. El intendente de Colonia, Guillermo Rodríguez, también señaló como una de las dificultades planteadas por los usuarios la existencia de un único escáner para quienes salen desde Colonia hacia Argentina. El objetivo de las autoridades es implementar estos ajustes antes de los meses de mayor movimiento para reducir los tiempos de espera y mejorar la experiencia de los pasajeros. Y al respecto, escuchamos al director nacional de turismo, Cristian Poz.
9: Se hizo, fue un ejercicio de cómo es la experiencia del usuario del puerto, tanto el que embarca como el que desembarca, y dónde están los cuellos de botella, pensando también en un mayor número de pasajeros a la misma vez. Sabemos que hoy hay determinada problemática en algunos horarios, donde se juntan las dos empresas prácticamente en los mismos horarios, que eso tiene algunos problemas en el check-in de las empresas, en migraciones, en pasaje por los escáneres de seguridad del Ministerio de Defensa y de ANP. Entonces hice un repaso, identificando esos cuellos de botellas y empezar a ver cuáles son las cosas que tenemos que hacer de cara al verano. El verano pasado, por ejemplo, el Ministerio de Turismo puso gente a ordenar las filas, a colaborar con las empresas. Algunos reforzaron con recursos humanos y demás. Y bueno, ahora se trata de hacer lo mismo, considerando que no es solo el turismo, sino que también, por ejemplo, por poner solo un ejemplo, el Ministerio de Ganadería tiene que controlar todas las mascotas que vienen, si la gente trae una manzana, una pera, lo que fuese, porque no es solo que la gente pase bien cuando pasa por el puerto, sino también que el país no tenga problemas de mañana de sanitarios o temas de seguridad. A veces hay requerimientos por niños, hay requerimientos por pensiones alimentarias. Entonces es muy complejo el tema portuario y bueno, todo eso se trató. Y después, obviamente, se convoca a las empresas porque son los usuarios principales y quienes también hacen a que ese flujo sea mejor o peor. Pero indudablemente hay una serie de cosas que van a estar pasando. Además, el puerto está en obra prácticamente hace una década, mejorando, migraciones también, está el tema del software de migraciones. Todas las instituciones están haciendo algo para mejorar el embarque y desembarque de las personas, porque sabemos que es uno de esos momentos de la verdad en el turismo, en los viajes, que el embarque y desembarque hace mucho a la experiencia. Entonces, bueno, desde nuestro punto de vista, Ministerio de Turismo, vemos eso, pero también comprendemos las necesidades de todos los demás actores.
8: En el primer semestre llegaron 200.000 argentinos menos al país. El titular de la Asociación Turística, Andrés Castellano, reconoce la dependencia del turismo argentino, aunque considera que sobre final de año tendremos números dignos. Todavía no podemos visualizar cuánto más podemos hacer para mejorar el escenario, señaló. Argentina está muy a mano, los otros mercados son un poco más lentos.
10: Ayer el informe de Ceres hablaba de una dependencia muy alta de Argentina, que Argentina han venido alrededor de 200.000 argentinos menos. Es una dificultad concreta. Entendemos que vamos a tener números dignos y todavía no podemos visualizar cuánto podemos hacer todavía para mejorar el escenario. Pero es importante también ir con el tiempo descentralizando la dependencia de Argentina. Es muy difícil, es un trabajo muy arduo, muy difícil, porque los otros mercados crecen mucho más lento y Argentina está muy a mano. Cuando Argentina se cae, impacta directamente. Pero hay que trabajar fuerte en Brasil, como lo venimos haciendo hace unos años. Hay que seguir trabajando en el mercado interno, hay que competir con los otros destinos vecinos y hay que poner a Colonia en la agenda del uruguayo que sale a hacer turismo.
11: Todo el mundo te elogia Colonia, ¿no? O sea, te dice qué lindo Colonia, qué lindo departamento.
10: La gente cuando viene se va contenta porque descubre más de lo que pensó que iba a descubrir, y eso también es un aliciente para nosotros, que los contenidos turísticos están, no los tenemos que crear, los tenemos que conectar y los tenemos que saber vender. Y por otro lado, el turista internacional también descubre un lugar maravilloso. Es un trabajo todos los días, no se resuelve con una clave mágica. Hay mucho trabajo por hacer, por suerte hay por hacer, porque eso significa que podemos crecer, así que ahí nos van a encontrar trabajando.
11: Claro, tal vez no soy muy creativo con las preguntas, pero digo, también se habla del niño y el efecto que puede tener. ¿Cómo se está midiendo o qué impacto podría tener esto, Andrés?
10: No tenemos muchos datos concretos de cuándo puede venir. Sabemos extraoficialmente que puede ser antes del verano. Y por supuesto el clima juega un papel en el turismo, impacta. Un fin de semana que va a llover ya baja, porque la gente decide mucho el turismo de último momento, más en un destino donde la estadía promedio no es larga, ¿no? Entonces, no son estadías de 15, 20 días donde la gente ya tomó decisión mucho antes. Acá, capaz que dos días antes tomó la decisión, saca el pasaje y viene a Colonia. Entonces, en ese sentido, el clima juega siempre un papel importante.
8: Cerró una nueva edición de la Expo Prado y con varios campeones colonienses, expositores del departamento de Colonia, cosecharon premios en la Expo Prado 2026 con reconocimientos en distintas razas y categorías. En la raza merino, la gran campeona hembra correspondió a la cabaña Santa Catarina de Douglas Cortela. En Charolais, la gran campeona fue la cabaña La Margarita de Horacio Bianchi. También se destacó la cabaña de Hugo Piva, que obtuvo premios en varias categorías en la muestra de conejos. En la raza Jersey, el cabañero Sebastián Barrachón de San Pedro obtuvo la gran campeona selección. El jueves, Alicia Rodríguez, Javier Bárcena, Gabriel Gonet y la Escuela Agraria de Rosario obtuvieron importantes premios y distinciones en la raza normando. La Escuela Agraria de Rosario fue reconocida con el premio Mejor Reservada Mini en raza holando. Cabaña La Esperanza de Javier Bárcena de Santa Rosa con Chillas logró el gran campeón macho absoluto de la raza normando, el reservado campeón macho y mejor cabeza de la raza normando, además a la gran campeona vaca adulta raza normando, premio máximo en vaca hembra de la raza. A todos, felicitaciones, y al resto de los expositores colonienses, en nuestro reconocimiento. Plaza de Sabores se reunió a la comunidad en la Plaza de Toros con total éxito. Se desarrolló este sábado la quinta edición de Plaza de Sabores en la Plaza de Toros del Real de San Carlos. El encuentro gastronómico se realizó a beneficio de Plaza Inclusivo del Club Plaza Colonia. Tiene como objetivo apoyar al deporte inclusivo y a deportistas que representan a Uruguay en competencias internacionales. Desde la organización destacaron el acompañamiento del público y el cumplimiento de los objetivos planteados para esta edición. La gente acompañó un montón, como todos los años, señaló Martín Arias, es integrante de Plaza Inclusivo.
12: La verdad que la gente acompañó un montón, como todos los años, gente conocida, ya lo hemos visto ya en las 5 ediciones, tercera edición en la Plaza de Toro. Disfrutar este lugar histórico donde podamos hacer esto, la verdad que es un sueño.
13: ¿Ha sido un buen año para lo que son los deportes inclusivos de Plaza?
12: No, la verdad sí, el año, como te comentaba recién, el año no ha terminado, tenemos mucho por delante, en toda la disciplina tenemos muchos compromisos por delante y la verdad que estamos súper contentos porque todo se viene cumpliendo y la verdad que para bien y hemos empezado a ver no solo cambios en el deportista por llamarlo, sino que en la familia, lo que lo rodea, que creo que ese es el broche de oro que estábamos buscando.
13: Mirando un poco para adelante, Hanna, para Los Ángeles, también la posibilidad quizás, ojalá se pueda concretar, de que los chicos del Futsal Down puedan participar en Chile, que estuvieron en Argentina hace poco, son logros muy importantes, ¿no? Que a veces cuesta caer.
12: Sí, la verdad que sí, como decía, a veces parece mentira cómo surge una idea y cómo se desarrolla y se cumple. Es loco pensar a veces que de nuestra comisión salgan este tipo de cosas. Entiendo que es gracias también a la gente, a la colaboración, muchas puertas se nos abren gracias, bueno, a la inclusión y al trabajo que estamos haciendo. Y bueno, ojalá que de acá a fin de año se nos cumpla todo lo que tenemos deseado.
13: Bueno, como siempre, las puertas del club abiertas, ¿no? Para todos aquellos chicos con alguna discapacidad o no, con ganas de hacer deporte que se acerquen.
12: Sí, ni que hablar, las puertas del club están abiertas siempre. El club está metiendo mucho pienso también a lo que es la inclusión deportiva. Es un tema bastante complejo, muy complejo por decirlo, pero la verdad que se puso un profesor, Nacho Perdomo, que está muchas horas semanales en el club, está especializándose en un montón de cosas. Hay profes que se están informando en todo lo que es la inclusión deportiva. Y bueno, es parte del crecimiento estar también a la vanguardia de lo que podamos ir aprendiendo.
13: Juan Martín, gracias y felicitarte a vos y en vos a toda la comisión por el trabajo.
12: Bueno, muchísimas gracias como siempre. Y bueno, vamos a estar acá. Acá a fin de año se van a ir enterando todo lo que viene. Así que bueno, lo mejor deseo.
8: Y el coro municipal de Colonia sigue preparándose para cantar ante el Papa. El coro municipal, dirigido por el maestro Fernando Madalena, cantará el próximo 8 de noviembre en la celebración religiosa que ofrecerá el Papa León XIV en Florida. El director Fernando Madalena explicó que la invitación representa una experiencia enriquecedora y una oportunidad para incorporar nuevos conocimientos, tanto desde el punto de vista musical como en lo relacionado con el protocolo que debe seguirse en una celebración de estas características.
14: Primero que nada es un aprendizaje muy grande. Está todo tan medido, está todo tan medido que ante tal palabra hay que estar atentos para responder, pero responder musicalmente. Con canto gregoriano, por ejemplo, ¿no? Con una forma de cantar que no es la habitual, no es la habitual para el coro, pero son las formas que han sido base de lo que ha sido después el canto que hoy conocemos. Pero de todas maneras hay que cantar en latín, en español, hay que permanentemente estar atento. Hay una anécdota bastante, una situación bastante particular que estamos estudiando con mi hermano, con Daniel, porque Daniel en muchas partes de la misa tiene que estar totalmente atento a el gesto, el movimiento o la palabra del Papa, para Daniel darle las notas para que el Papa cante. Entonces, como siempre, digamos, como es una misa o como es, digamos, de estilo, es muy responsorial. O sea, uno propone, bueno, hay una voz que propone y todo el coro responde. Pero a veces es el Papa, a veces puede ser un diácono, a veces puede ser un grupito chiquito del coro.
15: Hay que estar atento a quién lo propone.
14: ¿Quién lo propone? ¿En qué momento? Y que, digo, entonces hay que estar muy atento durante 2 horas
16: al guión,
14: que es un guión realmente muy preciso. Entonces es un aprendizaje realmente muy lindo. Yo estoy permanentemente estudiando esa liturgia porque bueno, uno no está tan acostumbrado.
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8: Presidente de la ARU cuestionó al gobierno por el conflicto en el puerto, respaldó los servicios mínimos, pero dijo que llegaron tarde. El presidente de la Asociación Rural del Uruguay, Rafael Ferber, cuestionó este sábado al gobierno por su gestión del conflicto en el puerto y respaldó el decreto que establece servicios mínimos durante el acto de clausura de la Expo Prado 2026. Cuando el puerto deja de funcionar y aumentan los costos, no pierde solamente un exportador o un importador, perdemos todos los uruguayos, afirmó Ferber durante su discurso. El presidente de la ARU sostuvo que la medida de establecer servicios mínimos debió adoptarse antes. Nos hubiera gustado que la decisión se hubiera tomado bastante antes, señaló. Durante el acto, el ministro de Ganadería, Agricultura y Pesca, Alfredo Frati, destacó el momento que atraviesa el sector agropecuario uruguayo y atribuyó los resultados a políticas acumuladas durante décadas. Uruguay vende más caro que Australia, afirmó Frati al referirse a los logros del sector ganadero. El ministro también advirtió sobre posibles amenazas climáticas y señaló que ya funcionan equipos interministeriales para trabajar en la prevención ante eventuales impactos asociados al fenómeno del Niño. Se aprobó la rendición de cuentas en comisiones y comenzará su votación en el Pleno del Senado hoy lunes. De los 312 artículos, 216 se fueron votados por unanimidad y los 96 restantes se fueron aprobados por el Frente Amplio, en algún caso con apoyo de integrantes de otros partidos. En síntesis, el 70% del articulado tuvo el apoyo de todos los partidos políticos que integran el Senado. El senador del Partido Colorado, Pedro Bordabarri, dijo que no es la rendición de cuentas que queremos y recalcó que tiene falencias muy grandes y en varias áreas.
15: Bueno, trabajamos 23 días. Obviamente tuvimos días más duros y de muchas diferencias y días de coincidencias. Hoy lo que hicimos fue pasar en limpio en lo que estamos de acuerdo, en lo que no estamos de acuerdo, y la discusión la vamos a dar el lunes. Obviamente que no es la rendición de cuentas que nosotros queremos, tiene falencias muy grandes, en especial en todas las perspectivas económicas, tiene falencias muy grandes en todo lo que es la parte social y las transferencias y la educación y eso, que hay que, nos gustaría que se cambiara. Pero bueno, de eso se trata el Parlamento, de trabajar mucho. Fueron días muy intensos, ustedes lo vieron, recibimos 3 delegaciones por día, sin parar, a veces nos íbamos muy tarde porque se atrasaban, pero vamos a dar la discusión el lunes y vamos a ver si lo podemos convencer que cambien algunas cosas, algunas que son notoriamente inconstitucionales, además, no hay ninguna duda.
16: ¿Cómo cuáles?
15: Bueno, es inconstitucional, ahora cuando crean el Instituto Nacional de Reinserción, que le ponen de rehabilitación, le dan al Poder Ejecutivo la potestad de cesar a los directores cuando el presidente quiera. Y eso la Constitución dice que no, que tiene que ser por omisión, delito, etcétera, y convenio del Senado. Evidentemente le quisieron dar un poder que no se lo pueden dar por la Constitución. y como esas hay algunas más que obviamente debieran revisarse, porque aparte los propios jerarcas del Poder Ejecutivo terminaron reconociéndolo. Sacan el INR dentro del Ministerio del Interior, el INR tiene un centro de formación penitenciaria, la educación de los presos, pero se comieron que dejaron en el Ministerio del Interior la educación, o sea que el que hace la educación se va al nuevo instituto, pero el Ministerio sigue teniendo que dar, que no tiene con qué.
8: Y el presidente de la Comisión de Presupuesto, integrada con Hacienda de la Cámara de Senadores, el Frente Amplista Sebastián Sabini, destacó que la rendición de cuentas se mantiene en los objetivos del gobierno.
4: Cuyo objetivo fundamental es atender la situación de pobreza extrema en el decil más pobre, donde viven en las familias más pobres, se va a duplicar la transferencia. Esto nos va a permitir una mejor además gestión de esos recursos. Sabemos que el efecto es muy positivo en el bienestar de esas familias. Va a haber un aumento importante en el segundo decil y, digamos, paulatinamente se va reduciendo a medida que avanzamos en el nivel de ingresos de las familias. Tenemos recursos para la educación, particularmente para becas en la Universidad de la República, para la extensión del tiempo pedagógico en la UTU, en la NEP y en primaria, para el patrullaje en calles en materia de seguridad, 300 nuevos efectivos, y para fortalecer las políticas de situación de calle, que es una de las principales preocupaciones de la población. Esos eran nuestros objetivos. Lo que estamos haciendo aquí es honrar de alguna forma el acuerdo que se hizo en diputados y algunos otros aspectos que queremos modificar, por ejemplo, los relativos a la Agencia de Bienes Estatales, que queremos darle una impronta de cuál va a ser el fin de esos inmuebles vía una ley. Luego, lo que es el financiamiento del Instituto Nacional de la Leche, donde acordamos con el Ministerio de Economía y Finanzas el envío de un proyecto. El fortalecimiento de las becas de UTEC a través del refuerzo de rubros, que va a ser también vía gestión el Poder Ejecutivo, no, para eso no se precisa ley. Y también algunos pedidos particulares de la Universidad de la República que tienen que ver con la titulación digital, ¿sí? Así que nosotros vamos a hacer cambios, solo que no los vamos a hacer en sala, sino que lo que vamos a hacer es, ya sea por la vía de la gestión o por la vía de los proyectos de ley, hacer las modificaciones que tenemos necesarias, pero que el proyecto siga su curso hacia el Poder Ejecutivo.
8: Devolución Fonasa para trabajadores, jubilados y pensionistas. Se paga desde hoy lunes. La consulta para conocer si corresponde o no el pago se puede hacer a través de la web del BPS. Las personas que ya hayan hecho la opción de cobrar la devolución en una cuenta bancaria la van a tener allí, explicó la presidenta del BPS, Jimena Pardo. Quienes no lo hayan hecho pueden cobrarlo en redes de cobranza portando la cédula de identidad. Este año cobran la devolución Fonasa 152.084 personas, detalló, entre trabajadores, jubilados y pensionistas. Sus montos sumados superan 8.085 millones de pesos, agregó. Escolares, liceales y estudiantes de UTU accederán a la alimentación durante las vacaciones de primavera. En verano, quienes participen en propuestas educativas y recreativas de primaria serán incluidos. La directora del Instituto Nacional de Alimentación, Micaela Melgar, celebró la instancia y brindó los detalles de esta iniciativa. La cobertura abarca a unos 200.000 estudiantes de todo el país y se despliega en más de 2.000 centros educativos. Melgar explicó de qué forma se realiza la distribución y remarcó la importancia de la coordinación con las intendencias departamentales para habilitar el comedor municipal.
5: Estudiantes son todos aquellos que tienen la alimentación asegurada en su centro educativo. Nosotros trabajamos en base a, obviamente, planillas de derivación que elaboró la ANEP. Sin embargo, nosotros hemos dispuesto que todo aquel chiquilín que se acerque con la derivación de su centro, que venga con su cédula y derivado de un centro educativo, va a poder tener la alimentación. No queremos que eso sea un impedimento. Para eso nosotros lo que hicimos fue reforzar todos nuestros pedidos, trabajar junto con las intendencias también del interior del país, para poder recibir también los chiquilines en los comedores del interior, que es una cogestión INDA intendencias. Y bueno, y así nos preparamos. Vamos a ver el lunes cuántos chiquilines efectivamente llegan y así iremos ajustando los pedidos. Esto va a estar disponible en todos los servicios del INDA, que son tanto los comedores como los puntos de distribución del Plan de Alimentación Territorial. Son unos 17 servicios, por lo menos, en Montevideo. En el interior del país, es a través del Sistema Nacional de Comedores. En el interior del país esto ya tiene cierta historia, porque los liceos, las escuelas venían ya trabajando con los comedores en las derivaciones, en las vacaciones. No es la primera vez que se hace, esta vez se hace también a nivel más masivo. Y en, justamente en Montevideo tenemos diferentes modalidades. En algunos casos es retiro de viandas en los comedores y en otros de bandejas en los puntos de distribución.
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10: Se jugó la segunda fecha de la Copa Colonia por la Serie A. Semillero le ganó 1-0 a Artesano con gol de Ignacio García. Por el mismo grupo, el Parque y San Carlos empataron 0-0. San Carlos y el Parque suman 4 puntos, Artesano y Semillero 1. La próxima fecha, San Carlos, Semillero y Artesano, el Parque. En la Serie B, Juventud 4, Nacional 0. Los goles de Juventud los convirtieron Agustín Llano en 2 oportunidades. Diego Vela y Emiliano Barayolo. Central le ganó 4-0 a Peñarol, con 3 goles de Emiliano Balbuena y 1 de Joel Marín. Central suma 6 puntos, Juventud 4, Peñarol 1 y Nacional 0. En la próxima, Juventud enfrentará Central y Nacional Peñarol. En la Serie C, el General y Deportivo San Pedro empataron 0-0 y Sarandí le ganó 2-1 a Maracaná. Uriel Castillo y Christopher Longo para Sarandí, Facundo Bertalot el gol de Maracaná. Sarandí tiene 4 puntos, Maracaná 3, el General 2 y Deportivo 1. En la próxima, Maracaná enfrentará al General y Deportivo San Pedro frente a Sarandí. En la Serie D, Barrio Sur 3, Huracán 1, Mauricio Colo, Juan Castillo en contra y Genaro Pérez para Barrio Sur, Renzo Miorelli, el gol de Huracán. Por el mismo grupo, Progreso y Wanderers empataron 0-0. Barrio Sur 6 puntos, Progreso 4, Wanderers 1 y Huracán 0. La próxima, Barrio Sur enfrentará a Progreso y Huracán ante el Orqueta Wanderers. Plaza Colonia empató y mantiene el liderazgo de la tabla anual. Plaza Colonia empató 1-1 este sábado ante el Paysandú Fútbol Club en el Parque Prandi y continúa como líder de la tabla anual. Tomás Escalante abrió el marcador al minuto de juego para el equipo albiverde, mientras que a los 60 minutos Axel Méndez se marcó el empate definitivo para el conjunto sanducero. A 7 fechas del cierre de la fase regular, Plaza Colonia encabeza la tabla anual con 43 puntos, Atenas tiene 40, Oriental y Colón suman 38. En la próxima fecha, Plaza Colonia visitará a Atenas en San Carlos. El encuentro se disputará el próximo domingo a la hora 13. Y en la Liga Helvética, Estudiantes El Colla se quedó con el oficial en reservas de la B. En el Complejo 5 de Octubre de Rosario se disputó la final de la categoría reserva, donde se impuso por 1-0 al local Estudiantes El Colla sobre Nacional de La Paz. El gol lo anotó en la casino Daikol Vizosa. La copa llevó el nombre de 100 años del Club Nacional de La Paz. Felicitaciones a todo el plantel, cuerpo técnico, dirigentes e hinchas del Club Estudiantes El Colla por el título obtenido. En futsal, victoria del Cristianes en sub-20 y es semifinalista. Derrotó en la vuelta a Urupán por 8-5 y clasificó a semifinales del campeonato. Enfrentará a Peñarol en mayores y por la Copa de Oro. Hoy Cristianes se perdió ante Peñarol por 5-0. Y se cierra hoy la séptima fecha de clausura uruguayo. El sábado Boston River y Progreso empataron 1-1. Cerro perdió 2-1 ante Peñarol. Deportivo Maldonado 2, Cerro Largo 0, Albion 1, Juventud 3. Danubio y Wanderers empataron 1-1, Nacional 3, Defensor Sporting 2 y Liverpool y Racing empataron 0-0. La fecha se cerrará hoy lunes con Central Español ante Montevideo City Torque en el Parque Palermo desde la hora 19:30.
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10: Tres detenidos y un kilo de cocaína incautado durante un operativo policial en la ruta 1. Tres personas fueron detenidas y aproximadamente un kilo de cocaína fue incautado durante un operativo policial desplegado durante la noche del sábado en la zona este de Colonia a raíz de advertencias difundidas en redes sociales sobre posibles disturbios en un local bailable de Nueva Albesia. El procedimiento se desarrolló luego de que circularan publicaciones en redes sociales que alertaban sobre eventuales incidentes en la zona y mostraban imágenes de un arma de fuego junto a municiones. Allí actuó la Jefatura de Policía de Colonia, junto con personal de investigaciones, áreas de cibercrimen y distintas reparticiones policiales de Colonia y San José, y se detuvo a estas tres personas después de controles que se realizaron en la ruta 1. En el puerto de Colonia se busca agilizar los controles. Autoridades nacionales, departamentales y operadores privados trabajan en nuevas medidas para agilizar la operativa del puerto de Colonia y reducir las demoras que se generan cuando coinciden dos buques con alta capacidad de pasajeros. El objetivo de las autoridades es implementar ajustes antes de los meses de mayor movimiento para reducir los tiempos de espera y mejorar la experiencia de los pasajeros. En el primer semestre llegaron 200.000 argentinos menos al país. El titular de la Asociación Turística, Andrés Castellano, reconoce la dependencia del turismo argentino, aunque considera que sobre final de año tendrán números dignos. Cerró una nueva edición de la Expo Prado y con varios campeones colonienses, expositores del departamento de Colonia cosecharon premios con reconocimientos en distintas razas y categorías. Plaza de Sabores reunió a la comunidad en la Plaza de Toros con total éxito. Se desarrolló este sábado la quinta edición de Plaza de Sabores. El encuentro gastronómico se realizó a beneficio de Plaza Inclusivo. El coro municipal de Colonia sigue preparándose para cantar ante el Papa. El coro, dirigido por Fernando Madalena, cantará el 8 de noviembre en la celebración religiosa que ofrecerá el Papa en Florida. En el ámbito nacional, presidente de la ARU cuestionó al gobierno por el conflicto en el puerto. Respaldó los servicios mínimos, pero dijo que llegaron tarde. También respondió El ministro de Ganadería, Agricultura y Pesca, Alfredo Frati, dijo que Uruguay vende más caro que Australia al referirse a los logros en el sector ganadero. Se aprobó la rendición de cuentas en comisión y comenzará su votación en el Pleno del Senado hoy lunes. Devolución FONASA para trabajadores, jubilados y pensionistas se paga desde hoy. Escolares, liceales y estudiantes de UTU accederán a la alimentación durante estas vacaciones de primavera. En verano, quienes participen en propuestas educativas y recreativas de primaria serán incluidos. En el deporte se jugó la segunda fecha de la Copa Colonia. Plaza Colonia empató y mantiene el liderazgo de la tabla anual en la divisional de ascenso. En la Liga Helvética, Estudiantes El Colla se quedó con el oficial en reservas de la B. En el futsal, victoria de All Christians en sub-20 y es semifinalista. Y se cierra hoy la séptima fecha del campeonato clausura uruguayo. En el ámbito internacional, mataron a Sucia Ponte, periodista y candidata en las elecciones regionales en Perú. Suicidios en Argentina aumentaron un 57,6% desde el 2017 y son la principal causa de muerte entre los jóvenes. De todas maneras, esta cifra es inferior a la de Uruguay, que alcanza una tasa del 19,16 por cada 100.000 habitantes.
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0: Hola, hola, hola, hola. ¿Qué tal? ¿Cómo están todos? Bienvenidos a este programa de lunes, a un capítulo más de Aquí Hay Música. Hoy comenzando la primavera, aunque desde el punto de vista oficial, la primavera no llega hasta dentro de algunas horas más. Qué mañanita, ¿no? Tenemos aquí en Colonia y alrededores, 13 grados, 9 décimas, mucho viento y bastante baja la presión atmosférica. Bueno, les cuento, 13 grados, 9 décimas, para hoy se anuncia una máxima de 20, cielo algo nuboso y nuboso, además de ventoso para el resto de la mañana, este lunes 21 de septiembre, nada más que 1.008 hectopascales la presión atmosférica, viento del sector oeste soplando con ráfagas entre 28 y 46 kilómetros en la hora, 54% la humedad relativa ambiente, realmente muy, pero muy, pero muy baja, visibilidad óptima 20 kilómetros, hoy el sol salió a las 6:43 minutos, se va a estar ocultando a las 18:47 minutos. Luego de un fin de semana muy, muy lindo, con temperatura súper, súper agradable. Bueno, ayer a la tarde-noche, como también ya lo veníamos anunciado cuando les informábamos del pronóstico extendido la semana pasada, bueno, finalmente en la tarde-noche se estuvieron registrando algunas lluvias y tormentas. Llovió bastante, al menos sobre en la ciudad de Colonia del Sacramento. Durante la pasada madrugada la temperatura mínima estuvo en el entorno de los 9 grados y, como ya les adelantaba, para el resto del día de hoy se espera nuboso, con periodos de algo nuboso, temperatura en descenso, además de una jornada muy, pero muy, pero muy ventosa, máxima 20 grados. Bueno, un poco más adelante en el programa les cuento el pronóstico extendido para saber cómo arranca esta primera semana de la primavera 2026. Hasta las 11:30, música, información, estamos por acá en el aire de Sacramento FM, en el comienzo Tina Turner desde el álbum Break Every Rule, Typical Male, y nosotros les decimos bienvenidos a la mañana de Sacramento, a la mañana de la 101.9, bienvenidos a Aquí Hay Música.
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0: Seguimos con canciones de mediados de la década del 80, en este caso nos vamos al año 1985 para repasar una gran canción de un álbum espectacular. El álbum se llamaba Brothers in Arms, estamos hablando de la banda dirigida por Mark Knopfler. Desde el álbum Brothers in Arms, esto es So Far Away.

0: 9 de la mañana, 24 minutos, el Duque Blanco, David Bowie, Let's Dance, allí con la guitarra de nada más y nada menos que Stevie Ray Vaughan. En el día de hoy, en este vigésimo primer día del noveno mes del año, les cuento que celebramos las siguientes efemérides. En este 21 de septiembre, Día Mundial del Alzheimer, Día del Agricultor, Día del Periodista del Interior, Día del Laboratorista, Día de la Cosmetóloga y Día Internacional de la Paz. Estas son las efemérides del día de hoy en nuestro país a nivel internacional. Bueno, ya les decía, el Día Internacional de la Paz, el Día Mundial del Alzheimer. Hoy también es el Día del Artista Plástico. Es el Día Internacional contra los Monocultivos de Árboles, Día Mundial del Paganismo, Día Internacional del Rock Progresivo y también Día Internacional de la Bibliodiversidad. Todo eso se celebra en este 21 de septiembre, que por acá estamos también celebrando la llegada de la primavera.
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0: ¡Qué buena canción! Connected desde el año 1994, a cargo de los Stereo MCs, sonando por aquí cuando ya pasan 30 minutos de las 9 de la mañana. Una mañana también ideal para estar conectados, como nos sugería la banda Stereo MCs, con este Connected. Y bueno, nosotros nos conectamos a través del WhatsApp 091-77-1019. De esa manera tenemos un ida y vuelta también en la mañana de hoy. 091-77-1019. Bueno, antes de irnos a la pausa, vamos a escuchar otra canción más. Hemos repasado canciones de la década del 80, también, bueno, de los 90 en el caso de los Stereo MCs. Y también vamos a cerrar este primer bloque con una canción ya de este nuevo milenio. En los próximos minutos y cerrando este primer tramo de este primer programa de la semana y también primer programa de la primavera, podríamos decir, vamos a escuchar a la banda ¿Quién?
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0: Viajábamos hasta mediados de la década del 80, Virus, sonando por aquí con Pronta Entrega. Bueno, vamos a compartir el pronóstico extendido para saber qué es lo que puede llegar a pasar con el tiempo durante el resto de esta semana que recién está comenzando. Bueno, para el resto de este lunes ya les anunciaba que se espera una jornada ventosa con cielo parcialmente nublado. Para hoy la máxima 18-19 grados, ráfagas bastante fuertes entre 70 y 80 kilómetros en la hora durante esta mañana, en la tarde entre 60 y 70 kilómetros en la hora y en la noche entre 40 y 50. De a poco el viento se va calmando, aparentemente, les reitero, soplando del sector suroeste. La temperatura máxima para hoy ya se las di, 18-19 grados. Mañana martes mejoran las condiciones todavía un poquito más. Cielo parcialmente nublado con presencia de sol, una máxima de 14, 15 grados con suerte, viento del sur oeste rotando al sur. El miércoles, otra linda jornada con temperatura nuevamente en aumento, cielo parcialmente nublado para el día miércoles, viento del sector norte. El jueves también una jornada fantástica con cielo parcialmente nublado, máxima 22, 23 grados. El viernes, cielo algo nublado, parcialmente nublado, máxima 25, 26. El sábado, también cielo parcialmente nublado, máxima 24, 25, 26 grados, y la semana cierra el domingo con cielo parcialmente nublado y una máxima también de unos 23, 24 grados. Así que más allá de ese descenso de temperatura que tendríamos más marcado durante el día de mañana, en donde se esperan mínimas de 6 grados y máxima de 14, 15, después de eso la temperatura comienza a aumentar y estaría cerrando la semana el sábado y el domingo con temperaturas en el torno de los 23, 24, 25 grados, así que todo promete para una semana muy, pero muy, pero muy linda. Hoy podríamos decir es el día de más, no inestabilidad, sino que el viento a veces es un poco molesto, pero es ideal para remontar cometas. Así que, sí, los que vayan a remontar alguna cometa, de repente, de parabienes. Sí, a partir de mañana mejoran las condiciones del tiempo. 9 de la mañana, 45 minutos. Estamos compartiendo algunas canciones que llegaban en la década del 80 desde La Vecina Orilla. Recién una gran canción de 1985, como les comentaba, una de las canciones destacadas de la banda liderada por Federico Moura y acompañado por sus hermanos y algunos amigos. Virus, Pronta Entrega, y vamos a seguir acompañándolos mientras algunos estarán trabajando, ya instalados en sus locales comerciales, en su oficina, en el comercio, en el depósito, o tal vez manejando, haciendo algún reparto, llevando y trayendo gente en algún taxi, también puede ser. Bueno, un saludo muy grande para todos ustedes, también para los que hoy están librando luego de haber trabajado todo el fin de semana, el viernes, sábado, domingo. Recordemos que, bueno, estamos en una ciudad turística y arrancaron las vacaciones y había mucha gente, así que, bueno, merecido descanso a todos los que estuvieron brindando también distintos servicios durante el fin de semana. El saludo para quienes estudian, el saludo para quienes están tal vez haciendo los mandados a esta hora de la mañana, sintonizando la frecuencia 101.9, como desde hace más de 13 años nosotros estamos también haciendo lo nuestro aquí en Sacramento FM, en esto que llamamos Aquí Hay Música, hasta las 11:30.
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0: Seguimos juntos en la mañana de Aquí Hay Música. 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

0: Te llevo para que me lleves. Gustavo Cerati como solista, prácticamente cerrando esta primera hora de este primer programa de la semana. Y bueno, no faltaron, por supuesto, no faltaron los mensajes que nos dijeron que no, que hoy no comienza la primavera. Bueno, hay distintas maneras de marcar el comienzo de la primavera. Oficialmente arranca hoy, ¿no? En el almanaque todos sabemos que arranca hoy. De hecho, también para para los astrólogos, ¿no? También podríamos decir que, o para la gente que le gusta los horóscopos más que para los astrólogos, podríamos decir que sí, que por ejemplo todos los niños nacidos ya en el día de hoy pasan a formar parte o son del signo de Libra, ¿no? Bueno, a partir de allí. Pero astronómicamente, en verdad, la primavera arranca mañana martes a las 21:05. Así que mañana en la noche recién estaría arrancando la primavera desde el punto de vista astronómico. Y estaba escuchando por allí durante el fin de semana que meteorológicamente la primavera ya arrancó. O sea, para los meteorólogos, la primavera ya arrancó el pasado primero de septiembre. Sí, hay distintas maneras, para todos los gustos. La gente que quiere celebrar la llegada de la primavera, lo hace hoy o a partir del día de hoy, cuando quiera. Tiene 3 meses para celebrar la primavera. Y creo que también es una fecha también que se marca, también acá en Colonia, con la influencia de Argentina, ¿no? Por la serie de eventos que realizan en la vecina orilla, pero también sí es la más publicitada, porque después la pasada de la primavera al verano prácticamente es imperceptible, porque queda relegada con la llegada, sí, con las fiestas, sí, con que todos en esa época del año, estamos hablando del 21 de diciembre, estamos todos con la cabeza en otra parte. Bueno, ahí están las diferentes maneras de celebrar, sí, ¿no?, la llegada del cambio de temporada. En este caso dejamos ya atrás el invierno, con un muy lindo fin de semana. Bueno, ayer de noche tiempo inestable y en el día de hoy bastante viento, que aparentemente, según los datos que les compartíamos hace un rato, el viento va a ayudar a limpiar un poco el cielo y que tengamos un resto de la semana ya a partir del día de mañana y el martes, sobre todo, muy, pero muy, pero muy buen tiempo hasta el fin de semana. Nos vamos rápidamente a la pausa, nos seguimos comunicando a través del WhatsApp 091-77-1019. Les reitero, para algunos la primavera arranca hoy, para los meteorólogos arrancó el primero de septiembre, y para los que lo analizan desde el punto de vista astronómico, arranca en el día de mañana a las 21:05. Tras la pausa, nosotros seguimos con mucho más.
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0: The Rockwell con la compañía, con el apoyo, y eso ayudó a que la canción llegara prácticamente de forma directa al número uno en las listas de éxitos allá por el año 1985. Deme un segundo y ya se los confirmo. Año 84, en pleno auge de la promoción del álbum Thriller de Michael Jackson, el mismo Michael Jackson se da una vuelta por los estudios donde grababan material para el sello Motown, del cual, bueno, Michael Jackson junto a sus hermanos, los Jackson 5, habían sido parte. Bueno, se da una vuelta por allí, le gusta mucho la canción y colabora, creo que de forma desinteresada, con Rockwell, y termina transformando esta canción en su super mega éxito, compitiéndose con él mismo, ¿no? Haciendo así, porque las canciones de Michael Jackson estaban en todos lados, las del álbum Thriller. Siempre estaban apareciendo nuevos cortes de difusión. Recordemos que arrancaron con The Girl Is Mine junto a Paul McCartney, Billie Jean, Beat It, bueno, y Human Nature. Y así se siguieron publicando distintas canciones que todas se transformaron en éxito. De forma paralela aparece Somebody Watching Me, alguien me está mirando, con los coros de el rey del pop, Michael Jackson. 10 de la mañana, 10 minutos de Estados Unidos. Les propongo viajar, sí, en el tiempo, como lo hacemos siempre de la mano de la música, y también geográficamente. Ahora nos vamos hasta Australia para escuchar a la banda de Michael Hutchins, In Excess.
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0: La reina de la música pop, la chica material, sonando por aquí con Like a Virgin, como una virgen, una canción que, bueno, formaba parte de lo que fue su primer álbum, el Madonna, justamente, un 21 de septiembre de 1985, alcanzaba el número uno en las listas británicas con su primer álbum, Like a Virgin, 10 meses después de su lanzamiento. Le costó, pero al final llegó. El álbum permaneció en la lista durante 152 semanas. Además, se convirtió en el primer álbum de Madonna en llegar al número uno en el mercado estadounidense, también en el Billboard 200, y en el primer álbum de una artista femenina en vender más de 5 millones de copias solo en el mercado estadounidense, con ventas que ya son superiores a 21 millones de copias en todo el mundo. Like a Virgin sigue siendo uno de los álbumes más vendidos de todos los tiempos. Madonna eligió a nada más y a nada menos que Nile Rodgers, que venía de trabajar con Chic, con la Sister Sledge. También trabajó con David Bowie en una canción que escuchamos hoy un poco más temprano, Let's Dance. Bueno, también hay una gran colaboración con Nile Rodgers que se mantiene activo hasta al día de hoy, en este último tiempo, también productor de grupos como, por ejemplo, Daft Punk, entre algunos otros. Lo cierto es que es uno de los álbumes más vendidos de todos los tiempos y, bueno, Madonna era fan de David Bowie y de ese sonido tan especial de Nile Rodgers, ¿no? Un sonido con medio característico con el sonido de la guitarra, pero en este caso no hace tanto el sonido, el rasgueo con la guitarra, le aporta otros elementos a las canciones de Madonna y terminó saliendo un álbum súper hiper comercial, súper hiper exitoso, que, como les decía, un día como el de hoy, pero de 1985, alcanzaba el número uno en las listas británicas. Con varias canciones, un álbum con varias canciones muy interesantes y muy exitosas, más allá de Like a Virgin, también el Material Girl, el Chica Material, también hacía llamar la atención, o que sobre todo las mujeres, ¿no?, se giraran y escucharan el disco, una forma de empoderarse también ya desde mediados de la década del 80. Rompiendo las estructuras de la mujer correcta, seria, sumisa. Bueno, Madonna llegaba con ganas de romper todos esos esquemas y ciertamente lo logró con su música, llamando muchísimo la atención y logrando lo que ella quería, transformarse en un ícono de la música pop. 10 de la mañana, 21 minutos, mañana agradable aquí en Colonia, 13 grados 8 décimas, nada más que 55% de la humedad relativa ambiente. Para hoy se espera una máxima de unos 20 grados. A esta hora de la mañana la temperatura es bastante similar, no hay demasiadas diferencias entre distintas partes del país. Tal vez les comento que la mínima se está registrando en el departamento de Flores con 12 grados 7 décimas y la máxima en Salto y Artigas con unos 18 grados aproximadamente. Nosotros seguimos poniéndole música a esta mañana de lunes con el sonido ahora de The Police.
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0: En el inmenso y cotizado patrimonio musical de Sting, o el que este forjó al mando de Police, existe una composición cuya presencia resulta innegociable cada vez que el músico pisa una tarima. Se trata justamente de este Roxanne, el corte publicado originalmente en abril de 1978, que catapultó al trío británico a la masividad y que hasta el día de hoy el artista considera como una pieza irreemplazable de su repertorio. La revelación no responde a un mero capricho de nostalgia, sino a un pacto implícito con sus seguidores, con el propio cantautor británico, o entre ellos, ¿no? O entre nosotros, y se reconoce como una mezcla de gratitud y de realismo escénico. En diversas entrevistas a lo largo de décadas, Sting ha admitido que el público asistente acude esperando escuchar ese coro de forma obligada. Me resulta difícil dar un concierto sin cantar Roxanne. La gente simplemente me identifica con ella y creo que pediría el reembolso de las entradas si no la toco. Amo esta canción. Siempre me exige mucho, me exige aún más ahora que me estoy haciendo mayor. Fue lo que dijo el bajista y vocalista de The Police. El origen de este clásico indiscutido se remonta a una estancia del trío en París durante los albores de su formación. En aquel entorno, el músico absorbió el paisaje nocturno de las calles parisinas y la presencia del comercio sexual. Así, edificó un relato dramático, la súplica desesperada de un hombre que busca rescatar a la mujer que ama de aquel oficio. En la sala de ensayo, la química entre la base rítmica conducida por el baterista Stuart Copeland, las líneas de bajo de Sting y los particulares acordes disonantes introducidos por la guitarra de Andy Summers modelaron una sonoridad inclasificable para la época. Además, la mezcla entre la ferocidad inmediata del punk y la síncopa bailable del reggae dio forma a una pista que la industria consideraba atípica para la programación radial imperante. Sin embargo, su cadencia melódica resultó fulminante para el oído popular. El impacto social de la pieza no tardó en manifestarse en situaciones cotidianas que marcaron al propio cantante. Por ejemplo, el músico ha recordado que el verdadero inicio de su propuesta había roto las fronteras comerciales. Llegó una mañana durante una parada de gira en la localidad de Stoke. La primera vez que la escuché en la calle, estábamos tocando en Stoke, me desperté y el limpiador de ventanas la estaba cantando. En ese momento me di cuenta y me dije, lo logré, ¿no? Así era un poco la historia, o así es un poco la historia de Sting y de esta canción que lo ha acompañado durante toda su vida. Pueden haber muchísimos grandes éxitos de The Police, pero este Roxanne es increíble, ¿no? Inclusive con esas risas y esos ese tono de piano que aparece en su introducción, que se grabó por error y terminó dándole también un toque muy, pero muy, pero muy especial a la canción. The Police, cerrando este bloque en Aquí Hay Música. Tras la pausa, vamos a seguir, por supuesto, con muchísimo, muchísimo más. En un rato también vamos a estar conectándonos, al menos eso espero, con Juan Manuel Fernández, porque tras el fin de semana hay mucha información local, regional, del deporte y muchísimo más.
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Seguimos avanzando en la mañana, seguimos acompañándolos. Ya pasan 43 minutos de las 10 de la mañana. Por aquí en este bloque pasó Fabiana Cantilo haciendo Mary Poppins y el desollinador. Pasó Hit con La calle su lugar. Pasó Turf con cuatro personalidades. Y ahora nos vamos hasta Brasil para escuchar a Ostris Balistas. Aquí.

0: desde Brasil, Ostris Balistas. Y en el día de hoy hay un gran músico uruguayo que está cumpliendo años. Sí, hoy está cumpliendo 62 años, Jorge Drexler. Él nace allá por el año 1964, un gran referente de la música de nuestro país y también a nivel internacional, ¿no? Con una gran carrera en España y, bueno, a partir de allí a otras partes del mundo. El único uruguayo ganador de un premio Oscar, ¿no? Ganó premios Grammy, latinos, premio Goya. Acá en nuestro país, 3 premios Graffiti. Él nace el 21 de septiembre de 1964 en la capital de nuestro país. ¿Cuántas canciones, con cuántas canciones nos ha acompañado, en cuántos momentos nos ha acompañado Jorge Drexler, ¿no? Desde aquel Horas, que formaba parte de una publicidad, que también eso ayudó muchísimo con la canción Me Haces Bien. Bueno, después el Horas, los discos producidos por Campodónico, bueno, y por una enorme cantidad de otra gente que también ha sido fundamental en la carrera del uruguayo que hoy está cumpliendo 62 años, Jorge Drexler. Con algunos años menos y también muy exitoso, recibimos tras el fin de semana lleno de actividad a el señor Juan Manuel Fernández, a quien le damos la bienvenida en la mañana. Hola, Juan, ¿cómo te va?
1: Buen día, Bella.
0: ¿Cómo estuvo ese fin de semana?
1: Bueno, cargadito, como siempre, en realidad, ¿no? Porque acá en Colonia tenemos actividades, por suerte, los fines de semana muy nutridas.
0: De todo, de para todo todos los gustos.
1: Esa es la verdad, ¿no? Y cuando el tiempo acompaña, claro, la gente disfruta, a excepción de ayer domingo, que la lluvia empezó temprano, a las 5 estaba lloviendo.
0: Pero por eso, un cierre de fin de semana espectacular.
1: Está bien. Además, hay que decirlo, se necesita agua en el campo. Ajá. Bueno, no sé cuánto
0: ¿llovió en el campo? Eso es importante.
1: Bueno, sí, pero poca cantidad, que no sé si llegó a 10 milímetros.
0: Bueno.
1: Pero bueno,
0: algo es algo, ¿no?
1: Claro, algo es algo. No sé si llovió parejo en el departamento. En realidad no he estado averiguando de eso. Lo que sí es que las actividades del domingo no eran todas, eran más bien deportivas, uh-huh, que se terminaron de desarrollar sin problemas. El sábado hubo ecoferia en AFE, muy concurrida, mucha gente disfrutó de esa jornada. También estuvo Plaza de Sabores.
0: Claro, también.
1: Se vendieron todos los tickets que estaban a disposición.
0: Qué bueno.
1: Mucha gente que estaba de paso disfrutando del fin de semana en Colonia, preguntó qué había en la Plaza de Todo, hay un evento, se hacía así, asá. Fueron.
0: Mucha gente en Colonia, no sé, debe ser por las vacaciones, pero mucha gente en Colonia.
1: Sí, mucha gente en Colonia, que justo lo de Plaza de Sabores terminó, más allá de la gente que había comprado su ticket, que siempre va, o que decidió ir en esta oportunidad con el fin principal de colaborar, había gente circular, o sea, había un grupo, por ejemplo, no quiero decir una mentira, pero eran 7 u 8 personas que estaban paseando por Colonia. Y yo justo iba llegando y decía, ¿qué hay hoy acá? Fue insólito. ¿Qué hay? Bueno, acá lo que se hace hoy se llama Plaza de Sabores.
0: Te llevaste una comisión por la que le vendiste todo. Las entradas.
1: No, porque era beneficio de Plaza Inclusiva.
0: Ah.
1: Si no, ni hablar.
0: Claro, los hacés entrar por atrás, por donde entra la camioneta y la prensa.
1: Párenme a mí y
0: claro, y ahí está, arreglan contigo.
1: No, qué mala fama que me hacés.
0: Bueno, no sería la primera. Perdón.
1: Les expliqué de qué se trataba y les encantó que fuera benéfico. Y además, lo de la gastronomía. Y además también de los espectáculos musicales que había.
0: Mirá, sos tropero ahora.
1: Estuvieron hasta el último show, porque los veía. Estuvieron hasta que estuvo que son los mismos. Los muchachos de Durañona, que tiene.
0: Ah, el Banana.
1: El Banana no, ese viene a ser el primo hermano. O sea, el primo, el que toca de Madalena.
0: Sí, sí.
1: Durañona Madalena.
0: Está.
1: Pido perdón.
0: Ahí está. Es lunes, la audiencia sepa comprender, es lunes.
1: Dije.
0: Las neuronas todavía no.
1: La plena samba, dije, es la plena dance.
0: Ah.
1: Ahí está, ahora sí. que fueron quienes cerraron la noche de Plaza Sabores y que estuvo buenísimo. Antes tocó Fabián Marquicio, que estuvo con el sí, con el Banana Durán.
0: Ahora sí.
1: Y también hicieron un show bárbaro, ¿no?
0: Es impresionante.
1: Espectacular. Bueno, estuvo buenísimo, la verdad que estuvo buenísimo.
0: Qué bueno.
1: Y disfrutó, y lo que decía, nosotros sentamos con un restaurante y gastamos más o menos lo mismo, dice, porque algo que tomás, sí, unos vinos, alguna cosa, dice, gastás más o menos lo mismo por persona que lo que valía la entrada.
0: Claro. Entonces, sí, tal cual.
1: Estaban contentos y disfrutaron un montón. Y arrancó a las 9, ya a las 9 la gente entró y estuvieron, y bueno, y se fue hasta cerca de la 1 de la mañana.
0: ¿No?
1: Así que bueno, me alegro.
0: ¿Me trajiste algo? Yo no pude ir, estuve trabajando todo el fin de semana. Arrancamos temprano.
1: ¿Trabajando dónde?
0: Sábado, domingo.
1: No le mientas a la gente.
0: No, pero en casa venimos con algunas pequeñas reformas de hace bastante. Aprovechamos el fin de semana. Que picar, que revocar, que pasar el enduido, que después pintar.
1: Hay gente que se dedica a eso.
0: Que limpiar. Sí, pero si uno lo puede hacer.
1: No.
0: Si me dijera, no, tengo el fin de semana, y el fin de semana acompañó, sí. E hicimos carpintería, hicimos herrería.
1: No. Hay gente que se dedica a eso.
0: Le voy a...
1: Pagale a la gente que se dedica a eso.
0: El otro día que me encontré con tu señora, me le digo, ¿y Juan hace algo? Y dice, no, y el fin de semana con la excusa del fútbol, menos. No, igual inventa partidos para no estar en casa y bueno, no tener que ayudarme, tengo que hacer yo todo. Yo pinto, yo revoco, yo hago carpintería. Y bueno, ¿viste, Juan Manuel? Está bien.
1: Bueno,
0: para el próximo fin de semana, si hay tanta cosa para hacer en casa, también me junto contigo y vamos a relatar fútbol, ¿no?
1: Y sí, o sea, dale. Es la mejor,
0: la mejor excusa.
1: Hasta la 1 de la mañana estuvo de reforma, dicen acá.
0: No, habíamos arrancado muy temprano, pero estuvimos hasta las 9, 10 estuvimos.
1: Bueno, no le creía. La plena banda, me pone,
0: ¿serio?
1: Lalo, gracias Lalo, sí, me acordé. Lo que pasa es que se me entreveran los nombres de... No soy un hombre de la noche. Entonces, bueno, pasa.
0: Al final no sos de la noche, no sos de la tarde, no sos del día, no sos de los lunes.
1: De los lunes menos.
0: ¿Qué te deja? ¿Qué te queda? Juan Manuel, arrancó la primavera.
1: Arrancó la primavera. No es que arranca mañana a las 9 de la noche.
0: Bueno, hoy hay otra vez. Bueno,
1: qué tipo difícil que sos.
0: También te explico. Oficialmente arranca hoy. ¿Ah?
1: Bueno,
0: astronómicamente,
1: mañana,
0: martes 22 a las 21:05,
1: bueno,
0: con el
1: día.
0: Equinoccio de Libra.
1: Feliz día de la primavera oficial. Ah,
0: ahora sí, ahí está.
1: Mañana te digo feliz día de la astronómica.
0: Y meteorológicamente,
1: sí.
0: La primavera ya arrancó el pasado
1: primero
0: de septiembre.
1: Eso ya lo sabía.
0: Bien. Ok, menos mal, algo sabía.
1: Y sí, los meteorólogos tienen más protagonismo que... Están saliendo muchísimo.
0: No. Los protagonistas son los periodistas. Porque hoy además, hoy es el día del periodista del interior del país, así que también saludamos a Juan Manuel.
1: Bueno, muy bien.
0: Festejas hay todas las semanas un festejo.
1: Todos los días hay algo nuevo.
0: Día del periodista, ya sea internacional, nacional, local,
1: es el de septiembre, de
0: la cuadra, del barrio. Y Día del Gato, ahí prácticamente también.
1: ¿El gato?
0: Sí, el gato tiene, no sé, varios días al año, el Día del Gato. Hay mucho día del año.
1: El gato.
0: Claro, que se celebra el Día del Gato.
1: Bueno, muy bien. Voy a empezar a hablar, a contar algunas novedades, porque Abella me está haciendo hablar el Día del Gato. No importa nada. No me la cumplí.
0: Pero no, Día del Periodista. Día,
1: bueno,
0: del periodista
1: del interior, bárbaro, muy bien.
0: Día del agricultor.
1: Bueno, eso sí.
0: Día del laboratorista.
1: Eso sí.
0: Día del cosmetólogo o cosmetóloga.
1: Bueno, también.
0: Día Internacional de la Paz.
1: Sí, ni hablar.
0: Día Mundial del Alzheimer.
1: Muy bien.
0: Día del artista plástico. Día del paganismo. Día del rock progresivo.
1: ¿De qué? Del paganismo. ¿Qué es paganismo?
0: El paganismo, de que no tienen, que son la gente que es pagana, ¿no?
1: Que va al día con sus cuentas.
0: No. Bueno.
1: A veces no podés ser pagano. Querés ser pagano, pero no te alcanza.
0: Claro.
1: Bueno,
0: sí.
1: Ese día es una paga.
0: Bueno, ahí está.
1: ¿El día de qué? ¿Del rock que dijiste?
0: Del rock progresivo.
1: Ah, qué bolazo.
0: Y bueno, todo el mundo tiene... Día Internacional contra los monocultivos de árboles. Hay mucha cosa en este 21 de septiembre.
1: Está bien.
0: Y de la bibliodiversidad también, ¿no?
1: Está bien.
0: Bueno, ¿algo más? ¿Algo más?
1: ¿Terminaste?
0: Son muchísimas las efemérides.
1: Bueno, Villa.
0: Bueno, vamos, arrancamos.
1: Vamos a arrancar.
0: Dale, Villa. Por favor, sí, ponete al día con las noticias.
1: ¿Qué hora es? Ya son y 56, Abella.
0: Dale.
1: Después dicen que vengo y no hago nada acá. Vos tampoco.
0: Yo no lo digo.
1: Yo tampoco,
0: claro.
1: Bueno, hablando de Plaza de Sabores,
0: sí.
1: Quiero agradecer también porque se destacó a toda la gente que colaboró y dio una mano. Y, por ejemplo, yo no lo nombré y lo vamos a nombrar ahora. Es a Luis Marancero, que hace tiempo es el que colabora con el tema de la mesa de postres, de los postres.
0: ¡Qué rico!
1: Pasteles no, los postres.
0: Los postres.
1: Luis Marancero es el que hace varios de esos postres. No sé si todos, pero sé que una buena parte los hace Luis Marancero, así que le mandamos...
0: Marancero, a ver, que mande una degustación a la radio porque...
1: Y bueno, puede ser.
0: Así hablamos con propiedad, ¿no? Así no tocamos de oído, bueno, como hacemos siempre.
1: No, pues yo hablo con propiedad porque yo fui a Plaza.
0: Pero vos no podés comer cosas dulces.
1: El que no va a Plaza Sabores sos vos. Yo sí fui.
0: Pero vos
1: y
0: no
1: estaban
0: podés...
1: los postres de Luis Marancero. Felicidades, Luis Marancero. Espectacular. Después tendríamos que pasar el teléfono o algo por si alguien quiere comprar, cargar, no manguear como a veces.
0: No.
1: Quiere disfrutar de los postres.
0: Si damos el teléfono al aire es para que haya una degustación en la radio.
1: Bueno.
0: Si no, no.
1: El puerto de Colonia busca agilizar controles. Hubo una reunión la semana pasada, también la anterior, por el hecho de que bueno, se siguen armando aglomeración de personas en
0: los cuellos de botella, claro, sí.
1: Los cuellos de botella. Este fin de semana no fue la excepción, hablabas de que vino mucha gente, de que había gente, bueno, ni hablar. Inclusive también aumenta el tráfico de uruguayos que van a Buenos Aires en estas fechas. Entonces, claro, ya hubo ayer, por ejemplo, gente que a través de redes sociales filman y hacen sus quejas. Hubo una reunión tratando de agilizar, hay un software de migraciones que es lento, aparentemente. La solución no está en cambiar el software, sino en aumentar la gente, ¿no? En aumentar el público. Pero bueno, la intención es tratar de...
0: Pero si el software es lento, por más que pongan 300 personas, no lo van a poder hacer funcionar mejor, ¿o sí?
1: El software... No, el tema es que es lento, si ponen más capacidad así de ingreso, que la gente pueda ingresar, bueno...
0: Ajá.
1: O sea, faltan
0: ventanillas.
1: Bueno, a eso voy. O sea, el software no hay idea de cambiarlo. Lo que sí es buscar la manera para que puedan ingresar las personas, o sea, que se agilice, ¿no?, el trámite migratorio.
0: Claro,
1: o sea, por ahí. Bueno, en eso algo había comentado Cristian Poz hace algunos días, porque la reunión fue hace algunos días, y se le están buscando alternativas, la manera, ¿no? Migraciones se realizó un llamado, es AFRAL, para trabajar 6 meses allí, pero para aumentar el público. De todas maneras, gente que va a ingresar a partir de... va a ingresar a trabajar a partir de diciembre, ¿no? Y el China Zorrilla se espera que pueda comenzar ya en noviembre, ¿no? Que comience a realizar el cruce. Digo porque va a aumentar el flujo, ni hablar.
0: Sí, claro. Bueno, es una semana de prueba esta, ¿no? Semana de primavera, semana de vacaciones.
1: Sí, pero el buque
0: mucha gente en Colonia, pero mucha gente yéndose para Buenos Aires también.
1: Pero no es prueba porque no está el personal de migraciones,
0: sí, o sea, bueno,
1: que no aumentan las ventanillas, tampoco está el buque funcionando, ¿no? China Zorrilla, que lo que se va a variar probablemente... La idea de Buquebus es que el China Zorrilla sea el barco que haga los 3 cruces, ¿no? De mañana al mediodía y a la noche. De ida y vuelta.
0: Sí.
1: ¿Qué pasa? Todavía no está claro del todo cuánto tiempo va a llevar la carga suficiente para el cruce. En Argentina, los cargadores allá que se instalaron no es a potencia de energía eléctrica, sino que son mediante combustión, o sea, se alimentan, creo que es full oil.
0: Full oil, creo que tendió energía atómica también, bueno, o sea, la energía en Argentina y
1: es complicado, bueno, allá, entonces, bueno, lo que más se quiere utilizar quizás es las cargas que brinda Colonia. Hay que ver si los horarios actuales de Buquebus para los cruces se mantienen o tienen que ser modificados.
0: Claro.
1: Para controlar y determinar bien el tiempo en el cual demora en cargar. El hecho también de que lleva más pasaje, que puede demorar, ¿no? Lo que es el embarque y el desembarque.
0: Claro,
1: desembarcar, claro. Sí, sí. 600, 800 personas o a 1000 a veces en los buques, y a 2000 y pico, ¿no? 2100, que es el... Después, bueno, todo eso está a estudio y lo que se va a terminar resolviendo en estos próximos meses antes de que empiece a operar el China Zorrilla. Todavía no están definidos cuáles van a ser las frecuencias. Si se va a mantener uno de los barcos que actualmente cruzan, que no son eléctricos, porque tal vez que una de las frecuencias del día lo tiene que hacer un buque eléctrico mientras el China Zorrilla cumple con los plazos que necesita, los tiempos que precisa para el cruce, ¿no?
0: Claro, sí, sí.
1: Bueno, se verá todo eso. El tema en definitiva era comentar eso de que se está trabajando en tratar de agilizar. Yo creo que en algún momento buscarán la vuelta para que se solucione. Inclusive también se inaugura a fin de año la obra de ampliación que hay en el puerto, que va a haber más espacio, por ejemplo, para lo que es migración.
0: Fundamental.
1: Bueno, sí. En el primer semestre llegaron 200.000 argentinos menos al país. Esa es otra info. Uh-huh. El titular de la Asociación Turística reconoce, Andrés Castellano, reconoce la dependencia del turismo argentino.
0: ¿No hay un estudio a dónde fueron los argentinos? ¿Por qué no vinieron a Colonia? ¿O se quedaron o visitaron lugares en Argentina mismo? ¿O se fueron a Brasil o a Miami?
1: No sé, porque ese estudio tiene que ser Argentina, ¿no? Lo que sí sé es que...
0: Bueno, pero Uruguay tendría que... Para saber turismo, con quién compite, bueno, no estaría mal, ¿no?
1: El turismo emisivo me parece que bajó en Argentina. O sea, la cantidad de personas que han salido del país para hacer turismo bajó.
0: Uh-huh.
1: En el primer semestre. Ya la temporada no se esperó. No fue lo que se esperaba. Sí aumentaron los brasileros. Ahora se está también el turismo paraguayo, pero es más lento.
0: Sí.
1: Porque el argentino,
0: claro. Bueno, sí, el paraguayo, el chileno.
1: No, saca el pasaje y viene, ya está, es cerquita. Incluso en una hora está acá.
0: Sí, sí.
1: Es distinto a otros destinos, ¿no?
0: Uh-huh.
1: No sé las cifras. ¿Cuánto se redujo el turismo argentino emisivo? O sea, la salida de argentinos fuera del país para vacacionar, ¿hubo una reducción porcentaje? No tengo ni idea. No,
0: ok.
1: Sé, no sé. Tal vez que bajó no solo Uruguay la llegada argentina, sino que también a Brasil y a otros destinos, ¿no?
0: Sí, sí. Por eso, esos números son fundamentales.
1: Y bueno, para el análisis que hará el Ministerio de Turismo, seguramente. Ah, ¿no?
0: Sí,
1: el tema es que... Que bueno, el turismo argentino de clase media o eso, antiguamente estaba con la diferencia del cambio.
0: Uh-huh.
1: Ahora quizás no tiene recursos para salir, ¿no? El que venía a Colonia, me refiero. El que va a Punta del Este ya sabemos que está.
0: Sí, sí.
1: Bueno, Plaza de Sabores, ya te contaba, el Prado se cerró este fin de semana.
0: ¡Ya!
1: Claro, es una semana de ella.
0: ¡Qué rápido que fue! Días, ¡qué rápido!
1: Del viernes al domingo fue la última jornada ayer del Prado. Y varios campeones colonienses tuvimos en esta nueva edición de la Expo Prado. Expositores del departamento de Colonia cosecharon premios en la Expo Prado 2026 con reconocimientos en distintas razas y categorías. En la raza merino, la gran campeona hembra correspondió a la cabaña Santa Catarina de Douglas Cortela. En Charolais, la gran campeona fue para la cabaña La Margarita de Horacio Bianchi. También se destacó la cabaña de Hugo Piva, que obtuvo premios en varias categorías de la muestra de conejos. En la raza Jersey, el cabañero Sebastián Perrachón de San Pedro, el Seba Perrachón aquí, que obtuvo la gran campeona selección. El jueves, recordamos, Alicia Rodríguez, Javier Bárcena, Gabriel Gonetti y la Escuela Agraria de Rosario obtuvieron importantes premios y distinciones en la raza Normando. Así que hay que felicitar a los productores del departamento de Colonia, los que participaron todos, y en particular a estos productores que obtuvieron premios, ¿no? Reconocimiento.
0: Hablando de premios, Juan,
1: sí.
0: A los uruguayos le fue bien bárbaro en los Juegos...
1: O de Sur.
0: No
1: terminado, ¿no?
0: No, pero por eso.
1: En fútbol no, fútbol quedamos eliminados.
0: Bueno, en fútbol, pero existen otros deportes.
1: En fútbol femenino se está jugando.
0: Existe, pero en remo anduvo espectacular.
1: Pará.
0: A ver.
1: Estoy hablando de los deportes que se están desarrollando todavía. De remo ya venimos hablando la semana pasada.
0: No dijiste nada de remo. No dijiste nada de remo. Te tiraste al agua un ratito, nadaste patito, ¿no?
1: Hablamos
0: no.
1: de Marcos Arraute, que tiene dos oro. Marcos Arraute cosechó oro en el 4, que es el bote en el cual van 4.
0: Ajá.
1: Y después también en el 8, con timonel, que es un bote en el que reman 8.
0: ¿Y el timonel?
1: El timonel no va remando.
0: Ah, entonces son 9.
1: No, el barco se llama 8 con timonel. Son 8 remos.
0: ¿8 remos?
1: Sí.
0: ¿Y el timonel es el noveno entonces?
1: No, rema. Son 8 con timonel, se llama así. No es el 9, es 8 con timonel.
0: Ok, ok.
1: ¿Está bien ahora?
0: Está bien. Ahora te entendí.
1: Sos difícil a veces.
0: Bueno. Es que le das vuelta para explicar al final.
1: Y no sé, a veces. Pasa que vos no
0: tenés me mareás.
1: Yo te tengo que hablar de remo. ¿Qué más querés que te explique?
0: Ahí está.
1: Bueno, el remo fue la disciplina que más cantidad de medallas cosechó. No tengo el medallero ahora acá, sí lo comenté el viernes, creo que lo comenté, que Brasil, Argentina lidera el medallero, Colombia, Uruguay está octavo, creo que ahora quedó

0: En vela también obtuvo medallas. Y bueno, está ahí en competencia, ¿no?
1: Sí, por eso.
0: Ahora
1: por
0: están
1: eso.
0: Los deportes colectivos. Esos deportes, los deportes colectivos de fútbol, disciplinas de fútbol masculino y femenino. También, no sé si estamos compitiendo en otras actividades, como por ejemplo en vóley. Bueno, en otras actividades, ¿no? De deportes colectivos.
1: Bueno, bueno, cambiemos de tema, porque ya veo que te metí en un brete. Que
0: no, no, no, no, metiste en un brete.
1: Claro, no, no, te saqué del fútbol y hablamos de las bochas y ya está.
0: Es cierto. Sí. Hablamos del tema del remo y Marcos Arraute, que con 2 medallas de oro vuelve a tener otro juego sudamericano en los cuales es protagonista.
1: Madre.
0: Es uno de los remeros, bueno, de mayor proyección que tenemos.
1: Sí, sí, sin lugar a dudas. Sin lugar.
0: Bueno, muy bien.
1: ¿Qué hacemos? ¿Vamos a la pausa, Juan?
0: Nos vamos a la pausa. Después vamos a hablar de Plaza Colonia, de la Copa Colonia también, que se cumplió la segunda fecha este domingo. Plaza Colonia, que jugó el sábado de local en el Prandi, empató, pero sigue puntero.
1: Bien.
0: Quedan 7 fechas.
1: Bien.
0: Y está puntero, 3 puntos de diferencia. Clasifican los 2 primeros, o sea que teniendo en cuenta con el tercero, Plaza tiene una diferencia de 5 puntos a falta de 7 fechas. Bueno, está muy bien Plaza de mantener esta racha. Ojalá así sea y logre el ascenso de primera, que no tenga que depender después de, por ejemplo, de instancias de playoff. Así que bueno, hay mucha expectativa porque ascienda rápidamente el albiverde. Bueno, vamos a la pausa, Villa.
1: Dale.
0: ¿En qué nos vamos a la pausa? En moto.
1: Hacia el arriba de una empanada.
0: Nos vamos
1: una hacia gran empanada.
0: Nos vamos hacia el General.
1: Ah.
0: Amigo Buenamosa, te cuento después.
1: Ah, bueno.
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1: Muy bien.
0: Dale.
1: ¿Ahora qué?
0: Vamos a la pausa.
1: Ah, bueno, ya volvemos.
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0: Divina mañana aquí en Colonia del Sacramento y alrededores. Les cuento que Inumet sacó una advertencia por vientos fuertes y persistentes para la zona sur del país, que incluye, bueno, el departamento de Colonia, San José, Montevideo, Canelones, Maldonado, hasta Rocha, ¿no? Toda la franja, inclusive también Río Negro, Flores, Florida, parte de La Valleja también. Así que a tenerlo en cuenta, esta advertencia meteorológica de color amarillo por vientos fuertes y persistentes por parte de Inumet. Aquí en Colonia, 14 grados, 6 décimas, 55% de la humedad relativa ambiente. Y Juan Manuel ya tiene muchísima más información para seguir poniéndole color a este programa de lunes.
1: ¿Hasta cuándo es la advertencia esa por vientos?
0: Esta es hasta las 21, dice.
1: Ah, todo el día.
0: Sí, vigente hoy hasta las 21 horas.
1: Es el momento ideal para salir a remontar la cometa con el botija.
0: Tal cual, es
1: por
0: verdad.
1: Por las dudas, póngale un par de botas pesaditas al nene.
0: Sí, sí.
1: Porque si viene el viento fuerte y el botija está con la cometa, tal vez que sale despedido.
0: Ahí está, ahí está.
1: ¿Cómo hacer?
0: Una bolsita con las plomadas de la pesca en cada, agarrado de cada rodilla, por las dudas.
1: O unas botas, yo qué sé, talle 43.
0: Sí.
1: Y el botija lo atás a las botas, como que fuese un... No, porque
0: vos sí, pero deja las botas y el chiquilín sale volando,
1: bueno,
0: ¿no?
1: No, pero no deja las botas. O sea, las botas vos se las atás bien.
0: Ah.
1: A mí una vez, bueno, hace muchos años, yo salí con unos gurises míos a remontar cometas. Había viento, estaba, pero viento intenso.
0: Claro.
1: Me fui un descampado donde había más
0: nada
1: viento.
0: De llevarlos al cine para comprarle el poplo, caramelo, a Coca-Cola, todo eso.
1: Remontar cometas.
0: Todo mucho más barato.
1: La tardecita, y era tanto el viento que resulta que la cometa remontó con mucha facilidad y por allá cambió el viento, no sé qué cosa, y la trajo y se cayó de cabeza la cometa. Se deshizo. 5 minutos duró la remontada cometa, nos divertimos y pasamos bárbaro. Ya si volaba uno de los botijas, me lo llevaba a la cometa.
0: Claro.
1: O me llevaba a mí.
0: No.
1: Pero si se hace un huracán.
0: Lo dijiste vos.
1: Y bueno, y es cierto eso.
0: Lo dijiste vos.
1: ¿Vos también?
0: Sí.
1: Claro que sos peso pluma.
0: No, para nada.
1: Bueno, voy con algunas novedades del ámbito, antes de entrar al deporte, por ejemplo, rapidito. Hoy comienza el análisis de la rendición de cuentas en la Cámara de Senadores, ya con el voto en comisión, digamos, donde se aprobó con algunos cambios y con votos de todos los partidos, pero no por unanimidad, obviamente. Después, en el cierre de lo que fue la rural, el presidente de ARU cuestionó al gobierno por el conflicto en el puerto, respaldó los servicios mínimos que el gobierno estableció, pero dijo que llegaron tarde.
0: Hubo chiflidos también para el...
1: Hubo algún abucheo al ministro Frati.
0: Frati, sí.
1: Bueno, después, devolución FONASA para trabajadores, jubilados y pensionistas se paga desde el lunes, o sea, desde hoy. Comienza, aquellos que tienen un banco asignado cobran directamente a la cuenta y si no, a través de las redes de cobranza. Son 152.084 personas. ¿Vos estás ahí, Avellana?
0: Sí, posiblemente.
1: Yo no.
0: No, yo también. Pero lo que a mí me devuelven es nada.
1: No, ¿de FONASA?
0: Sí.
1: Y tendría que facturar por mes arriba de los... ¿No son como 200.000 pesos?
0: Y bueno, ya.
1: Ah, bueno.
0: 199, que me quedé ahí.
1: ¡Bien, Avilla!
0: Me quedé ahí.
1: ¡Bien, Avilla!
0: Con lo que paga la radio, ya está.
1: ¡Bien, Avilla!
0: ¿No?
1: Escolares, liceales y estudiantes de UTU accederán a la alimentación durante las vacaciones de primavera.
0: Bien.
1: Se mantienen abiertos los comedores. Informaron desde el INDA, Micaela Melgar es quien está al frente del INDA, que depende o pertenece del Instituto Nacional de Alimentación, que pertenece dentro de la órbita del MIDES. Bueno, ahora sí vamos a hablar de deportes.
0: De fútbol.
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1: Bueno, muy bien. Se jugó la segunda fecha de la Copa Colonia. El próximo fin de semana es la última fecha. Allí se van a conocer quiénes son los ganadores. O lo mejor dicho, no los ganados, los clasificados a la siguiente fase.
0: Ah, última fecha y ya se termina, no hay más fútbol. ¿Hasta el año que viene?
1: No.
0: No.
1: Es la última fecha de la primera fase de la Copa Colonia. Ya se clasifica en instancia de cuartos de final. Este miércoles arranca el campeonato de la Liga de Colonia en sub-17. Son un total de 10 fechas que se habrán de disputar. Torneo local en sub-17. La selección de Colonia Albiazul va a jugar por la segunda fase de la Copa Nacional de Selecciones en sub-16 frente a la selección de Jung. Ya se definieron los cruces, todo daba, o sea, la información primaria era Río Negro el rival, pero con los clasificados que hubo este fin de semana a través del repechaje, finalmente es la selección de Jung la que va a la que va a enfrentar la selección de Colonia.
0: Andan rapidísimo.
1: El primer partido. Sí. ¡Yum! Pasa los jugadores. El partido de día se va a jugar allá. Así que el próximo fin de semana la selección de Colonia en sub-16 va a jugar de visitante.
0: Qué lindo, Yum, para salir a pasear, ver la locomotora.
1: Oh. Sí, no trae buenos recuerdos de la locomotora de Yum.
0: ¿Por qué?
1: ¿Te acordás del programa aquel tragedia aquella que se dio? ¿Fue en Jung? Sí, fue Jung.
0: Ah, bueno, pero está como un monumento histórico, sí. la locomotora, sí, y sí. Es uno de los centros más atractivos que tiene Jung, ¿no?
1: Sí. Bueno.
0: Más allá de...
1: He ido a Jung, pero no me he quedado mucho, la he visitado.
0: Ah. Bueno, el club social está precioso también.
1: Hablamos de Plaza, que empató 1-1 como local aquí en el Parque Prandi. Empató y mantiene el liderazgo de la tabla anual. Empató 1-1 este sábado ante el Paysandú Fútbol Club en el Parque Prandi. Y continúa como líder en la tabla anual. Tomás Escalante abrió el marcador al minuto de juego para Plaza. Lo empató Axel Méndez en el segundo tiempo. Bueno, está a 7 fechas de terminar esta fase regular. Plaza Colonia encabeza la tabla anual con 43 puntos. Lo sigue Atenas, que tiene 40. Oriental y Colón suman 38. La próxima fecha, Plaza va a jugar de visitante en Maldonado, en San Carlos, frente a Atenas. El partido va el domingo, que viene a las 13 horas.
0: Bien.
1: Bueno, en futsal, All Christians ganó en sub-20... y clasificó a las semifinales del campeonato nacional. Derrotó en el partido de vuelta a Urupán por 8-5... y clasificó a semifinales del campeonato. Enfrentará a Peñarol ahora en semifinales. Y en mayores, por la Copa de Oro, el Cristian perdió ante Peñarol 5-0. Esos son los resultados del futsal también registrados este fin de semana.
0: Bien. Juan, por acá me preguntan, ¿no van a decir nada de Gran Hermano? ¿Qué para decir para el Gran Hermano?
1: No, yo no lo miro.
0: ¿Quién mira Gran Hermano?
1: Y lo mirará mucha gente, yo sí. No lo miro.
0: Hay titulares que hay, arrancó un Gran Hermano acá en Uruguay.
1: Arrancó un Gran Hermano, una apuesta de Canal 10. No sé si hay participantes de Colonia, y si hay, lo felicito o la felicito.
0: Pero no lo vamos a apoyar.
1: Pero la verdad es que no es un programa de televisión, al que le gusta que lo mire.
0: Sí, no, entonces, por supuesto.
1: No tiene nada que ver con la agenda informativa de acá.
0: Qué mala onda,
1: La verdad que sí.
0: Sí. Bueno, está bien. A mí tampoco me llama mucho la atención.
1: Nunca me enganché con ningún Gran Hermano de nunca.
0: Yo vi el primer Gran Hermano, el español, que retransmitían. Pero te estoy hablando año
1: yo lo vi
0: 2000, y, año 2000.
1: Por eso, yo vi algún capítulo, no me enganché.
0: Claro,
1: no,
0: sí,
1: no
0: enganché, sí. Y el español más. Todavía no había llegado el Gran Hermano a ni Argentina, ¿no? Ni Brasil, sí. ni nada.
1: Con ningún reality en realidad me engancho, no sé por qué, no me engancho. Prefiero la ficción.
0: Sí.
1: No me engancho. Y esos programas también del Masterchef y las competencias que pueden cocinar.
0: Sí, está bien.
1: Está bien. Estresan a veces.
0: Te estresa cualquier programa. Cosa, te estresa todo al final.
1: Bueno, me voy.
0: Porque es lunes, porque es viernes. Vivís estresado, Juan Manuel.
1: Necesito vacaciones.
0: Sí, volviste de vacaciones hace 10 días.
1: 3 días me tomé, a ver, ya no seas mal.
0: Y bueno.
1: 3 días libres, a ver.
0: ¿Cómo 3 días? ¿Faltaste una semana entera?
1: No, miércoles, jueves y viernes.
0: No,
1: tres
0: faltaste
1: días,
0: una semana entera acá.
1: Bueno, me voy.
0: Bueno, chau.
1: Que pasen bien. Nos reencontramos mañana, vuelvo con más novedades.
0: Bueno, te esperamos por acá.
1: Bueno, a ver ya, que pases bien.
0: Vale. Buena jornada, Juan.
1: Igual para todos.
0: Que disfrutes el día que está precioso. A pesar del viento, ¿no? Remontar alguna cometa. Nosotros nos vamos también. Que pasen espectacular. Buena jornada. Gracias por soportarnos una mañana más. Ya se viene el informativo central de RO Contenidos. Abrazo grande para todos. Hasta mañana. Chau, chau.
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5: La temperatura en estos momentos, según la estación meteorológica del aeropuerto Laguna de los Patos, allí en la capital departamental, la humedad 55%, el viento del sector oeste de 35 a 57 kilómetros por hora, la visibilidad 20 kilómetros. Toda la zona sur, lo que es Río de la Plata, costa del Río de la Plata y Océano Atlántico, está bajo alerta amarilla por vientos fuertes y persistentes, vigentes hasta las 21 horas del día de hoy. La máxima prevista para la presente jornada, según Inumet, 20 grados, mucho viento hacia la tarde, tardecita y noche de hoy. Para mañana martes desciende la temperatura, 7 de máxima, 14 la mínima, y el miércoles 3 de mínima, 18 la máxima, según Inumet. Como decíamos, después volvería a subir la temperatura. No estamos solos y para eso damos la bienvenida a nuestro compañero Mario. El gusto de saludarte, Mario.
6: Muy buenos días para todos, el placer de saludarlos en esta jornada de este lunes 21 de septiembre de 2026, con una entrada de la primavera por calendario que se estaría dando en la jornada de mañana sobre las 21:05.
5: Exactamente, Mario, aunque desde el punto de vista de la luminosidad, hoy completamos en esta zona 12 horas, 5 minutos de luminosidad, así que ya tenemos más horas de luz que de oscuridad. Pero vamos a las noticias, si te parece.
6: Con mucho gusto, comenzamos con el desarrollo de la información. 3 personas fueron detenidas y aproximadamente 1 kilo de cocaína fue incautado durante un operativo policial desplegado durante la noche del sábado en la zona este de Colonia, a raíz de advertencias difundidas en redes sociales sobre posibles disturbios en un local bailable en Nueva Albesia.
5: Exactamente, el procedimiento se desarrolló luego de que circularan publicaciones en las redes sociales que alertaban sobre eventuales incidentes en la zona y mostraban imágenes de un arma de fuego junto a municiones.
6: A partir de esta situación, la Jefatura de Policía de Colonia dispuso un amplio despliegue preventivo con participación de la Dirección Nacional de Investigaciones, las áreas de cibercrimen e inteligencia y distintas reparticiones policiales de Colonia y San José.
5: Los controles se concentraron en puntos estratégicos de la zona este del departamento, los accesos a Nueva Albesia y también el trazado de Ruta 1.
6: En ese marco, durante un control realizado a la altura de kilómetro 109 de Ruta 1, fueron detenidas 3 personas y se incautó aproximadamente 1 kilogramo de cocaína. De acuerdo con la información confirmada por RO Contenidos, los destinos no estarían vinculados con las amenazas o advertencias difundidas previamente en redes sociales.
5: El operativo comenzó sobre las 21 horas del sábado y se extendió durante toda la noche, con presencia policial en las inmediaciones de este local bailable de la ciudad de Nueva Albesia y otros puntos de la región.
6: Finalmente, la actividad en el establecimiento se desarrolló sin incidentes de gravedad y hasta el momento de la elaboración de esta información no se habían recibido denuncias por hechos relevantes relacionados con las advertencias difundidas en redes sociales.
5: Avanzamos con más noticias. El puerto de Colonia busca agilizar controles. Autoridades nacionales, departamentales y operadores privados trabajan en nuevas medidas para agilizar la operativa, como decíamos, del puerto de Colonia y reducir las demoras que se generan cuando coinciden dos buques con alta cantidad de pasajeros.
6: En una reunión realizada la semana pasada, participaron representantes de Turismo, Migraciones, Aduanas, Ministerio de Ganadería, Prefectura, ANP, Ministerio de Transporte, Buquebus, Colonia Express y referentes del sector turístico.
5: El ministro de Turismo, Pablo Menoni, señaló que se busca avanzar en cambios concretos en la operativa, acompañando las mejoras de infraestructura realizadas por la ANP.
6: Entre las principales medidas previstas se encuentra el aumento de la dotación de personal de Migraciones, mientras que Aduanas y el Ministerio de Ganadería también incrementarán los controles destinados a los pasajeros.
5: Las autoridades reconocen que el principal cuello de botella se produce cuando dos embarcaciones concentran sus movimientos en una misma franja horaria.
6: La situación cobra especial importancia ante el incremento de la capacidad de transporte previsto para los próximos meses, particularmente con la incorporación del China Zorrilla de Buquebus con capacidad para unos 2.100 pasajeros.
5: El intendente Guillermo Rodríguez también señaló como una de las dificultades planteadas por los usuarios la existencia de un único escáner para quienes salen desde Colonia con destino a la República Argentina.
6: El objetivo de las autoridades es implementar estos ajustes antes de los meses de mayor movimiento para reducir los tiempos de espera y mejorar la experiencia de los pasajeros. Al respecto, escuchamos al director nacional de Turismo, Cristian Poz.
3: Se hizo, fue un ejercicio de cómo es la experiencia del usuario del puerto, tanto el que embarca como el que desembarca, y dónde están los cuellos de botella, pensando también en un mayor número de pasajeros a la misma vez. Sabemos que hoy hay determinada problemática en algunos horarios, donde se juntan las dos empresas prácticamente en los mismos horarios, que eso tiene algunos problemas en el check-in de las empresas, en migraciones, en pasaje por los escáneres de seguridad del Ministerio de Defensa y de ANP. Entonces hice un repaso, identificando esos cuellos de botellas y empezar a ver cuáles son las cosas que tenemos que hacer de cara al verano. El verano pasado, por ejemplo, el Ministerio de Turismo puso gente a ordenar las filas, a colaborar con las empresas. Algunos reforzaron con recursos humanos y demás. Y bueno, ahora se trata de hacer lo mismo, considerando que no es solo el turismo, sino que también, por ejemplo, por poner solo un ejemplo, el Ministerio de Ganadería tiene que controlar todas las mascotas que vienen, si la gente trae una manzana, una pera, lo que fuese, porque no es solo que la gente pase bien cuando pasa por el puerto, sino que también que el país no tenga problemas de mañana de sanitarios o temas de seguridad. A veces hay requerimientos por niños, hay requerimientos por pensiones alimentarias. Entonces es muy complejo el tema portuario y bueno, todo eso se trató. Y después, obviamente, se convoca a las empresas porque son los usuarios principales y quienes también se hacen a que ese flujo sea mejor o peor. Pero indudablemente hay una serie de cosas que van a estar pasando. Además, el puerto está en obra prácticamente hace una década, mejorando, migraciones también, está el tema del software de migraciones. Todas las instituciones están haciendo algo para mejorar el embarque y desembarque de las personas, porque sabemos que es uno de esos momentos de la verdad en el turismo, en los viajes, que el embarque y desembarque hace mucho a la experiencia. Entonces, bueno, desde nuestro punto de vista, Ministerio de Turismo, vemos eso, pero también comprendemos la necesidad de todos los demás actores.
5: Seguimos con otras novedades. En el primer trimestre llegaron 200.000 argentinos menos. El titular de la Asociación Turística de Colonia, Andrés Castellano, reconoce la dependencia del turismo argentino, aunque considera que sobre final de año tendrán números dignos, según dijo.
6: Todavía no podemos visualizar cuánto más podemos hacer para mejorar el escenario, señaló. Argentina está muy a mano, los otros mercados son un poco más lentos.
7: Ayer el informe de Ceres hablaba de una dependencia muy alta de Argentina, que Argentina han venido alrededor de 200.000 argentinos menos. Es una dificultad concreta. Entendemos que vamos a tener números dignos y todavía no podemos visualizar cuánto podemos hacer todavía para mejorar el escenario. Pero es importante también ir con el tiempo descentralizando la dependencia de Argentina es muy difícil, es un trabajo muy arduo, muy difícil, porque los otros mercados crecen mucho más lento y Argentina está muy a mano. Cuando Argentina se cae, impacta directamente. Pero hay que trabajar fuerte en Brasil, como lo venimos haciendo hace unos años. Hay que seguir trabajando en el mercado interno, hay que competir con los otros destinos vecinos y hay que poner a Colonia en la agenda del uruguayo que sale a hacer turismo.
8: Todo el mundo te elogia Colonia, ¿no? O sea, te dice qué lindo Colonia, qué lindo departamento.
7: La gente cuando viene se va contenta porque descubre más de lo que pensó que iba a descubrir, y eso también es un aliciente para nosotros, que los contenidos turísticos están, no los tenemos que crear, los tenemos que conectar y los tenemos que saber vender. Y por otro lado, el turista internacional también descubre un lugar maravilloso. Es un trabajo todos los días, no se resuelve con una clave mágica. Hay mucho trabajo por hacer. Por suerte hay por hacer, porque eso significa que podemos crecer. Así que ahí nos van a encontrar trabajando.
8: Claro, tal vez no soy muy creativo con las preguntas, pero digo, también se habla del niño y el efecto que puede tener. ¿Cómo se está midiendo o qué impacto podría tener esto, Andrés?
7: No tenemos muchos datos concretos de cuándo puede venir. Sabemos extraoficialmente que puede ser antes del verano. Y por supuesto el clima juega un papel en el turismo. Impacta. Un fin de semana que va a llover ya baja, porque la gente decide mucho el turismo de último momento, más en un destino donde la estadía promedio no es larga, ¿no? Entonces, no son estadías de 15, 20 días donde la gente ya tomó decisión mucho antes. Acá, capaz que dos días antes tomó la decisión, saca el pasaje y viene a Colonia. Entonces, en ese sentido, el clima juega siempre un papel importante.
5: Y nosotros seguimos con más novedades y recordamos que cerró una nueva edición de la Expo Prado y con varios campeones colonienses. Estuvimos realizando una cobertura especial durante toda la semana. Expositores del departamento cosecharon premios en esta edición con reconocimientos en distintas razas y también categorías.
6: En la raza merino, la gran campeona hembra correspondió a la cabaña Santa Catalina de Douglas Cortella.
5: En Charolé, por ejemplo, la gran campeona fue para la cabaña La Margarita de Horacio Bianchi.
6: También se destacó la cabaña de Hugo Piva, que obtuvo premios en varias categorías de las muestras de conejos.
5: En la raza Jersey, el cabañero Sebastián Perrachón de San Pedro, Colonia, obtuvo la gran campeona selección Jersey.
6: El jueves, Alicia Rodríguez, Javier Bárcena, Gabriel Bonet y la Escuela Agraria de Rosario obtuvieron importantes premios y distinciones en la raza Normando.
5: La Escuela Agraria de Rosario fue reconocida con el premio a mejor reservada en mini en raza Holando, por ejemplo, destacándose este centro educativo.
6: Cabaña La Esperanza de Javier Bárcena de Santa Rosa, con Chilla, se logró el gran campeón macho absoluto de la raza Normando, el reservado campeón macho y mejor cabeza de la raza Normando, además la gran campeona vaca adulta, raza Normando, premio máximo en vaca hembra de la raza.
5: Más actividades en las cuales RO Contenidos y Radio del Oeste estuvo presente y transmitiendo para su audiencia. Plaza de Sabores reunió a la comunidad en Plaza de Toros. Con total éxito se desarrolló el sábado la quinta edición de Plaza de Sabores allí, en ese lugar tan hermoso como lo es Plaza de Toros.
6: El encuentro gastronómico se realizó a beneficio de Plaza Inclusivo del Club Plaza Colonia y tiene como objetivo apoyar el deporte inclusivo y a deportistas que representan a Uruguay en competencias internacionales.
5: Gran acompañamiento del público y el cumplimiento de los objetivos planteados para esta edición. La gente acompañó, como todos los años, señaló Martín Arias, integrante de Plaza Inclusivo.
9: La verdad que la gente acompañó un montón, como todos los años, gente conocida, ya que lo hemos visto ya en las cinco ediciones, tercera edición en la Plaza de Toro. Disfrutar este lugar histórico donde podamos hacer esto, la verdad que es un sueño.
10: ¿Ha sido un buen año para lo que son los deportes inclusivos de Plaza?
9: No, la verdad sí, el año, como te comentaba recién, el año no ha terminado, tenemos mucho por delante, en toda la disciplina tenemos muchos compromisos por delante y la verdad que estamos súper contentos porque todo se viene cumpliendo y la verdad que para bien y hemos empezado a ver no solo cambio en el deportista, por llamarlo, sino que en la familia, en lo que lo rodea, que creo que ese es el broche de oro que estábamos buscando.
10: Mirando un poco para adelante, Hanna, para Los Ángeles, también la posibilidad quizás, ojalá se pueda concretar, de que los chicos del Futsal Down puedan participar en Chile. Chile, que estuvieron en Argentina hace poco. Son logros muy importantes, ¿no? Que a veces cuesta caer.
9: Sí, la verdad que sí, como decía, a veces parece mentira cómo surge una idea y cómo se desarrolla y se cumple. Es loco pensar a veces que de nuestra comisión salgan este tipo de cosas. Entiendo que es gracias también a la gente, a la colaboración, muchas puertas innovadoras, gracias, bueno, a la inclusión y al trabajo que estamos haciendo. Y bueno, ojalá que de acá a fin de año se nos cumpla todo lo que tenemos deseado.
10: Bueno, como siempre, las puertas del club abiertas, ¿no? Para todos aquellos chicos con alguna discapacidad o no, con ganas de hacer deporte, que se acerquen.
9: Sí, ni que hablar, las puertas del club están abiertas siempre. El club está metiendo mucho pienso también a lo que es la inclusión deportiva. Es un tema bastante complejo, muy complejo por decirlo, pero la verdad que se puso un profesor, Nacho Perdomo, que está muchas horas semanales en el club, está especializándose en un montón de cosas. Hay profes que se están informando en todo lo que es la inclusión deportiva. Y bueno, es parte del crecimiento estar también a la vanguardia de lo que podamos ir aprendiendo.
10: Juan Martín, gracias y felicitarte a vos y en vos a toda la comisión por el trabajo.
9: Bueno, muchísimas gracias como siempre. Y bueno, vamos a estar acá a fin de año, se van a ir enterando todo lo que viene, así que bueno, lo mejor de ser.
6: Seguimos con otras noticias. La producción de pescado crece en el Parque Industrial de Juan Lacase y una empresa proyecta duplicar su plantilla de trabajadores.
5: La actividad vinculada a la producción y procesamiento de pescado viene creciendo en el Parque Industrial de Juan Lacase con nuevas proyecciones de empleo para el próximo año. Esto lo informó Mario Clara, administrador del mencionado parque.
6: Una de las empresas, Uituna, dedicada al procesamiento de lomos de atún, cuenta actualmente con 45 trabajadores y analiza incorporar entre 20 y 30 personas más durante 2027 en función de nuevos contratos de exportación y de la posibilidad de sumar nuevos turnos de producción.
5: Otra de las empresas, Pramish, vinculada a la pesca de río, también proyecta ampliar su actividad y estudia la construcción de una nueva cámara de frío. Actualmente cuenta con unos 15 trabajadores permanentes, cifra que puede llegar a duplicarse durante los periodos de mayor actividad safral.
11: Específicamente, la empresa que más desarrollo han tenido han sido estas dos de alimentación, tanto la de atún como la de pesca de río. Solo la empresa de atún tiene 45 personas en el momento, con una posibilidad en un año tener 20, 30 personas más en el próximo año. Esa es la visión.
12: Esa es la empresa que ha tenido mayor crecimiento y que se piensa que va a tener mayor crecimiento para el año que viene.
11: Sí. Y además, fíjate que cuando era, por ejemplo, la de pesca de río tiene unas 15 personas fijas. En época de temporada se duplica a unas 30 personas, hay 40 veces, pero es un par de meses, dos meses o tres en el año. La otra es personal fijo, porque como la materia prima es importada, porque el atún no se pesca acá, el atún es importado de China, son solo lomos de atún, traen los lomos del atún, el trabajo es fijo, no es safral, tienen trabajo todo el año. Y si se cumplen las expectativas que hay, los proyectos que hay y los contratos se firman, los contratos de exportación, probablemente haya que agregar, porque hoy se trabaja en un solo turno, haya que agregar un segundo turno y posibilidades de un tercer turno de trabajo. Lo que todo va a redundar en una contratación de más personal. Para nosotros es muy importante. La otra empresa que trabaja con pesca de río también tiene proyecciones de crecimiento, de hacer una nueva cámara de frío. Esta semana estuvieron viniendo los arquitectos para evaluar el proyecto y eso también va a ser mayor personal contratado.
5: La información necrológica: falleció la señora Clara Eneida Rieiro Machado, casa de duelo en Nueva Helvecia. en la sala de velatorios número 1 de la empresa, cita en calle Luis Alberto de Herrera 1106, de 14 a 17 horas, cremación en el cementerio Parque Colonia Memorial. 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
11: Seguimos informando, nos vamos a un contacto desde Valdense, La Paz, Costa del Inmigrante, con Susan Hoffman.
12: Rotary Club Costa del Inmigrante y Club de Leones Sinergia realizaron este sábado la primera edición de Volar Nos Une, una propuesta de bienvenida a la primavera que invitó a niños y familias a disfrutar de una remontada de cometas en la playa frente al predio de la Casa Rotaria en Rambla El Ceibal. Sobre este evento dialogamos con la presidenta de Rotary, Noemí Pérez.
13: Primera actividad de este año, vamos a ver si todos los años la seguimos. Fiesta de la primavera, bienvenida primavera. Esta era una impronta que bueno, yo desde que empecé el periodo quería hacer algo en conjunto con otras instituciones. Y bueno, invitamos al Club de Leones Sinergia. Y bueno, esta fiestita era algo nuevo. Y bueno, empezamos a pensar a ver qué podíamos hacer, por qué no una bienvenida primavera con remonte de cometas, acercar a toda la familia, a los niños, a los papás. Y bueno,
12: se sumaron muchos niños y familias, hoy justo un día con poco viento de repente.
13: Se sumaron, más temprano estaba más soleado y se juntaron, había más viento, pero ahora se calmó el viento y no quieren remontar las cometas, pero sí, está lindo, hay mucha gente, hay muchas familias que están disfrutando la playa, que está hermosa, hay unos bancos preciosos.
12: Ya se empieza de a poquito a visualizar la temporada, ya empiezan a venir los fines de semana, y bueno, más en estas vacaciones. Y ahora una merienda también para los chicos.
13: Sí, comienzan las vacaciones este fin de semana. De a poquito vamos a ver si los días se vienen un poco más templados, porque ha estado bastante fresco. Pero cuando las tardes son lindas y los fines de semana, viene mucha gente a la playa. Y ahora en este momento nosotros acá en la explanada del Rotary tenemos una venta de comestibles para sacar un poquito de beneficio. Pero bien, tranquilos. Bueno, todo es nuevo, esta es la primera vez, vamos a ver si todos los años lo seguimos y esperamos que se acerque a la familia, porque esa es la idea, unirnos y entre todos hacer algo lindo.
14: Seguimos recorriendo la región de manos de nuestros corresponsales. Nos vamos a Juan Lacase. Desde allí nos reporta Miguel Espósito.
15: El gobernador del Rotary Distrito 4975 en Uruguay, Walter Ojero, visitó al Club Rotario Puerto Sauce, Juan Lacase. Ojero, en diálogo con Radio del Oeste, expresó que se busca mejorar la membresía a nivel nacional, destacando además las donaciones que han hecho llegar a centros de salud y actualmente se buscan los fondos para entregar al Hospital Pasteur un importante material para dicho centro de salud pública.
16: Permanencia en Uruguay de 108 años. El Rotary Club de Montevideo tiene una virtud que es el primer club rotario abierto en el hemisferio sur. Es decir, nosotros, Rotary Club de Montevideo fue padrino de Rotary Club Río de Janeiro, San Pablo, Buenos Aires, Valparaíso y algunos otros más y en la región y acá en Uruguay, ¿no?
17: ¿En qué está hoy Rotary?
16: Bueno, Rotary hoy, digamos que ha tenido una pequeña disminución en cuanto a su membresía. En Uruguay tradicionalmente éramos 1.800 personas, ahora somos 1.700 y poquitas. Es decir, la pandemia nos hizo un ataque muy, muy violento, pero ahora nos estamos recuperando. Y obviamente siempre hay gente que pretende, bueno, tiene la idea de poder ayudar a los demás. En el caso mío, particularmente, yo entiendo que llegué a una época de mi vida en la cual como que tengo que devolver a la vida lo que la vida y el trabajo me dieron, ¿no? Y bueno, Rotary es un muy buen medio como para canalizar esa inquietud.
17: ¿En qué actividad están poniendo mayor acento en estos momentos?
16: Bueno, Rotary tiene dos tipos de actividades. Digamos lo que llamamos las actividades locales, apoyar a escuelas, centros de salud, bueno, personas acá. Y después tenemos algunas actividades con una enjundia algo mayor, que le llamamos operaciones, diríamos, distritales, en las cuales nos juntamos o no algunos clubes en Uruguay y hacemos alguna, diría, compra o actividad de mayor volumen económico. Por ejemplo, hemos donado al Hospital Pereira Rosell, al Hospital Tacuarembó con equipos de retinoscopías que, para evitar la ceguera en los niños prematuros, equipos de ecocardiografía, con una innovación que se hace la ecocardiografía a distancia. Es decir, que una señora que tenga un problema en Artigas puede ser diagnosticada en el momento con un técnico de Montevideo. Y ahora estamos tratando de hacer una subvención global, que es la, que son las que requieren apoyo, digamos, de clubes locales y de clubes del exterior, y además de la Fundación Rotaria, que es el brazo financiero de Rotary, para conseguir un equipo de ecocardiografía para el Hospital Pasteur.
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11: Boca del Cofre se prepara para la próxima temporada con nuevas cabañas y una piscina.
14: El secretario general de la Intendencia Maragata, Leonardo Jiménez, informó sobre los trabajos que se vienen desarrollando en el balneario Boca del Cofre de cara a la próxima temporada.
11: Jiménez destacó el buen funcionamiento que tuvo el nuevo camping durante el verano pasado y señaló que posteriormente se habilitó una calle que permite acercar al predio a la zona del agua.
14: Está prevista la incorporación de nuevas cabañas y la construcción de una piscina en el camping. También se proyectan mejoras en baños del camping viejo y en el área de picnic.
11: La Intendencia trabaja en coordinación con el municipio de Isla Poli en tareas de mantenimiento del balneario. En ese marco, ya se realizaron mejoras en los baños ubicados en la faja de costa.
14: Y recordamos que la Comisión de Vecinos de Boca del Cufre inauguró su sede hace aproximadamente 3 semanas, sumándose a las acciones que se vienen desarrollando en esa zona balnearia de San José.
19: Bueno, Boca del Cufre seguimos trabajando en lo que tiene que ver con el nuevo camping, y lo estamos potenciando. Nosotros estamos convencidos de que ese camping va a funcionar. De hecho, se terminó la temporada pasada con un buen funcionamiento. Se abrió una calle que acerca mucho el camping al agua. Tenemos previsto incorporar más caballos.

0: Se han mejorado los baños también de la faja de costa. Y bueno, en ese sentido estamos contentos del trabajo que venimos realizando con la comisión de vecinos del balneario, que inauguró su sede hace poco.
1: Sí, hace tres semanas.
0: Pocas semanas. Y bueno, ahí la intendente Ana Bentaberri les pidió que esa comisión trabajara de puertas abiertas con toda la comunidad del balneario y de los turistas para brindar un servicio más, un lugar más para que ellos puedan reunirse. Nosotros también tener ahí un lugar de apoyo para llevar las actividades de verano. Así que bueno, hemos finalizado también, es muy bueno.
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3: Este lunes, en el espacio cultural de Citapolier, Hugo César Rodríguez Sellanes, de 77 años, asumió como alcalde interino del municipio de Citapolier.
4: La ceremonia contó con la presencia y el acompañamiento de autoridades departamentales, locales y familiares.
3: Rodríguez Sellanes es oriundo de San José de Mayo, realizó sus estudios primarios en la Escuela 52 Arriaga y cursó la enseñanza secundaria en el Liceo Número 1 de San José. Posteriormente continuó sus estudios en Montevideo, en el Liceo Bausá, y culminó su formación en Buenos Aires, donde además cursó algunos años de la carrera de Derecho en la Universidad de Buenos Aires.
4: A lo largo de su trayectoria laboral desarrolló distintas actividades, trabajó en Diva Publicidad en San José de Mayo y posteriormente en el área de estadísticas de la Dirección Nacional de Bomberos en Montevideo.
3: Durante muchos años estuvo al frente del Parador Guido, actividad que le permitió mantener un estrecho vínculo con el Citapolier y con sus instituciones y vecinos.
4: Su trayectoria también estuvo fuertemente vinculada al deporte local, fue presidente del Club Atlético Sacachispas, institución a la cual dedicó 18 años de trabajo y compromiso.
3: Con una extensa trayectoria vinculada al trabajo de la participación social y la vida institucional de Citapolier, Hugo César Rodríguez Sellanes asume ahora la responsabilidad de desempeñarse como alcalde interino hasta el próximo 25 de septiembre.
2: Presentó Intendencia Municipal de San José.
4: Seguimos con más novedades y volvemos al departamento de Colonia. Y llegamos nuevamente a la zona de Colonia Valdense, La Paz y Costa del Inmigrante. Nuestra compañera Susan Hoffman con otro informe.
5: La dramaturga, directora y escritora María Dodera estuvo en Colonia Valdense, donde presentó su último libro, Un Encuentro con la Dirección, una actividad realizada en la Casona Armando Gón con participación de referentes del teatro coloniense y el apoyo de la Comisión de Cultura del municipio local. Así dialogábamos con la autora.
6: En este libro va a encontrar, yo lo escribí por necesidad, lo escribí porque mis alumnos me pedían que formalizara lo que impartían las clases. Y va a encontrar un punto de vista, va a encontrar una forma de hacer, va a encontrar mucha pasión, va a encontrar mis estrategias, mi forma de operar la escena, va a encontrar cómo dirigir, cómo yo dirijo, qué encuadres teóricos y prácticos para llevar a escena un texto dramático, para deglutir un texto dramático, para traducir un texto dramático, para traicionar un texto dramático. Va a encontrar cómo me relaciono con los actores para que encuentren su papel, vivan su papel, sueñen su papel y se forme en ese convivio un acontecimiento.
5: Está destinado básicamente a lo que es la gente de teatro, pero puede adquirirlo cualquier persona que le interese también conocer un poco más, incluso estudiantes.
6: Totalmente, el público objetivo es actores, actrices, directores, escenógrafos, todos los que tengan que ver con el teatro, estudiantes que les interese el teatro y también todo aquel curioso que tenga pasión por querer esta materia.
5: Una presentación en Colonia Valdense con mucha gente de teatro de distintos puntos del departamento y un rico intercambio también que se produjo aquí, ¿no? Anécdotas, preguntas, inquietudes.
6: Fue para mí maravilloso, un grupo muy nutrido, me nutrió mucho. con experiencias diferentes, con inteligencias. Fue totalmente maravillosa este encuentro. Más que presentación, yo creo que fue un intercambio de ideas.

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9: Momento de deportes en Informativo Central. Estamos incorporando a nuestro compañero Javier Tajlovich. ¿Qué tal, Javier?
10: ¿Qué tal, Mario? Un saludo para ti y para todos.
9: Comenzamos con la información, ¿te parece?
10: Sí, se jugó la segunda fecha de la Copa Colonia. Por la Serie A, Semillero le ganó 1-0 a Artesano con gol de Ignacio García. Por el mismo grupo, El Parque y San Carlos empataron 0-0. San Carlos y El Parque suman 4 puntos, Artesano y Semillero 1. En la próxima fecha, San Carlos se medirá con Semillero y Artesano con El Parque.
9: En la Serie B, Juventud 4, Nacional 0. Los goles de Juventud los convirtieron Agustín Llano en 2 oportunidades, Diego Vela y Emiliano Barayolo. Central le ganó 4-0 a Peñarol con 3 goles de Emiliano Balbuena y 1 de Joel Marín. Central suma 6 puntos, Juventud 4, Peñarol 1, Nacional sin unidades. En la próxima, Juventud enfrentará a Central y Nacional a Peñarol.
10: En la Serie C, el General y Deportivo San Pedro empataron 0-0. Sarandí le ganó 2-1 a Maracaná. Uriel Castillo y Christopher Longo para Sarandí. Facundo Bertalot para el conjunto de Maracaná. Sarandí tiene 4 puntos, Maracaná 3, el General 2 y Deportivo una sola unidad. En la próxima fecha, Maracaná se medirá con el General y Deportivo San Pedro con Sarandí.
9: En la Serie D, Barrio Sur 3, Huracán 1, Mauricio Colo, Juan Castillo en contra y Genaro Pérez para Barrio Sur, Renzo Miorelli el gol de Huracán. Por el mismo grupo, Progreso y Wanderers empataron 0-0, Barrio Sur 6 puntos, Progreso 4, Wanderers 1, Huracán sin unidades. La próxima fecha, Barrio Sur, Progreso, Huracán, Orqueta Wanderers.
10: Plaza Colonia empató 1-1 este sábado ante Paysandú en el Parque Prandi y continúa como líder de la tabla anual.
9: Tomás Escalante abrió el marcador al minuto de juego para el equipo albiverde, mientras que a los 60, Axel Méndez marcó el empate definitivo para el conjunto sanducero.
10: A 7 fechas del cierre de la fase regular del torneo de la segunda división profesional, Plaza Colonia encabeza la tabla anual con 43 puntos, Atenas tiene 40, Oriental y Colón suman 38.
9: En la próxima fecha, Plaza Colonia visitará Atenas en San Carlos. El encuentro se disputará el próximo domingo a las 13 horas.
10: En la Liga Helvética, Estudiantes El Colla se quedó con el oficial en reservas de la B.
9: En el complejo 5 de octubre de Rosario se disputó la final de la categoría reserva, donde se impuso por 1-0 al local Estudiantes El Colla sobre el Nacional de La Paz.
10: El gol lo anotó en la Casino Daicol Visosa. La Copa llevó el nombre de 100 años del Club Nacional de La Paz.
9: Felicitaciones a todo el plantel, cuerpo técnico, dirigentes e hinchas del Club Estudiantes El Colla por el título obtenido.
10: En futsal, victoria de Old Christian en sub-20 y es semifinalista. Derrotó en la vuelta a Urupán por 8-5 y clasificó a semifinales del campeonato. Enfrentará a Peñarol.
9: En mayores y por la Copa de Oro, Old Christian perdió ante Peñarol por 5-0.
10: Fin de semana de competencias en la Sociedad Tiro Suizo Nueva Alvesia.
9: Intensa actividad se desarrolló durante el fin de semana en la Sociedad de Tiro Suizo con competencias en distintas disciplinas.
10: El sábado por la tarde se disputó la segunda fecha del campeonato de tiro al plato con escopeta. Luis Landechea se quedó con el primer puesto al romper 13 de los 16 platos.
9: Resultados: primero Luis Landechea, 13 puntos; segundo Nicolás Simpson, 12 puntos; tercero Alejandro Almanugón, 11 puntos; cuarto, Andrés Simpson, 11 puntos.
10: El domingo,
9: quinto, Javier Nicolás González, con 10 puntos.
10: El domingo se desarrollaron 2 competencias en simultáneo, carabina match en la pedana de arma larga y fuego central en la de arma corta.
9: En carabina match, Álvaro Alonso obtuvo el primer puesto con 562 puntos, seguido por Pablo Oronoz con 554.
10: En la competencia de fuego central, Rosas y Lagos lograron el primer puesto en sus respectivas categorías.
9: La fecha se cerrará hoy lunes con Central Español, Montevideo City Torque, Parque Palermo, 19:30.
10: Nos vamos ahora al panorama nacional. Presidente de Argo cuestionó el gobierno por el conflicto en el puerto. Respaldo los servicios mínimos, pero dijo que llegaron tarde.
9: El presidente de la Asociación Rural del Uruguay, Rafael Ferber, este sábado al gobierno por su gestión del conflicto en el puerto y respaldó el decreto que establece servicios mínimos durante el acto de clausura de la Expo Prado 2026.
10: Cuando el puerto deja de funcionar y aumentan los costos, no pierde solamente un exportador o un importador, perdemos todos los uruguayos, afirmó Ferber durante su discurso.
9: El presidente de la ARU sostuvo que la medida se establece servicios mínimos debió adoptarse antes. Nos hubiera gustado que la decisión se hubiera tomado bastante antes, señaló.
10: Durante el acto, el ministro de Ganadería, Agricultura y Pesca, Alfredo Frati, destacó el momento que atraviesa el sector agropecuario uruguayo y atribuyó los resultados a políticas acumuladas durante décadas.
9: Uruguay vende más caro que Australia, afirmó Frati al referirse a los logros del sector ganadero.
10: El ministro también advirtió sobre las posibles amenazas climáticas y señaló que ya funcionan equipos interministeriales para trabajar en la prevención ante eventuales impactos asociados al fenómeno del Niño.
9: Se aprobó la rendición de cuentas en comisión y comenzará su votación en el Pleno del Senado hoy lunes.
10: De los 302 artículos, 216 fueron votados por unanimidad y los 96 restantes fueron aprobados por el Frente Amplio, en algún caso con apoyo de integrantes de otros partidos.
9: En síntesis, el 70% del articulado tuvo el apoyo de todos los partidos políticos que integran el Senado.
10: El senador del Partido Colorado, Pedro Boraberri, dijo que no es la rendición de cuentas que queremos y recalcó que tiene falencias muy grandes en varias áreas.
11: Bueno, trabajamos 23 días, obviamente tuvimos días más duros y de muchas diferencias y días de coincidencias. Hoy lo que hicimos fue pasar en limpio en lo que estamos de acuerdo, en lo que no estamos de acuerdo, y la discusión la vamos a dar el lunes. Obviamente que no es la rendición de cuentas que nosotros queremos. Tiene falencias muy grandes, en especial en todas las perspectivas económicas. Tiene falencias muy grandes en todo lo que es la parte social y las transferencias y la educación y eso, que hay que, nos gustaría que se cambiara. Pero bueno, de eso se trata el Parlamento, de trabajar mucho. Fueron días muy intensos, ustedes lo vieron, recibimos 3 delegaciones por día sin parar, a veces nos íbamos muy tarde porque se atrasaban, pero vamos a dar la discusión el lunes y vamos a ver si lo podemos convencer que cambien algunas cosas, algunas que son notoriamente inconstitucionales, además, no hay ninguna duda.
10: ¿Cómo cuáles?
11: Bueno, es inconstitucional, ahora cuando crean el Instituto Nacional de Reinserción, que le ponen de rehabilitación, le dan al Poder Ejecutivo la potestad de cesar a los directores cuando el presidente quiera. Y eso la Constitución dice que no, que tiene que ser por omisión, delito, etcétera, y convenio del Senado. Evidentemente le quisieron dar un poder que no se lo pueden dar por la Constitución. Y como esas hay algunas más que obviamente debieran revisarse, porque aparte los propios jerarcas del Poder Ejecutivo terminaron reconociéndolo. Sacan el INR dentro del Ministerio del Interior, el INR tiene un centro de formación penitenciaria, la educación de los presos, pero se comieron que dejaron en el Ministerio Interior la educación, o sea que el que hace la educación se va al nuevo instituto, pero el Ministerio sigue teniendo que dar, que no tiene con qué.
9: Muy bien, amigos, hasta aquí la información, los invitamos a seguir en nuestra programación.
10: Pasen bien, hasta mañana.
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Hola, hola, hola, ¿qué tal? ¿Cómo están? Bueno, feliz semana para todos. Qué contenta que estoy de comenzar una semana juntos. Me encanta que estén ahí del otro lado. Y bueno, ojalá podamos hoy también tirar alguna palabra acá. Creo que sí, creo que vamos a poder. Y que una palabra pueda cambiar tu día. Se viene. Yo les cuento una cosa, ya se los dije. A mí no me vengan con que la primavera, según la meteorología, no sé qué, comienza a tal... No. La primavera comienza hoy. Hoy mismo. Feliz primavera para todos. Chau. A mí en la Escuela del Caño me enseñaron que la primavera comenzaba el 21 de septiembre. Y sí, viste que ahora te cambian, ¿no? Yo ya la celebré hoy. Y pueden hacer regalar flores y todo. Un beso muy grande a la gente de Amabro, por supuesto. Pero les decía que ojalá... les voy a decir algo que leí hace muchos años, que detrás del más oscuro invierno siempre late una primavera maravillosa. Y bueno, llegamos a la primavera, estamos en la primavera. ¿Cómo la vas a vivir? Depende de vos, sencillamente. Yo también una vez leí hace muchos años un libro de ¿cómo es que se llama? Paulo Coelho, que decía que la felicidad pensamos que es una bendición. Dios nos bendijo con un montón de cosas, con la vida primero y con su amor. Pero la felicidad es una conquista. Tu día hoy va a ser como vos elijas que sea. Si vos hoy te levantaste ya malhumorado, si estás pensando todo negativo, vas a tener un día perro. Pero lo peor de todo es que le vas a hacer el día igual de gris a la persona que está al lado tuyo, tus compañeros de trabajo, tu familia, tus alumnos o tus profesores. O sea, depende de vos. O sea, es una elección cómo vivir. O sea, a mí particularmente te cuento, nada ni nadie, así te lo digo, nada ni nadie, ni siquiera mi hijo, que es lo más sagrado que tengo, van a hacer que yo deje de ser feliz. O sea, puedo tener un montón de problemas, montones de problemas. Eso no significa que yo no sea feliz. Claro, también hoy te puedo decir que tengo la certeza de esta felicidad porque tengo un gran ayudador, que no estoy sola, que sé que hay alguien que me ama y que me sostiene siempre, en todo momento, aún en los peores, porque tampoco nos prometió que no nos iban a pasar malas cosas. Me pasaron muchas malas y me van a seguir pasando. Pero qué bueno es saber que no estás solo. Que esos momentos horribles hay alguien que te está sosteniendo. No nos olvidemos de eso. Y bueno, seguramente saben que estoy hablando de Dios, ¿no? Y no soy ni Santa Claudia ni la madre Claudia. No, soy Claudia, tu hermana. Simplemente eso. Y ustedes saben, porque me han acompañado en casi todas las etapas de mi vida, lo que he vivido y cómo me he vivido. Y me preguntaban, ¿cómo haces, Claudia, para estar siempre con una sonrisa? Bueno, hoy tengo la respuesta. Hoy sé por qué estaba con una sonrisa. Lo decía en aquel momento, pero no lo sabía. Hoy lo sé porque conozco la palabra. Hoy tengo su palabra. Y te la puedo compartir a veces. Entonces, bueno, creo que también este día tiene que ver con eso. Y qué increíble, ¿no? Qué increíble. Porque no sabía de qué iba a hablar. No sabía qué les iba a decir. Pero hay alguien que me está guiando a decirles esto. Así de simple. Así de simple. Y él sabe por qué. Él sabe por qué tengo que decírtelo. Porque quizás yo necesite decírtelo. Pero seguramente, y lo más importante, es que vos necesitas escucharlo. Y eso me pone súper, súper feliz. Vamos a escuchar un poquitito de música y después les voy a contar de Plaza de Sabores, que estuvo impresionante.

0: querer.
1: Qué maravilla todo lo que nos has dejado, negrito. Qué maravilla todo lo que nos dejaste. Y bueno, y qué fantástico. La vela, la gente de la vela, digo, deben estar diciendo qué bueno que hicimos esto. Y qué bueno que lo hicimos en este momento. Que cuando decidieron, lo hicieron. Es maravilloso realmente. Bueno, les cuento que maravilloso fue Plaza de Sabores el sábado pasado. Muchísima gente, gracias a esa gente, gracias a esa gente que fue a pasarla bien, pero fundamentalmente el objetivo era ayudar. Los chiquilines de Plaza Inclusivo estaban felices, fascinados. Excelente, quiero saludar y felicitar a la gente de RO Contenidos porque se mandaron una transmisión impresionante. Yo no fui, pero me quedé en las redes, me vi todo. O sea, yo lo que les estoy diciendo es lo que vi, no es porque haya ido, ¿eh? No. Estoy muy vaga últimamente. Vanina, te mando un beso gigante. ¿Cómo trabajaron? Realmente espectacular todo el evento. La comida me dijeron que estaba riquísima. Los shows que hubieron, bueno, pasaron genial, pero mucha gente engalanada totalmente en la Plaza de Toros y fue fantástico. Y también estuve hablando con la gente de Responsabilidad Animal, que estuvo muy bueno el evento. Bueno, como que la Patatón vino para quedarse. Aparentemente vino para quedarse, que todos los años va a quedar instalado septiembre, porque es la fecha próxima al aniversario de Responsabilidad Animal Colonia. Así que bueno, seguramente el año que viene, espero que estén contentos. Por la respuesta y demás. Así que bueno, todo fantástico. Después también lo que fue, perdónenme que me tenté, pero me están haciendo reír acá y yo saben que me río mucho. Y tengo que largarlo la carcajada. Porque si no, ellos saben, la gente conmigo ya no se asombra de nada. La gente sabe que si tengo ganas de llorar, voy a llorar. Y saben que lloro, que cuando lloro, lloro en serio. Y que cuando me río en serio. Y debe, mira, después capaz que le pregunto al médico si me acuerdo, porque voy a hablar ahora con un geriatra en un ratito. Le vamos a preguntar si aguantar la risa te puede enfermar. Yo creo que sí. A ver, decime si no. O sea, no nos podemos aguantar las emociones. ¿Ustedes aguantan las emociones? O sea, yo hay emociones que me aguanto por educación y porque sé que si hay emociones que las largo, va a haber alguien que fue.

0: Pero claro, no es porque sí, es porque sé que tengo que soltarle. Y él se hará cargo. Qué increíble. Es impresionante cómo... no sé, me emociona esto porque realmente de la grandeza del corazón habla la boca. Dice, y cómo las cosas van surgiendo, las palabras fluyen. Y realmente está bueno a veces, porque justamente es una máxima de este programa y ya lo dice la cortina. Que a veces una palabra puede tu día cambiar. Yo te puedo asegurar que estoy diciendo cosas en este momento que están cambiando mi día. Y las estoy diciendo sin tenerlas escritas o sin haberlas aprendido o sin siquiera haberlas traído pensadas. Y quizás por eso me cambien el día. Porque es maravilloso saber que uno no está solo, que hay alguien que nos está guiando siempre. Y que hay alguien que nos está guiando para actuar bien y para llegar a vos de la mejor forma. Y creo que cuando tenemos un micrófono delante, esta herramienta tan poderosa, qué bueno es saber que quien nos está guiando para hacerte bien. Eso me parece que es lo que los comunicadores deberíamos tener. Hoy que abundan las malas noticias, esas noticias totalmente extrañas, y hasta pareciera que vas a mirar un programa de televisión y la maldad está abundando. Cuando hay tantas cosas lindas para decir, cuando hay tantas cosas lindas para contar y para compartir, porque a veces lo decimos, hay chicos, por ejemplo, que están triunfando sin dinero en un montón de tareas, y trabajan y estudian y tienen sueños, y esos chiquilines no son titular. Yo recuerdo cuando Marcos Arraute, lo hablábamos la semana pasada, cuando Marcos ganaba, había empezado a remar y ganaba algunos la única que lo entrevistaba en Colonia era yo, la única. Pero un día tuve la sorpresa y la alegría de que Marcos me llamó y me dice, Claudia, no sabes cómo estoy acordando de vos. Entonces, por eso, hoy están todos en las fotos y me encanta y me maravilla. Pero él sabe que yo, sin haberlo llamado, también estoy. Porque en las buenas y en las malas, mucho más, mucho más. Entonces, sobre todo con los adolescentes, con los jóvenes. Todos tienen algo maravilloso para hacer y para darnos. Pero a veces somos nosotros los adultos los que no les damos el lugar. Empecemos a arriesgarnos, empecemos a animarnos, empecemos a confiar en ellos. Fundamentalmente eso, confiar. Porque tienen mucho para enseñarnos. A veces nos creemos que nosotros nos la sabemos todas. No, errado, mal. Y menos a los 65 años, imagínate. Cuando además me olvido de la mitad de las cosas, Gustavo. Imagínate. Sí, ya sé, te estás riendo porque sabes que me olvido, sabes que me olvido que cuando vienen Jorge y Marcelo les cambio el nombre. Y bueno, ¿y saben qué? Mucha gente, los otros días estaba en un supermercado, me río porque me pasó, y detrás mío había una señora, yo no la conocía, y cuando estoy hablando con la cajera de las cosas que estaba pagando, en lugar de darle la tarjeta, le fui a dar la cédula, y yo le daba la cédula y quería pasar la cédula por el POS. Hasta que me di cuenta y dije, ay, discúlpame, por favor, es que ya estoy grande. Y la señora que estaba atrás mío se empezó a reír y me dice, es cierto entonces. Yo la miré como diciendo, ¿qué cosa? Porque te escucho en la radio. Es cierto que me olvido, que me mando alguna siempre. Sí, es cierto, totalmente. Ustedes saben que la Claudia, la que están escuchando, es la misma la que van a encontrar en el supermercado o también en la iglesia. Así que digo, es lindo eso, ser... original, auténtico, como somos, y está bueno eso. Así que bueno, ¿tenemos que hacer una pausa, Gustavo? Sí, y después ya viene el doctor. ¡Wow! Dale, gente, no se vayan, porque tenemos una entrevista hoy en este Faro para tu Salud de SEMCO. Sobre todo, atención, ¿tenés adultos mayores en casa? ¿Vos sos un adulto o una adulta mayor? Bueno, la nota que viene es para vos. 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
6: Bueno, y le damos la bienvenida al doctor Damián Oliari, él es médico geriatra. Gracias por estar con nosotros, Damián. Te voy a tutear porque ya vi que sos muy joven, así que te voy a tutear.
7: Bueno, primero que nada, muchas gracias por la invitación, Claudia, y extenderle el agradecimiento también a la doctora Gabriela Bonet, que fue quien me contactó también, ¿no? Para mí está buenísimo tener estos espacios porque nos permiten hablar de algo que nos va a tocar absolutamente a todos, que envejecer. Y bueno, y nos permite explicar un poco qué hacemos los geriatras, porque todavía existen muchos mitos alrededor de nuestra especialidad. Así que bueno, Claudia, en eso estamos.
6: Bien. Contame, primero que nada, contame por qué estudiaste geriatría, por qué te especializaste en geriatría.
7: Bueno, a mí siempre, en sí, es por varias especialidades, y bueno, nada, me empezó a en sí siempre me interesó mucho el adulto mayor, y sobre todo poder ver a la persona, porque nuestra especialidad es de forma integral el paciente, ¿no? Y bueno, en geriatría no tratamos solamente una enfermedad y miramos la persona en su conjunto.
6: Exacto.
7: Y bueno, eso es lo que me gustó de esta especialidad, que realmente en el curso de pregrado no tuvimos contacto, pero bueno, sí, en el internado, ahí pude tener contacto con algún geriatra, y bueno, me empezó a gustar mucho.
6: Uh-huh. Sí, yo te cuento una cosa. Yo esperé cumplir 60 años para poder cambiarme del médico general a un geriatra. Porque acompañando a mi mamá a su geriatra, yo notaba eso. Yo notaba que el geriatra, ustedes nos ven como una integridad. No ven nuestro corazón por un lado, nuestra mente por el otro, el estómago, los análisis de sangre, el colesterol. No. O sea, todo lo analizan. Todo es, hay un porqué. ¿Por qué? Porque nuestro cuerpo funciona así. Y creo que fue la mejor elección que hice, fue que a partir de los 60 años me empezara a atender un geriatra. Como a los niños lo atiende un pediatra, está genial que cuando llegamos a determinada edad, que creo que son los 60 años, que sigue siendo así, sean ustedes los que nos atiendan.
7: Bueno, sí, en sí, yo coincido con vos, y nada, siempre repito lo mismo, la geriatría es una especialidad médica que se ocupa de la salud de las personas mayores, pero integralmente. O sea, no miramos solamente una enfermedad, ya sea una patología cardiovascular, una patología respiratoria. Miramos, a mí lo que me gusta de esto es que miramos a la persona.
6: Exacto.
7: Cómo está físicamente, cómo está su memoria, cómo está su estado de ánimo, la movilidad, la alimentación, qué medicamentos toma, cómo es su entorno familiar, ¿tá? Y eso para mí es muy importante.
6: Claro. Y sí, también tienen en cuenta, de repente, si pasamos por algún tipo de evento o de trastorno, o en el caso mío, que pasé por un cáncer, o sea, hay situaciones, no va a salir seguramente igual a tu edad lo que es un análisis de colesterol que el de una persona que no tuvo cáncer y no tomó determinados medicamentos, o sea, o que no le hicieron una hormonoterapia. Entonces, que te miren desde ese lugar y que te den una explicación, mirá, Claudia, está perfecto que estés así. Esos valores se te van a ver un poquito alterados por tal o cual cosa. Y no que sea que tenés 60, 70 años y estés lleno de medicamentos, porque vas a un especialista, vas a otro. Entonces, un especialista te da para lo de él, el otro te da para lo de él. Entonces, el geriatra no, porque ustedes nos miran como personas, como un individuo que tenemos una historia particular, una historia clínica particular además, y en base a eso nos están tratando de vivir, haciendo vivir una vejez lo mejor que podamos, y eso es maravilloso.
7: Bueno, en eso te iba a correlación de todo esto, siempre yo pongo el ejemplo, y para mí es muy importante, por ejemplo, dos personas de 80 años pueden ser completamente diferentes. Una puede ser totalmente independiente, salir a caminar, cuidar a sus nietos, manejar su dinero, hacer las compras, ser el jefe de familia o jefa de familia. Y otras personas con la misma edad pueden necesitar una ayuda mucho mayor.
6: Exacto.
7: Por eso la geriatría, no nos guiamos solamente por la edad. Nosotros siempre decimos lo mismo. Nosotros nos guiamos por la función del paciente y no por la edad, ¿no? Nos importa mucho más cómo está esa persona y qué podemos hacer para que mantenga su autonomía y su calidad de vida. Para nosotros la autonomía y la calidad de vida son los objetivos fundamentales en esta especialidad.
6: Perfecto. Bueno, entonces, ¿qué te parece? Ya me diste el pie.
7: Sí, a ver.
6: ¿Qué te parece si nos ayudás y nos enseñás a mí primero que nada, porque ya califico?
7: Sí.
6: Ya califico, pero ya vengo escuchándolos. Y yo soy, mirá, soy, como persona y como mujer, soy un desastre. Ahora no tanto, pero como paciente soy una fenómena. O sea, soy la mejor paciente, porque todo lo que digan ustedes yo escucho y hago los deberes. Y creo que por eso uno está viviendo de la mejor manera, sobrellevando un montón de situaciones, pero porque tenemos un médico que nos está escuchando y justamente a partir de su escucha activa puede decirnos, bueno, mira, te conviene hacer esto, esto. Entonces, ayúdanos a mí primero, por supuesto, la burra adelante, sí. Y a la audiencia, a eso que decías, a vivir de una manera totalmente independiente, ser a envejecer de manera saludable.
7: Bueno, ahí yo siempre recalco, porque ahora está, antes no tanto, pero ahora como que es el boom del envejecimiento saludable y que envejecer saludablemente. Y yo siempre le digo a los pacientes, porque ellos vienen ahora con el tema de Instagram, Facebook, bueno, y todas las redes sociales, hay pila de publicidad del envejecimiento saludable. Entonces vienen los pacientes y me dicen, no quiero envejecer saludablemente, doctor. Bueno, muy bien. Entonces, yo le digo que, a ver, ¿qué es lo que significa envejecer saludablemente, no? Uh-huh. Y yo le digo, no significa llegar a los 80, 90 años sin ninguna enfermedad. Exacto. Eso desterrarlo, porque todos vamos a tener enfermedad. Sí, sí. A partir de los 30, 35 años para adelante, vamos a tener enfermedad. Uh-huh. Eso muchas veces no es realista, que vos llegues con 80 años y no tengas ninguna patología.
6: Sí, sobre todo la artrosis, olvídate, por ejemplo.
7: Bueno, por ponerle, pero una persona puede tener hipertensión, diabetes, sí, artrosis, como me decís.
6: Hipertensión.
7: También diabetes, ¿no?
6: En ese orden.
7: Y aún así podés tener una buena calidad de vida.
6: Exacto.
7: Lo importante es conservar, lo que yo le digo, la mayor capacidad para hacer las cosas que son importantes para esa persona y para el paciente. Poder caminar, poder salir, poder relacionarse. El relacionamiento humano es fundamental. Poder tomar decisiones, ¿tá? Mantener vínculos, sentirte útil, ¿tá? Y a medida de lo posible, seguir siendo independiente, lo más independientemente posible.
6: Claro.
7: Y bueno, y eso es lo que yo te decía, esas cosas que tenés que moverte, caminar, hacer una actividad física, pero una actividad física que sea adaptada a cada persona, ¿está? Uh-huh. Porque, como te venía diciendo anteriormente, uno de 80 años no va a ser, que con ciertas patologías no va a ser lo mismo que otro de 80 que tenga otro tipo de patología.
6: Una preguntita que te hago porque lo escucho muy a menudo. Una persona que tenga artrosis, sí, ¿puede hacer gimnasia o moverse, sí, o sea, algo de actividad física?
7: Sí, claro que sí. Claro que sí, y es fundamental que haga.
6: ¿Por qué?
7: Es fundamental porque la artrosis no significa que haya que dejar de moverse, al contrario, lo importante es adaptarse a cada persona. Caminar, perfecto, por ejemplo, fortalece, uh-huh, los músculos. Uh-huh. Hacer ejercicios de movilidad, o por ejemplo, actividad en el agua,
6: sí,
7: puede también ser muy beneficioso. Uh-huh. Y a veces lo que me pasa a mí, que por miedo al dolor, la persona deja de moverse y eso termina generando más debilidad y más limitación.
6: Claro, totalmente.
7: Y a mí yo le digo siempre una frase que me gusta transmitirle, con artrosis hay que buscar el movimiento adecuado, no el reposo permanente, le digo. Así que a moverse.
6: Ahí va.
7: Con cuidado, pero a moverse.
6: Perfecto. Atención a todos los amigos y conocidos que tengo que... con artrosis, que me dicen, no, yo no puedo hacer gimnasia porque tengo artrosis. Al revés, te lo está diciendo un médico, un geriatra.
7: Claro,
6: doctor Damiano Oliari, escuchamos un cachito de, mira, música y seguimos conversando.
7: Dale.
6: Perfecto.

0: Seguimos charlando con el doctor Damián Oliari, médico geriatra. Él nos decía recién de justamente que no todas las personas, una persona que de repente tenga 80 años, pones a dos personas con 80 años y no tienen la misma calidad de vida, ni tienen la misma, digamos, no están envejeciendo de la misma forma. ¿Por qué? Porque su historia clínica es diferente. Siempre la doctora Gabriela Bonet decía, en medicina 2+2 no siempre es 4, porque somos individuos únicos. Pero él nos decía también algo muy importante que es a lo que apunta la geriatría, y es a que las personas puedan envejecer sintiéndose útiles, independientes, autoválidos. Pero ¿qué pasa allí con eso de con la familia? ¿Cuál es el rol que juega la familia? Porque muchas veces la familia, doctor, siento que queriendo ayudar al familiar para que no se mueva, para que no se lastime, para que esté mejor, somos nosotros a veces los que los anulamos, ¿no?
1: Bueno, yo siempre digo que yo no atiendo solo al paciente, sino que atiendo al paciente y la familia. Uh-huh. Y acá es un tema fundamental para mí. La familia es fundamental. Vos date cuenta que la familia puede ser uno de los principales apoyos para que una persona mayor conserve su autonomía, por ejemplo. Uh-huh. Pero a veces nosotros, con la mejor intención, me pasa a mí como hijo, como nieto,
0: sí,
1: cometemos un error. Queremos protegerlos tanto que terminamos sobreprotegiendo.
0: Los anulamos.
1: No camines que te puedes caer, deja que yo lo haga, no cocines, no salga, dame que te manejo yo la plata. Y de a poco ahí empezamos a esa persona que hacía cosas por sí misma, las empezamos a limitar.
0: Uh-huh.
1: ¿Ah? Y vos aunque lo hagas con amor, porque yo digo, vos tenés más frente a un padre, un abuelo, es un amor incondicional, podemos terminar generándole mayor dependencia.
0: Exacto. ¿Ah? Exacto.
1: Entonces, ahí lo que tenemos que hacer es dejarlo hacer las actividades cotidianas, ¿sí? Dejarlo que ellos decidan, ¿está? Uh-huh. Sí podemos estar ahí corroborando y ayudando, ¿está? Uh-huh. Entonces yo siempre, ahí con lo que vos me decías y poco lo que hablábamos, ¿qué debería hacer la familia en este contexto, no? Dar seguridad, ayudar cuando realmente sea necesario, uh-huh, pero sí también, que para mí es fundamental...
0: ¿Poner límites?
1: Exacto, podemos poner límites. No es lo mismo los límites a un adulto que a un niño, ¿no?
0: Claro.
1: Son totalmente diferentes los límites. ¿Está?
0: Uh-huh. A ver.
1: Y bueno, y ahí llevándolo
0: explícame
1: de la mejor
0: eso,
1: manera para no confrontar, ¿no?
0: Ajá. Claro.
1: ¿Está? El tema de los límites para mí es fundamental. ¿Cómo podemos explicárselo? ¿Está? Y cómo podemos hacérselo llegar a que ellos no se sientan tampoco tocados, ¿no? Porque
0: claro,
1: además te van a decir, no, yo soy tu padre, yo soy tu abuelo.
0: Sí, tal cual.
1: ¿Sí, no?
0: Sí, otros van a ser más sumisos, más dóciles, y otros te van a contestar eso. Callate, guacho, te va a decir que yo soy tu padre.
1: Exacto. Vos venís a dar órdenes a mí.
0: Claro, tal cual.
1: Por eso te digo, no es lo mismo, que por eso a veces cuando me dicen, no, la geriatría es igual que la pediatría. No es lo mismo.
0: Claro.
1: No.
0: Sí. Tal cual. Pero qué difícil, ¿no? Porque es una etapa de la vida donde, como vos decías, ellos se tienen que sentir apoyados, acompañados, pero libres, en definitiva. Porque si no hay un deterioro cognitivo o mental, pensemos que, bueno, que es una persona que está razonando perfectamente, que está entendiendo. Hay otros casos que no. Como decíamos, pueden ser dos personas que crecieron en el mismo contexto y sin embargo son totalmente diferentes, su historia clínica es diferente. ¿Sabes que el viernes pasado estuvimos charlando con el director, mira, es de allí de tu pago, con Pedro Chajías estuvimos hablando,
1: uh-huh,
0: y hablando justamente, ¿sí?, del teatro, porque él es docente de los talleres de adultos, y él decía que tenía alumnas grandes. Yo le decía,
1: ¿sí?,
0: El mejor entrenamiento cognitivo para un adulto mayor seguramente sea el teatro, porque va a socializar, se va a poner por un rato en la piel de otra persona, y debe ser maravilloso para ellos. Y me decía que sí, que realmente, digo, le voy a preguntar al doctor Damián Oliari el lunes, que voy a estar con él. ¿Qué opinas al respecto?
1: Yo siempre digo que, a ver, viste que a veces viene con el tema de la memoria, y yo le digo, miren, no hay una pastilla mágica, no hay, ¿está? Entonces, los talleres de este tipo, talleres de teatro, coros, talleres de memoria, que son muy buenos, y no solamente para la persona que tiene problemas de memoria, porque para mí son espacios donde vos estimulás diferentes funciones: la memoria, la atención, el lenguaje, el razonamiento, la creatividad, porque a veces improvisan, pero además tienen algo muy importante, que es la sociabilización.
0: Exacto.
1: La sociabilización en este, en esta edad es fundamental. Así que siga adelante, que va por buen camino, sí.
0: Perfecto. Bueno, y gracias a Dios en Colonia hay un montón de actividades para los abuelos, para los adultos mayores. Así que, bueno, los invitamos a los hijos, en este caso, que sean ustedes los motivadores de que sus padres vayan a estos lugares, de que sus padres concurran, porque hay desde danzas hasta talleres de pintura, o sea, cuál sea la actividad que más le guste. Y seguramente también hay muchos que tienen alguna asignatura pendiente y quizás ahora tienen el tiempo para hacerlo.
1: Totalmente, yo creo que sí, en este sentido, viste que después cuando te yo siempre les digo que yo generalmente trato, viste, la geriatría empezamos a tratar en los 65 años en adelante,
0: sí,
1: ¿no? Y bueno, y yo tengo la suerte, a veces digo, de hacer medicina general, medicina clínica, y yo siempre le digo, hay que siempre viene el 55 y cuando me jubilo y todo, hay que empezar a planificar la jubilación desde antes.
0: Totalmente.
1: Eso es lo más saludable que hay. Vos empezás a planificarla con actividades, qué es lo que te gustaría hacer, y ahí vos tenés un objetivo más para seguir viviendo, disfrutando, porque claro, vos venís, es como le digo yo, vos imagínate venir una Ferrari a 250 kilómetros por hora trabajando esto, horario, fin, que me tengo que ir a hacer esto, lo otro, y te jubilás. Y rebajás a cero, como quedás en punto muerto.
0: Tal cual.
1: Entonces, bueno, que eso sea lo más progresivamente lento y que no tengas ese desacelere brutal que a veces impacta mucho en la salud, ¿no?
0: Claro. Por eso también el tema de esa vejez saludable que decíamos, no podemos pretender una vejez saludable si no tuvimos toda una vida lo más saludable, con actividad física, buena alimentación, tratar de hacer, de no ser una vida, no tener una vida tan sedentaria, o sea, tampoco hay magia.
1: Y no, para mí la prevención es fundamental, y yo creo que cada vez con el cambio demográfico que tiene Uruguay, por el envejecimiento que tenemos, es fundamental tener una buena prevención.
0: Claro.
1: Y todo eso, la geriatría muchas veces es tan importante como tratar la enfermedad, ¿no? Yo no tengo que esperar que la persona se enferme para, si podemos atacar antes y ir previniendo cosas, es fundamental.
0: Totalmente. Doctor, yo creo que tenemos en los rioplatenses, tenemos un ejemplo tan presente y tan conocido de lo que es vivir de manera saludable. Digo, ¿cómo llegar a los casi 100 años con todas tus facultades? Porque, por ejemplo, debe haber más de una patología que nosotros no conocemos, pero sí sabemos que es una persona totalmente activa, dinámica, que sale, que no, y estoy hablando de Mirta Legrand.
1: Sí. Y bueno, ya está, que ha tenido una, yo digo, no conozco en detalle, pero viste que una mujer sociabiliza todo el tiempo, es muy activa, tiene su programa, si bien tiene colaboradores, bueno, que le ayudan y eso, pero se ha mantenido lo más independientemente posible, ¿no?
0: Exacto.
1: Y bueno, sí, es un ejemplo, ¿no?
0: Sí, sí. Entonces, nosotros también tenemos que hacer eso, digo, empezar a buscar actividades. Yo le cuento algo, doctor. Estoy haciendo este programa justamente por eso. O sea, porque estoy venciendo mis nanas o previniendo mis enfermedades mentales, justamente entreteniéndome, haciendo algo que me gusta, que es esto, informando sobre salud para que la gente pueda vivir de la mejor manera, y socializando. Los otros días se lo decía a Pedro también, a mí me hace muy feliz trabajar en radio. Entonces, siempre hay cosas que nos van a hacer felices. Bueno, en la medida que lo podamos hacer, hagámoslo y vamos a estar previniendo un montón de cosas, ¿no?
1: Yo creo que este es el mensaje que se tiene que quedar el oyente hoy, para mí.
0: Disfrutar.
1: Disfrutar, sociabilizar, prevenir. Bueno, esos son todos me parece que como que son las frases en las cuales, o las palabras en las cuales uno, el oyente mayor de 65 años o de 60, quedarse con esos conceptos.
0: Perfecto. Perfecto. A mí me gusta también entonces porque ver que, bueno, en tantos años que hicimos estos programas, como que aprendí y puedo llegar a transmitirle, porque le decíamos el lunes pasado, le decíamos a la gente, ¿no?, que cuando hablamos de hacer actividad física, no estamos hablando de que se inscriban en un gimnasio. Estamos hablando de que en su casa me paro y me siento, muevo los brazos, camino un poco en el patio. Cuando estoy en la cama hago bicicletas, o cuando estoy mirando la tele muevo los brazos. No estamos hablando de eso. Podemos salir a caminar, aquellas personas que pueden caminar, pero quienes no pueden, bueno, si les gusta la música, prende la radio a toda hora. Por supuesto, si es Sacramento, mejor, que de mañana tenemos a Gabriel con una música preciosa. Y que muevan un poco las caderas, las rodillas, y que no precisamos ir a un gimnasio. O sea, excusas vamos a encontrar un montón, ¿verdad?
1: No, yo creo que para mí la actividad física es una de las herramientas más importantes para envejecer bien. No hay vuelta. Uh-huh. Y eso está sumamente comprobado. Viste que a la gente le gusta, el Dios evidencia, digo yo. Y cuando hablamos de actividad física no significa necesariamente, como digo, gimnasio, pero sí mover, caminar, bailar, hacer jardinería, subir las escaleras, levantar una silla varias veces, como decía vos.
0: Hacer una masa de tallarines, ya es actividad
1: también,
0: física.
1: Bueno, ya está, y también estás moviendo partes del cuerpo que capaz que en otro sector de la casa no lo mueves, pero bueno, claro. Tampoco necesitas tener un gimnasio con mancuernas y bancos y pesas, no, al contrario.
0: Claro. Y si tenemos que hablar de prohibir, ¿qué si decimos no? Suspende esto, eliminalo de tu vida, sea la dieta, ¿qué eliminaríamos?
1: Lo que pasa ahí es un concepto, prohibir como prohibir, y bueno, no sabría qué decirte puntualmente, o sea, hay muchas cosas.
0: Capaz que bajar el consumo de azúcares.
1: Bueno, sí, viste que hoy en día, los azúcares, las harinas, los carbohidratos, el exceso más que nada, ¿no? Las gaseosas, tomar más agua.
0: No fumar, ¿sabes? Por supuesto.
1: Bueno, ni que hablar, el fumar es sumamente malo, y el alcohol en su medida también evitarlo. Ya ahora no se estila más ni la copita de vino, ya ley cero, ley seca de alcohol. Uh-huh. Así que bueno, está. Siempre algún permitido, yo siempre trato de que,
0: Y más a esta edad, doctor, a esta edad,
1: bueno, sí, denos a esta edad, permitido. Hay un permitido, no podemos dar, sino...
0: Sí, una cazuela de mondongo viene bien.
1: Pero por supuesto. Una dejada tanto, bueno, claro. Eso es mucha proteína, y está bueno.
0: Ahí va, sí, totalmente. Con una buena crema de chocolate y merengue. Un permitido, sí. Gente, uno. Tampoco todas las semanas.
1: Lo podemos dar todos los días, no. Yo siempre le digo a los pacientes, los excesos son malos. Así que de vez en cuando un permitido no está nada mal.
0: Bien. ¿Y la visita al médico cada tanto?
1: Y bueno, sí, la visita una vez que presentó los pacientes, generalmente una vez cada, dependiendo de la patología que tengan, ¿no? Y el médico de cabecera, una vez cada 6 meses, yo los controlo, si ya marcha todo bien, una vez al año. Pero hay otras patologías que requieren un control más estricto, o sea, hay alguna patología que está no está regulada, bueno, puede ser un poco más estrecho el control. Pero generalmente una vez cada 6 meses está bien.
0: Bien, doctor, tendría un montón de cosas para preguntarle, justamente hablando de las patologías, porque obviamente es muy difícil muchas veces decirle a un abuelo o a tu padre mayor, adulto, decirle, ¿tomaste la medicación? No la tomo más porque estoy bien de la presión. Pero ese tema queda para otros programas.
1: Dale, porque digo, es largo, es larguísimo.
0: Sí, totalmente. Pero es una frase que seguramente quienes nos están escuchando la han escuchado. No lo tomo más porque yo estoy bien de la presión. Claro, estamos llegando al verano, viene el veranito. ¿Cómo hacemos entender? Pará. El único que te dice cuándo dejás la medicación es el médico.
1: Bueno, sí. Ahí el que está autorizado es el médico. Si el vecino le dijo que está, lo otro que yo también recalco mucho en la consulta, si el vecino le hizo bien esa pastilla, que consulte primero al médico, mirá, fulano está tomando esta pastilla, no me haría bien a mí esto, bueno, que lo consulte con el médico y que no se automedique. Eso sería el mensaje que tendríamos que dar.
0: Eso también. O sea, me están quedando un montón de mensajes anotados. No automedicación y no autodiagnóstico, porque el vecino le pasa también.
1: O el ChatGPT ahora.
0: Tal cual, tal cual. Doctor, ha sido un placer. Muchísimas gracias por estos minutos. Seguramente nos vamos a volver a encontrar en algún momento, porque, bueno, si habrá para decirles, sobre todo a las familias, ¿no? Darles herramientas a las familias para que puedan acompañar estos años de sus adultos mayores, ¿no?
1: No, yo básicamente, Claudia, a la familia el mensaje que les dejaría, que los acompañen, que los escuchen, que estén presentes, ¿tá? Pero no hagan por las personas mayores todo lo que todavía puede hacer por sí misma, ¿no? Que le dejen esa independencia, ¿no? ¿Tá? Y que también a mí lo que no me gusta al adulto mayor que lo infantilicen.
0: Tal cual.
1: Y bueno, ese para mí es el mensaje que podemos dejarle hoy a los oyentes, y que envejecer no es una enfermedad, es una etapa de la vida.
0: Exacto. ¿Tá? Exacto.
1: Así que bueno, yo te agradezco nuevamente la invitación y bueno, nada, estamos a la forma.
0: Muy bien, muchísimas gracias, doctor Damián Oliari. Ha sido un placer tenerlo en estos micrófonos. Gracias.
1: Gracias.
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0: Esto es importante.
1: Ay, sé que Gustavo, muchísimas gracias por esta canción. No la conocía. Realmente estamos escuchando Te Regalo de Carlos Baute. Hermosísima canción. Qué linda. Qué lindo. Realmente precioso. Precioso. Tiene que ver también con un poco lo que veníamos hablando, lo que habló el doctor. ¿Vieron, no? Se dieron cuenta cómo es la cosa. ¿Cuánto tenemos para aprender y cuántas frases que nos dejó el doctor? ¿Cuántas frases que tienen que ver con acompañar a los abuelos, acompañar a los adultos mayores que tenemos en casa, pero no anularlos, no anularlos? Yo les voy a contar una cosa que a mí me llama poderosamente la atención y me molesta además mucho. Es cuando, por ejemplo, vos vas a algún lugar con un adulto mayor. Me pasaba mucho con mi madre. Vas a algún lugar donde tienen que presentar la cédula, entonces le dice, ¿cuál es? Te preguntan a vos que lo vas acompañando, ¿cuál es el número de cédula de ella? Y yo le decía, mamá, ¿tu número de cédula? Se sienten tan importantes ellos cuando dicen su cédula y se sienten tan mal cuando son ignorados, porque lo que está haciendo esa persona que está del otro lado del mostrador al pedirle a quien acompaña al adulto mayor cómo es la cédula de ella, se sienten que no tienen confianza en ellos, que directamente los están ignorando. Atente a las personas que están trabajando y atienden a adultos mayores. Ojo, porque a veces ese pequeño gesto, esa pequeña acción que vos tenés al decirle, ¿te acuerdas? Porque atención, recordémosles también a los adultos mayores que a veces los jóvenes, adolescentes o jóvenes no se acuerdan su número de cédula. O sea, que vos no te acuerdes tu número de cédula, que sos un adulto mayor, no sería tan importante. Porque tus nietos, alguno de tus nietos seguro no se acuerda. Entonces, pero sí permitámosles que ellos muestren sus facultades, que muestren la capacidad esa que tienen todavía de expresarse, de razonar y de hacer trabajar su mente. No los anulemos. Y por supuesto, estimulémoslos a moverse. Yo recuerdo, por ejemplo, siempre a mamá, cada vez que llegaba Maxi a su casa. Siempre algún baile salía. Siempre algún TikTok salía. Cosas que eran tremendas, juntos dinamita. Entonces, ustedes hagan lo mismo. Las abuelas, por sus nietos varones, tienen debilidad. Debilidad total. La abuela, el nieto varón a la abuela, bueno, puede llegar a hacerle la comida más rica. Es con quien va a hacer actividad física, es con él, sin ninguna duda. Y con la nieta mujer, por supuesto, el día que la nieta se va a un cumpleaños de 15 o algún baile, es con quien le va a contar, ay, ponete tal cosa. Compartí esos momentos con tu abuela, esos momentos de que te estás vistiendo, te voy a la peluquería, me voy a maquillar, compartilo, le va a encantar, vas a ver lo feliz que la vas a hacer. Es más, si no podés ir a tu casa, a la casa, llamala y contale, sí, abuela, ya estoy pronta, me puse esto y aquello, no sé qué, y me maquillé de tal forma, me hice tal peinado, les encanta. Se van a sentir importantes para tu vida, y se van a sentir que ellos son importantes. Son detalles, son cosas que parecieran ser tan simples y sin embargo hacen tanto bien. Como nos hace bien a nosotros también. Bueno, imagínate los abuelos. Bueno, en realidad, yo estoy hablando en tercera persona y podría decirte que estoy hablando de mí, porque yo ya soy una adulta mayor. Quizás de repente mi carácter o cuando hablo por teléfono que la gente me dice, ay, pero tenés voz de persona mucho más joven. Tiene que ver con eso, es porque elijo ser feliz. Y porque, como les decía al principio del programa, sé que hay alguien que está conmigo, que me guía todos los días. Eso me pone me da felicidad. Y les cuento que mi lengua es pluma de escritor muy ligero. Y que aprendí que de la abundancia del corazón habla la boca. Entonces, ustedes me conocen, ustedes saben cómo soy, y por eso me puso re contenta hoy hablar con el médico, por eso me puso muy contenta esta canción que recién pasó Gustavo, desearles una feliz primavera, y saben que se los deseo de corazón, o sea, saben que se los deseo de corazón, porque me conocen. Y saben una cosa, les voy a decir más, yo voy a tener una feliz primavera. Seguramente no va a ser la mejor primavera de mi vida. O sí. Mira lo que te digo. Porque tengo dos nietas. Porque es la primer primavera que tengo dos nietas. Imagínense. Si no es eso para ser feliz. Por favor. Por favor. Y lo voy a disfrutar como sea, de la forma que el Señor quiera, lo voy a disfrutar. Depende de nosotros. La felicidad es una decisión. Acuérdense siempre de eso. Espero que hoy decidas ser feliz. Que este día lo disfrutes. A veces la gente dice, porque llueve, ¡ay, qué horrible el día de hoy! Si hay sol, ¡ay, qué horrible el sol! No puedo ni caminar. O sea, todo está mal. ¿Por qué no lo cambias? Decir gracias, Señor, por un nuevo día. Yo, por ejemplo, si llueve, que llueva. Antes capaz que me enojaba porque me mojaba para venir a trabajar. Ahora duermo la siesta. O sea, si hay sol, también duermo la siesta. O sea, qué maravilla estar jubilado, ¿no? Qué genial. Y tomar esto como un recreo, digamos, que es maravilloso, realmente. Así que, porque me gusta venir acá, porque me gusta estar acá, vamos a encontrarnos de nuevo el miércoles. ¿Les parece? Vamos a seguir hablando, nos dijeron, por lo menos eso fue lo que nos dijeron el miércoles pasado, que íbamos a seguir hablando de los mitos y las realidades. Me da un poquitito de miedo igual, pero bueno, vamos a ver qué tienen Jorge y Marcelo el miércoles. Aquí nos encontramos, en este Puerto Palabras. Chau.

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0: No hay que ayunar. Ayunás si querés.
1: Nunca.
0: Sin tomar agua, ¿eh?
2: Hola, Peti.
0: Hola, tampoco.
3: La vida, querido.
0: Bien.
2: ¿Cómo andás, Peti?
0: Muy bien, muy bien. Tengo miedo de abrir la puerta. ¡Adelante! ¿Sí?
4: Pausa de hidratación.
0: No puedo, no puedo.
4: Pausa de hidratación.
0: A ver, no puedo, no, no quiero, no quiero. Estoy respetando mis tradiciones. Así que no tomo agua.
5: ¿Querés que te traiga un vaso de agua?
0: No, no estoy tomando agua ni comiendo.
6: ¿Trajeron algo para comer?
0: Desde ayer a las 18:39, cuando salió la primera estrella. 18:39.
6: Están prontas las milanesas.
0: Que aguanten hasta las 19
7: Nene,
0: horas.
7: Dale, come algo. Estás tan flaquito. Come, te hace falta.
0: No voy a comer.
7: Dale.
0: No voy a comer.
7: Come,
0: no,
7: come.
0: No, no, come. No. No voy a comer. No voy a comer hasta las 19 horas 18 minutos. Hora en que sale la primera estrella esta noche.
6: ¡Ay! ¡No doy más!
0: Yo voy bien.
8: ¡Es una pesadilla!
0: Pesadilla es otra cosa. Es otra,
9: bienvenidos, uruguayos.
0: ¡Amados! ¡Pensamiento!

0: a pedir perdón.
1: Bueno, sí, arranco ahora.
2: Sí.
3: Sí.
1: Bueno, pido perdón, Tempone, pido perdón, le pido perdón por todas las cosas malas que le he hecho este año.
3: Bueno, perdonado.
1: Mía, le pido perdón por todas las cosas malas que le he hecho este año.
3: Está perdonado.
1: Ok, que fueron sin la intención de generar nada negativo, pero bueno. A la audiencia
4: también.
1: Ah,
4: ¿y qué más?
1: Le pido perdón a la audiencia por faltar varias veces. No, no de manera injustificada, porque siempre hay una justificación.
2: Perdón, cariño.
1: Y están todos perdonados.
5: Estamos en la sinagoga.
1: Bueno, no. Es que debería estar sí. En la sinagoga en este momento.
6: ¿Qué?
1: Sí, claro. Es un día para estar en la sinagoga todo el tiempo.
7: Baruch atah Adonai Eloheinu melech haolam asher kidshanu b'mitzvotav v'tzivanu le'adlik nel shel Shabbat.
1: No pero entiendo. Ese es el rezo para prender las velas de Shabbat.
8: 5.787.
1: 87. No lo jueguen a la quiniela que en cualquier momento lo bajan.
9: Perdóname, niño.
1: Ya salieron todos a pedir perdón, ¿eh? Hola, Peti, soy Luis. Perdón la ignorancia, pero ¿por qué se le llama el Día del Perdón? Porque es así.
9: ¿Por qué?
1: Ya lo repetí. No voy a hablar todo el tiempo de esto.
2: Sí,
1: bueno,
2: sí.
1: Lo cuento por última vez. Año Nuevo fue hace 10 días. Los primeros 10 días del año se utilizan para reflexionar las actitudes que uno ha tenido el año pasado. Y a lo largo de esos 10 primeros días, uno se cuestiona algunas actitudes, reflexiona por otras y al décimo día pide perdón. ¿Para qué? Para empezar de nuevo. Para empezar de nuevo. Para empezar otra vez todo en un ayuno de 25 horas. Decime si no es negocio. Hola, Peti, soy Marlene. ¿Le podés mandar un feliz cumpleaños a mi hija Daniela? Gracias.
2: Felicidades.
1: Hoy es 21 de septiembre.
3: Sí.
1: Hoy arrancaría la primavera.
5: No.
1: Pero no arranca hoy.
3: ¿Dónde está?
1: Arranca el 23.
2: Sí.
1: No,
2: sí.
1: Hoy.
9: ¡Andá a cagar!
1: Hoy a la noche. O mejor dicho, mañana a las 3 de la mañana.
9: ¡Ay, la pucha!
1: Ven, esto es un ejemplo de audiencia. Hola, Peti, perdoname por los mensajes inadecuados que te mando en el programa, dice Eduardo. Muy bien. Si mandás mensajes inadecuados para el programa,
3: sí,
1: lo haces
3: sí.
1: Adrede, con premeditación y alevosía. No estás perdonado.
6: ¡Ay, Dios mío!
9: ¡Ay, la pucha!
3: ¿Por qué?
1: Perdón,
3: ¿por
1: hay qué? Que perdonar a todos. Hay que perdonar.
10: Perdóname.
1: Hay que.
10: No me abandones.
1: Hay que perdonar a todos. Estás perdonado.
10: Voy a perder mis ilusiones. No pienses mal. En mis
5: Yom Kippur.
1: Hoy es Yom Kippur.
5: Es el día más sagrado del calendario hebreo.
1: Es cierto.
9: ¡Ay, la pucha!
1: Otra pregunta de un oyente. Blanca, ¿no estará esperando que le pidas perdón?
6: ¿Qué?
2: ¿No se escucha?
1: Blanca no lo arregla ni con una semana ayunando.
2: ¿No se escucha?
1: Se escucha, Blanca.
2: ¿No se escucha?
1: Te pido perdón, Blanca, por todos los...
2: ¿Eh? ¿Por qué?
1: Por, bueno, por quizás algún comentario que no fue feliz, digamos. Estoy perdonado.
2: No.
1: Pero pensalo
2: nunca.
1: Bien. ¿Cómo nunca?
2: Nunca.
1: Así son.
2: Mentira.

0: la Peti, ¿le podés decir al invierno que se vaya en moto este año? Porque hace...
1: ¡Ay, la pucha!
0: Es cierto. ¿Hay un viento?
2: Sí.
0: O sea, sí. Hay un viento terrible.
1: ¡Ay, la pucha!
0: Bueno, la primavera. La primavera es así. No estamos descubriendo nada nuevo. La primavera es viento. Tremendo viento, ¿eh?
3: ¿Dónde está?

0: Leti, perdón por las veces que me llamaron del programa y no pude participar por temas laborales.
1: No.
0: Dice Lucas.
1: ¡Afuera!
0: Momento, acá el perdón depende de ustedes. Sí. Te pone Jorge no. Díaz. ¿Está, no. ¿Está perdonado?
2: Y no.
0: No.
3: No. No, no.
4: Ok, tendría que. ¿Eh? Tendría que tomar otro tipo de medidas cuando se le llama
0: aquí,
4: por algo.
0: De aquí en adelante.
4: Claro.
0: Ahí está. ¿Ustedes son islámicos? Peti, mañana es mi cumple. Está mal conjugado. Mañana será mi cumple. Y espero que tanto Lust is my religion como vos me saluden, que soy fiel escucha, dice Marisol.
5: Marisol, mañana.
0: Marisol, ¿qué querés? ¿Que le ponga en mi agenda el teléfono?
1: Sí.
0: Perdón, estoy juntando ya para pedir perdón para el año que viene, me parece, ¿no?
6: Sí.
1: Sí.
0: Peti, la estrella siempre está arriba, no sale. Se ve cuando oscurece. Ay, tenemos un astrónomo en la audiencia. Qué suerte. Peti, los que comieron ayer. Los que comieron ayer fueron los de Defensor. Dice Gustavo del Cerrito. Y tiene razón. Comieron justo a la hora en que se podía comer. Después viene el ayuno y piden perdón.
7: Se viene Alas y peligro, mano a mano con Mejía. Gol de Defensor Sporting.
0: No te puedo creer.
7: Gol de Defensor Sporting, golazo, ¿no?
0: Golazo.
7: De Defensor Sporting, sí. Por favor.
0: Sí.
7: Y define mano a mano, tres dedos saliendo Mejía.
0: Mirá.
7: Se mete suave contra el palo de las Carones, el palo zurdo del arco de las Carones, Menchi. Defensor 1, sí. Nacional 0, cuando Nacional crecía en el partido.
0: Y después, seguramente viene el segundo.
7: De Defensor que liquida el partido aquí en el Parque. Defensor 2, Nacional 0, 26 minutos y medio.
0: Para Javi, ¿me podés repetir el relato, por favor, de este segundo
7: gol? Rodríguez se mete peligrosamente, cuello, gol de Defensor que liquida el partido aquí en el Parque. Defensor que liquida el partido aquí en el Parque.
0: Uy, dijo que liquida el partido acá en el Parque.
7: Penal para Nacional, vamos. Penal para Nacional, cabezazo arriba de Gómez. Daxon se mueve en arco, da la orden, Osto Gilba, Gómez.
0: ¿Qué pasó? ¡Gol! De Nacional nomás.
1: Sí.
7: De Nacional, Maxi Gómez, fuerte arriba, Daxon para un lado.
0: Sí.
7: La pelota entró en el otro, fuerte arriba, Nacional descuenta. Vamos, Nacional, a los 44 minutos.
0: Falta un minuto para terminar el partido. Y Nacional pierde 2-1.
7: Tiro libre que toma Martina en corto. La pelota Particiano corría al centro al área. Ahí la pegando Martina, la tiró. Pegó en el travesaño. ¡Gol! ¡Gol!
1: ¡Culo!
0: ¿Cómo que culo? No, ¿cómo orto? No.
7: ¡Maxi Gómez lo empata, señoras y señores, los descuentos! Atención. En el primer minuto descuento. ¡Huevo que ganamos! ¡Grita la hinchada! Y Nacional lo empata con Maxi Gómez, el centro de Tiziano Correa. Cargó Martín en el segundo palo.
0: Terminado, pues.
7: Cayó en el área chica y Gómez con el candelín la empuja. Atención. Se levanta el Parque. Atención. Nacional 2, Defensor Sporting 2. Estaba prácticamente liquidado el
0: ¿cómo
7: partido.
0: ¿Cómo prácticamente?
7: Nacional con el empuje de la gente y que sigue cantando huevos que ganamos, vamos a darlo vuelta a Nacional nomás.
0: Pero si falta un minuto. No se pueden hacer tres goles en cinco minutos.
8: Terminalo, juez.
0: ¿O sí?
7: La tiene Tiziano Correa, la hinchada canta huevos que ganamos y la vamos a tener, ¿eh? La tiene Martinera y vamos a mandarla. La tiene Martinera, centro.

0: No se pongan como locos.
1: De Nacional, lo más viejo y querido Nacional, peludo, lo más. Se explota el parque, lo ganó la hinchada, no tengan duda. Lo ganó la gente. Cuando perdíamos 2-0 se levantó, alentó, empujó. Cuando vino el descuento me cantó. ¡Huevos que ganamos! Y Nacional lo gana con el escudo, con la gente, a los cuadros grandes. Bueno. Señoras y señores, Nacional 3,
0: bueno.
1: Defensor 2, el Taco Tico Calvo, Nacional lo va.
0: Nacional perdía 2-0 a los 40 y pocos minutos.
2: Atención.
0: Y lo dio vuelta 3-2.
3: Violeta, cuadro cagón, cuadro cagón, cuadro cagón.
0: Bueno, no, no es eso.
4: Sí.
5: Sí.
2: Gallina.
5: ¡Se caga!
0: A veces pasa. Nacional lo dio vuelta en 5 minutos, perdiendo 2-0. Le ganó a Defensor 3-2.
6: Se la comió Dawson, se la comió Dawson.
0: Se la comió Dawson.
7: ¿Por qué me decís que va? ¿Por qué me decís que va?
6: Se la comió Dawson, se la comió Dawson.
0: Se la comió Dawson.

0: ¡Se la comió Dawson!
1: ¡Se la comió Dawson! ¡Se la comió Dawson!
2: ¡Qué maldad!
0: Nacional ganó un partido épico, pero eso no lo convierte en el primero en la tabla anual, ni el primero en el clausura. Lo que sí han demostrado, con un poquito de suerte,
3: con huevos, que los envidian los rivales,
0: que se puede dar vuelta un partido en 5 minutos, cosa que Peñarol ya sabe eso, ¿no? Peñarol tiene claro que contra Nacional, cuando faltan 4 minutos, te puede dar vuelta un partido, ¿eh?
2: Hablando, ¡gracias, Chino!
0: Hablando de Peñarol, le ganó a Cerro 2-1 por la 7ª fecha del clausura.
4: Irrumpe un Pierre, se la llevó, le quitaron la busca, a ver, rebotó, lo tiene Jaime, tiró.
0: ¡Gol! Mirá Jaime, ¿eh?
4: Peñarol, el mayordomo. Apareció Jaime. Por el medio rompió un Pierre que le decía que para mí era el que generaba más con sus cosas. Después Abel y Jaime no perdonó. Jaime hace el gol en el momento justo cuando nos empezábamos a poner nerviosos.
5: Sí, sí.
0: Ganó Nacional, ganó Peñarol.

0: 32 minutos van de las 3 de la tarde. 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

0: ¿Alguien sabe si Frati sigue hablando en la Rural del Prado o ya terminó? El ministro de Ganadería, Agricultura y Pesca, Alfredo Frati. Tremendo. Realizó un discurso de 34 minutos. Perdón, de 50 minutos.
1: Que me alcance el bisturí.
2: Me aburro mucho.
0: ¿Ustedes se dan cuenta lo que puede llegar a ser un discurso? Esto, no hay cosa más chavista que esto. Frati hablando durante 50 minutos.
3: Hay mucho robot.
0: ¿Era Frati o era un robot de Frati?
3: No existe.
0: Lo interesante de todo esto es que, como si fuera un partido de fútbol, el equipo locatario empezó a chiflarle al equipo visitante. Escuchen esto, porque no se escuche el discurso, no se escucha el discurso de Frati.
4: No.
0: Se escuchan más los chiflidos, los silbidos y los abucheos que la expresión del ministro.
5: Hacemos bien. En ningún momento se ha dicho. Este es excepcional. Es récord en la historia del país. Hay que decirlo claramente. Y no es por el gobierno de turno, es por una acumulación de décadas de trabajo acumulado que no ha puesto en un social que hoy, por ejemplo, el Uruguay vende más caro que Australia. Un pan bien claro, no se dice todos los días.
0: Parece un partido de fútbol cuando salen los jueces.
6: ¡Ay, Dios mío!
0: ¡Es brutal!
5: Hablé de la ganadería, porque no todos los sectores están en la misma situación. En ningún momento se ha dicho. Este es excepcional.
0: 50 minutos duró el discurso de Frati y 49 minutos los abucheos.
7: Quiero aclarar que es un error.
0: No, un horror, Frati, un horror. Dejate de joder. Bueno, esto nunca había sucedido en la Rural del Prado, ¿eh? Nunca. Este gobierno está haciendo cosas maravillosas, ¿no? Que antes no hacían. No pasaban.
8: Pobre gobierno.
0: El acto principal de Aru se llenó de abucheo y silbatinas.
9: Lo que es berreta, es berreta.
0: Lo que es berreta, es berreta.
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0: Betty, estuve el sábado en la Rural y la gente terminó aplaudiendo para que se fuera antes. Lo aplaudían para que se vaya. El hombre del sombrero en la Rural.
11: Que salga de aquí, que se vaya.
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11: Andate.
12: ¿Cómo te sientes?
0: Muy bien, muy bien.
12: ¿Cómo estás?
0: Muy bien, sin comer y sin tomar.
11: ¿Quieres tomar algo?
0: No, estoy bien.
11: ¿Hago mate?

0: minutos, van de las 3 de la tarde. Ya está pronta la agenda del Papa en Uruguay.
1: ¡Ay, la pucha!
0: ¿Qué?
2: ¿Qué?
0: Esos son tus besos, es impresionante la agenda del Papa en Uruguay.
3: ¡Viva el Papa! ¡Viva el Papa!
0: Llega.
4: Vamos a tirar unos palitos y comer un asado.
0: El viernes 6.
3: ¡Viva el Papa! ¡Viva el Papa!
0: ¡Asado! Si se junta antes de la salida a Paysandú con.
5: Atención.
0: Obispo, sacerdote, diácono, religioso, religiosas y seminarista.
6: ¿Preparados para la joda?
7: ¡Sí!
0: No me digas que no van a hacer un asado.
4: Vamos a tirar unos palitos. Y comer una carne tierna.
0: Claro. Antes de irse para Paysandú, aparte se juntan el viernes a las 19 horas.
1: ¡Hola, pucha!
0: ¿Para qué se juntan el viernes?

0: Ah, ya, se va a terminar calentando y se va a terminar.
1: Estamos en el horno.
0: Sí. Sábado 7, se va para Paysandú.
2: ¡Fiesta!
3: ¡Un quilombo!
4: No.
0: ¿En Paysandú? Uh-uh. No, para un momento, a ver.
5: Atención.
0: Sábado 7, 8 y 25 de la mañana sale hacia Paysandú. A las 10, misa en Paysandú.
6: Buenos días, mi vida.
0: No, no,
6: te traje el desayuno a la camita.
0: No. ¿Van en avión, va?
7: Bueno, esta es la famosa lista entera.
0: Sí. Llega a Paysandú, santa misa a las 10 de la mañana. 12:45, regreso a Montevideo.
4: Sí.
0: Mirá, arranca temprano hacia Paysandú, 8:25 el sábado.
8: Pluna no vuela más.
0: En Pluna no va. Y a las 7 de la tarde, en el Estadio Centenario.
9: La verdad que venía rápido, bastante rápido.
0: Es brutal esto, dos shows en un día.
10: Número 1.
0: Y el domingo, santa misa en Florida.
11: ¡Ay, la pucha!
0: Y a las 3 de la tarde en el aeropuerto. ¿Sí? Y se va.
11: ¡Ay, la pucha!
0: Es algo muy che, tremendo, ¿eh?
2: ¡Ay, no doy más!
0: En un día y medio, Paysandú, Montevideo, Florida.
12: Y se camuflan de varias formas.
0: Muy bien, ¿eh?
2: Simón,
0: hoy no es el día. Simón. ¿Vos estás ayunando hoy, Simón?
2: No.
0: Ah, porque no cumpliste bar mitzvah todavía. No cumpliste.
2: No.
0: Ah, ok. ¿Era por eso que venías?
2: No.
0: Ah, pensé que venías a hablar de Yom Kippur, del día del perdón. Que
2: no.
0: Que estabas ayunando.
2: No.
0: No cumpliste.
2: No.
0: Ok, perfecto. ¿Escuchaste la noticia?
13: ¡Sabemos, Papa!
0: ¿Escuchaste la noticia del Papa? ¿Vas a ir al estadio? ¿Vas a ir con tu familia al Estadio Centenario?
2: ¡No!
0: ¿Te tengo que preguntar por qué?
3: ¿Por qué?
0: ¿Por qué? ¿Por qué no vas a ir?
2: Porque mi familia es judío.
0: ¿Judío?
14: Perdóname.

0: Esperemos que el papamóvil no lo maneje Abdala, sino el asado va a ser con papas escrachadas. O con puré. Ah, no. Castillo también chocó.
1: Sí.
0: Peti, hay que hacer una comunicación sobre eso ya.
2: No.
0: Hoy hablamos del ya día del perdón. Cuando venga podemos, sí.
3: Perdón, cariño.
0: Peti, primero los de un solo Uruguay, ahora la gente de La Rural. El campo saca la cara por todos los uruguayos, dice
4: Vamos
0: Cecilia.
4: Vamos todavía.
0: Sí, como siempre. Peti, ¿sabés por qué el Papa va y vuelve rápidamente?
5: ¿Por qué?
0: Antes
5: ¿Por qué?
0: Que lo afanen. Labura más que Orsi, dicen al siendo. No. Hablando de Orsi.
6: Atención.
0: El presidente de la República, Yamandú Orsi, está en New York.
3: ¿Se fue hasta allá solito?
0: Bueno, no sé, no me interesa.
4: No.
0: Se reunió con Lula da Silva. Hoy, lunes en New York. A pocas semanas de las elecciones presidenciales de Brasil.
6: Muy bien. Atención.
0: La agenda del presidente Orsi en New York comenzó hoy lunes. Además de la reunión con Lula, participará junto a empresarios de un diálogo y debate sobre la inteligencia artificial. Ocupado. Mañana martes estará presente en una actividad organizada por el Consejo de las Américas.
7: Mañana.
0: Organización que nuclea a empresarios. También tendrá un encuentro con el vicepresidente de Google, Carambacia, mirá. Y con los presidentes de Paraguay, Santiago Peña, y de Bolivia, Rodrigo Paz. En el marco de la alianza Urupavol. También mantendrá una entrevista con el par de Chile, José Antonio Kast, por el diálogo que impulsa el chileno para combatir al crimen organizado. El jueves 24, cerca del mediodía, participará de la Asamblea General de las Naciones Unidas.
8: ¡Tenemos que hacer algo!
0: ¿Qué? Me estoy mordiendo los labios.
9: Estás enfermo.
0: Me estoy mordiendo los labios.
8: ¿Estás loco?
0: No tenemos eso. Ya lo hicimos una vez.
4: No.
0: No lo tenemos que hacer. No.
4: Sí.
0: No,
4: sí.
0: No.
3: Llama.
0: No. Llama. No.
6: Atención.
0: A ver.
10: Thank you for calling the San Carlos
0: no,
10: Hotel.
0: No, otra vez.
10: Please select from one of the following options.
0: No.
10: For room reservations, press 1.
0: No.
10: For
0: no.
10: the front desk, press 2.
0: Two.
4: No.
0: Desk.
10: For Ben Rivera,
0: desk.
10: Press 3.
0: Rivera.
10: For Evelyn Toro, press 4.
0: Arturo.
10: For Susan Vasquez, press 5.
0: No, Vasquez.
10: For Johanna Vargas, press 6.
0: Vargas, el Pinocho.
10: For Cristina Demanska, press 7.
0: Cristina Demanska.
10: For Tommy Finfatical, press 8.
0: No.
10: For Sonia Guiderman, press 9.
0: No.
10: To speak with the hotel operator, press 0.
0: No toquen nada, entonces.
10: I'll transfer you now.
0: Ah, me están transfiriendo.
11: Good afternoon, San Carlos Hotel, my direct call.
0: Hola, ¿hablas español?
11: Un poquito.
0: Hola, buenas tardes. Quería hablar con la habitación de Yamandú Orsi, por favor.
11: Okay, no hay problema. Solo le voy a decir, cuando yo haga el transfer phone call,
0: sí.
11: Si él no contesta, significa que no está en habitación, ¿ok?
0: Ok, gracias.
11: De nada, con mucho gusto.
0: Muy Please amable.
1: Padre nuestro, ¿estás?
0: No, no, es el día del perdón, es el día del perdón. No tengo perdón de Dios. No me atiendas, llamando no me atiendas. No me atiendas, te pido por favor. Estás descansando.
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4: Gracias a Dios.
10: For the front desk, press 2. For Ben Rivera, press 3.
0: Otra vez todo el...
10: For Evelyn Toro, press 4.
0: No atendió, no
10: For
0: atendió.
10: For Susan Vasquez,
0: no está.
10: Press 5.
0: No está.
10: For Johanna Vargas,
0: no.
10: Press 6. For Christina Demanska, press 7.
0: Demanska.
10: For Tommy Finfatical, press 8.
0: Qué locura este hotel.
10: For Sonia Guidman,
0: da los nombres de todos.
5: Sí.
0: Sí.
10: To speak with the hotel operator. Press 0.
0: Qué raro.
10: I'll transfer you now.
0: ¿Otra vez? ¿Otra vez?
11: Good afternoon, San Carlos Hotel. I'm address the call.
0: Sí. Hola, no sé si hablé con contigo recién. Buenas tardes.
11: Sí, sí.
0: Sí, no respondieron en la habitación. ¿Podés intentar nuevamente?
11: Ah, ok. Sí, significa entonces que salió. Sí. No está en la habitación entonces.
0: Ajá. ¿Lo podemos intentar nuevamente, la habitación de Yamandú Orsi?
11: Sí, okay, otra vez, voy a tratar otra vez, ¿ok?
0: Gracias, muy amable.
11: De nada, please hold.
0: Shema Israel. Es el día del perdón, No puedo, hacer esto. Ya tengo que estar ayunando otra vez para mañana. No atienda, Yamandú, te pido, por favor.
10: Thank you for calling the San Carlos Hotel.
4: Gracias a Dios.
0: Gracias al cielo.
7: Y después
0: está reunido.
5: Sí.
0: Habla.
7: ¿Qué?
0: Pará, ¿quieren intentar más tarde? ¿Quieren? Capaz que está almorzando. O sea, acá la agenda dice que tiene una reunión junto a empresarios de un diálogo y debate sobre la inteligencia artificial. No debe estar en la habitación. ¿Quieren intentarlo después? Que sea antes que termine el día del perdón, así. O sea, si hay que ayunar una hora más por esta comunicación.
9: Te mereces lo peor.
0: Si hay que ayunar una hora más, ¿cuánto es? ¿Dos horas o dos horas y media? Ay, Dios. 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
12: Lunes.
0: 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Y además... Hoy es lunes. Y si es lunes, es día de...
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0: 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Hola Peti, soy Angie, te escucho todas las tardes desde Florida. Tengo mi emprendimiento. Saludos. Ok. Peti, ¿viste que Orsi juega dos puntas? Se reúne con Cast, el presidente chileno, por el plan contra el delito organizado. Y antes se reunió con el jefe de los delincuentes, con Lula. Y hay que estar bien con Dios y con el diablo. Peti, hay que tener cuidado con la visita del Papa, porque toda la policía va a estar dedicada a eso.
5: Cuidado.
0: Los chorros van a estar de fiesta.
5: Es Disney.
0: Peti, ¿podéis preguntarle a Tempone si lo recibe la familia en Paysandú? Tempone, el Papa en Paysandú, ¿va a ser recibido por la familia Tempone o por la familia Cabral?
6: Cabral, no, Tempone no.
0: Cabral, Cabral. ¿Va a dormir en la casa? ¿Una siesta?
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0: Si es Cabral,

0: Hola, Peti, ¿cómo están? Yo acá por salir al gimnasio, te cuento que en la barra de Maldonado el viento está fuerte de verdad. Sí, hoy estaba en un semáforo en rojo, en la Rambla, y el auto se movía.
1: ¿Qué?
0: Para los costados, ¿no? Porque golpeaba el viento.
2: Tené cuidado con el tránsito.
3: Ya complicaste de mí.
0: Es bárbaro ser judío. Te mandás todas las macanas que quieras durante el año y después te pasás un día sin comer y pedís perdón y todo queda sanado. Sí, pero hay que saber hacerlo. Betty, tenés que pedir perdón por poner al frente en el gobierno después de la entrevista de Orsi, dice Rodrigo. Ya pedí perdón en el 2025, por eso, pero igual, tienen razón, tengo que pedir, estos cinco años tengo que pedir perdón.

0: Peti, me gustó Carreño y sus gestos hacia la hinchada. Bueno, está muy bien, está muy bien.
1: No entiendo.
0: Peti, ¿te diste cuenta que el locutor dice septiembre sin P? Dice Carmen. Es cierto, en el Seguí la Frase, el locutor dice septiembre sin P.
2: Arrancan las vacaciones de septiembre y yo necesito vacaciones de...
0: Sí. ¿Podemos pedir que lo grabe de nuevo?
3: Sí.
4: Sí.
0: Horrible.
5: Está despedido.
0: Está despedido. 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
0: Hoy es el día del perdón.
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0: Qué antisemita, Diego Torres. Esta canción es antisemita. Mirá, escucha.
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0: No permite que un judío
7: siga
0: sus tradiciones. Es horrible.
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0: Bueno, voy a dejar de pedir perdón a las 19:18, que es la hora en que termina el ayuno.

0: ¿Por qué? Porque está ayunando.
1: ¿La perdoné?
2: Perdón, me equivoqué.
0: ¿Viste? Pidió tres veces, sorry.
3: Perdóname. No me abandones.
4: Banana.
3: Voy a perder.
0: Mirá, mirá el Banana Pueyrredón también. Es jodido, Banana Pueyrredón, no.
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0: ¿Sabían que Banana Pueyrredón no sale los días de lluvia?
5: Piensa bien lo que vas a decir.
0: Pues se le llena de agua.
6: Alguien que me alcance el bisturí.
0: Un crown, claro. Betty, sos de esos que se azotan. Eso es el Opus Dei, no tiene nada. Eso es el Opus Dei, no tiene nada que ver con el judaísmo.
5: Es de la colectividad.
0: No, no. Hoy es el día del perdón. Hay que aprender a perdonar.

0: ¿A quién no podrías perdonar nunca?
1: ¿Cómo?
0: ¿De quién todavía estás esperando el perdón?
2: A la mierda.
0: ¿Quién te debería pedir perdón y todavía no ha levantado el teléfono para pedirte perdón? ¿O no ha tocado el timbre para pedirte perdón? ¿Quién debería pedirte perdón en el día del perdón?
3: ¿Estás bien?
0: No, es que tengo hambre, tengo sed. Ya las fuerzas no son las mismas, porque aparte vengo gritando hace una hora.
4: No probamos una gota de agua.
0: No probamos una gota de agua.
4: Una miga de nada.
0: Una miga de nada, no probamos nada.
4: Ayuno absoluto.
0: Totalmente. Ni agua, ni comida, nada. Pero después hay cena y hay comida. Ah. Para que quede claro. ¿A quién no podrías perdonar nunca? De tu entorno, estamos hablando en tu vida, ¿no? ¿A quién no podrías perdonar nunca? ¿Y el perdón de quién aún esperás? ¿Quién debería pedirte perdón y todavía no lo ha hecho?
5: Se pudre todo.
0: Al 2-410-1019. Podríamos hacer una mano perdón hoy, ¿no? 2-410-1019. Las tres líneas de comunicación telefónica. Al 1019. Mensaje de texto. Hoy es el día del perdón. ¿Quién debería pedirte perdón y todavía no lo ha hecho? ¿A quién no podés perdonar? Ni aún de rodillas. Al 2-410-1019.
2: ¿En cuatro?
3: No.
0: Bueno, ahí. A ver, hoy es el día del perdón. No puedo hablar de ninguna cosa de esas. Nada, cero, cero.
6: Con la boca abierta.
0: No, cero. 2-410-1019. Las tres líneas de comunicación telefónica. Al 1019. Mensaje de texto. Los mensajes al 1019.

0: Petty, el Frente Amplio no debería pedirnos perdón a todos. No, porque fue adrede todo esto. No, no. Pedir perdón cuando no te nace. Pero. Ah. ¡Hola!
1: Hola, Peti.
0: Hola, ¿quién sos?
1: Tomás.
0: ¿Qué? No puedo, no se puede, hoy no se puede. Hoy es el día del perdón, no se puede tomar.
2: Sí, sí.
0: ¿Cómo andás, Tomás?
1: Todo bien, ¿vos?
0: Muy bien. ¿Estás trabajando, Tomás? No.
1: No.
0: ¿Trabajás?
1: Sí, trabajo, sí.
0: ¿En qué trabajás, Tomás?
1: En una barraca de hierros.
0: Muy bien, muy bien. ¿Implica mucho esfuerzo físico?
1: En esta que estoy ahora, no. Esta es más tranquila.
0: Ah, ¿porque tenías otro trabajo en otra barraca?
1: Sí.
0: ¿Te echaron?
1: No, me fui yo.
0: Muy bien, perfecto. Cambió de barraca.

0: una cosa bastante fea, grosera, quizás sí, hasta violenta o inhumana. Sí. ¿Qué hizo tu jefe que no podrías perdonarlo jamás?
1: El tipo es judío y yo hoy, como buen samaritano que soy, me levanto a las 6:30 de la mañana para ir a trabajar.
0: Sí.
1: Y llego a la puerta de mi trabajo y está cerrado.
2: Alguien que me alcance el bisturí.
0: Pero, claro, boludo.
2: Alguien que me alcance el bisturí.
0: Pará, pará. Pero ¿cómo nadie te avisó? ¿O sos de esos que viven una nube y no sabía? ¿Tus compañeros fueron?
1: No, no fui ni... Pasa que yo estaba certificado, Peti.
0: Estabas certificado.
3: ¡Infeliz!
0: Y nadie te avisó que hoy no se labura.

0: ¿en serio fuiste a las 6:30 de la mañana?
1: Tengo la foto y todo, que llegué a la puerta y dije, bueno, llegué demasiado temprano. Cuando voy a abrir la puerta y encontré que decía, hoy lunes 21/9 no se trabaja,
0: no
1: cerrado.
0: No se trabaja, claro. Es Yom Kippur, es el día del perdón. ¿Estás ayunando vos o estás comiendo?
1: No, sabés los refuerzos de milanesa que me comí ya.
0: No te puedo creer, no me hables de eso. ¿Hay alguien, Tomás, hay alguien en tu vida que debe pedirte perdón y todavía no lo ha hecho?
1: Sí, tengo varias, pero sí, tengo una...
2: Atención.
0: La peor.
1: En especial.
0: La peor. ¿Quién?
1: Y la peor, una de mi abuela.
0: Uy, ¿tu abuela? Pero, tu abuela, pobre señora. Atención. Una mujer mayor de edad, adulta mayor. Sí. ¿Por qué debería pedirte perdón y todavía no lo ha hecho?
1: Me acosó algo muy feo que yo, gracias a Dios, tuve la voluntad y la buena virtud de seguir por el camino que yo había elegido antes de que mi abuela me sometiera a semejante cosa.
0: ¿Te acusó de qué?
1: Me acosaba a ser hincha de Nacional.
0: Te acusaba, no te acosaba.
1: Me acosaba.
0: No, una cosa es acosar y otra es acusar. Te acosaba.
1: No. Ella pretendía... me acosaba para que yo fuera hincha de Nacional.
0: Ah, bien, perfecto. Y no.
1: Y no. Eso es imperdonable, porque yo con 5 años de edad dije Peñarol.
0: Estoy guardándome.
3: Piensa
0: porque...
3: bien lo que vas a decir.
0: Hoy es el día del perdón, no puedo.
1: Le salieron bien los mandados ayer, ¿eh? ¿Qué lo parió?
0: ¿Para cómo los mandados? Pero.
1: Sí.
0: ¿No ganó bien Nacional ayer?
1: En 5 minutos han vuelto un partido.
0: Pero si esto ya lo había visto.
1: Dejate de joder.
0: Ya lo había visto. ¿O no lo viste? En 4 minutos.

0: Ay, Dios santo y la Virgen. ¡Hola!
1: Hola, ¿cómo andás, Peti?
0: Muy bien, ¿quién sos?
1: Mauri.
0: ¿Cómo estás, Mauri?
1: Bien, bien, con mis hijos.
0: Bueno, tranqui. Felicitaciones, no sé qué decirte. Porque están de vacaciones.
1: No, ando manejando acá en Montevideo nomás.
0: ¿Andás manejando? ¿Vos estás en pareja? ¿Estás casado con la madre de los hijos?
1: De uno de ellos, el otro, la otra nena tiene 12, de otro matrimonio, pero es como mi hija, la creo yo.
0: Uy, todo un entrevero, bárbaro.
1: Totalmente.
0: No, pero está bien, si te dice papá está bien.
1: Totalmente, así es.
0: Y si no te dice también está bien igual.
1: Sí, viste cómo es.
0: Mauri, ¿a quién no podés perdonar?
1: A mi hermana, Peti, a mi hermana.
0: Uy, a tu hermana. ¿Por qué a tu hermana?
1: Porque en el 2023 nos casamos con mi esposa y nos fuimos para Salto de vacaciones y ella estaba en la casa de mi madre, o sea, había pegado a mi madre.
0: Sí.
1: Y fuimos a vacacionar y tuve una discusión con mi hermano. Ella se metió en una discusión ahí que no tenía nada que ver.
0: No.
1: Y me dijo que estaba muerto para ella y bueno, está. A la vez de eso le dijo... Shira a mi hija, la mayor.
0: ¡No!
1: Shira, o sea, es puta, ¿verdad? Perdón la palabra, pero...
0: Sí.

0: Y a mi esposa, que no se acuerda ni cuándo van al baño de ella. Bueno, y a raíz de eso, Peti, o sea, fue un algo fuerte que me pegó fuerte por el faltarle respeto a mi hija y a mi esposa.
1: Sí, que, difícil volver de eso.
0: A mí me podía decir cualquier carajo, ¿no?
1: Claro,
0: pero,
1: claro.
0: Pero a ella, que no se acuerda ni cuándo van al baño, no tenía nada que ver y la metieron ahí en el quilombo.
1: Uy, uy, uy. ¿Y si te llama y te dice, mira, ya pasaron 3 años, me di cuenta del error, te pido perdón, quiero pedirle perdón a tu mujer y a tu hija, a todos?
0: Que le perdone a Dios, Peti, yo no la perdono.
2: ¡Ay, Dios!
3: Llamala, Peti.
0: No tengo el teléfono tampoco de ella.
1: Esto es en lo malo y en lo malo.
0: Sí, totalmente, sí. Lo malo y en lo malo.
1: Mauri, ¿a quién vos tenés que pedirle perdón?
0: Capaz que yo digo que a mis viejos, porque muchas veces he pasado mucho tiempo sin hablar por el tema del laburo, cansancio y todo, y andar con mucho trayecto y pasé mucho tiempo sin comunicación con ellos. O sea, sí tenía comunicación, pero no tenía fluido como tengo ahora.
1: Bueno, por suerte a tiempo.
0: Sí, totalmente, gracias a Dios.
1: ¿Quién debe pedirte perdón y todavía no lo hizo, más allá de tu hermana?
0: Y después creo que nadie, porque me llevo bien con todo.
1: ¿Tu vieja qué dijo de toda esta discusión?
0: No, mi vieja, o sea, en el momento lloraba y se
1: bueno, pero con el paso del tiempo, ¿de qué? ¿Se puso del lado de quién?
0: No, vos sabés que es más... Atención. Ella no se mete en los problemas. Es más, ella hace un tiempo atrás, mi hermana discutió con mi madre y inventó muchas cosas. Ay, también no se daban, y hace poquito
1: jodida,
0: mi hermana
1: le pidió
0: disculpas a mi vieja. Sí. Bueno, mi vieja la perdonó, pero yo mi parte no la perdono.

0: Hola.
1: Betty, ¿cómo estás?
0: Muy bien, ¿quién sos?
1: Benicio, hola.
0: ¿Quién?
1: Benicio.
0: ¿Cómo estás, Benicio?
1: Bien, qué lindo día para comer un asado, ¿no?
0: Noche para comer.
2: Sorete.
0: Noche. Porque yo hasta las 19:18. Mirá, son las 16:18.
1: Sí,
0: o sea que me quedan 3 horas. Estoy acá, estoy acá. Benicio, ¿te gusta tu nombre?
1: Me gusta, no. Mi nombre, sí.
0: Es bueno. Muy bien. Benicio, es el día del perdón. ¿A sí. quién no podrías perdonar jamás vos?
1: A un ex amigo.
0: ¿Un ex amigo?
1: Sí, hoy en día es un ex amigo.
0: Y sí, algo habrá hecho.
1: Sí.
0: ¿Tan jodido como para no poder perdonarlo jamás?
1: No, porque son valores que no se traicionan.
0: Uy, ya. Ay, ya, ¿qué pasó, Benicio?
1: Y lo que pasa, él estaba sin trabajo y la mujer trabajaba en un almacén y ganaba 300 pesos al mes. Esto te digo hace 10 años.
0: Hace 10 años vos tenías un amigo
1: sí.
0: que estaba que sin trabajo. Seguro.
1: Exacto.
0: Sí, ¿y?
1: Fue a trabajar y no les daba, y ponele, fumaba y yo hasta los puchos le compraba.
0: Bueno. A veces eso...
2: no está bien.
0: A veces eso es un mal, que uno quiere hacer un bien, pero está haciendo un mal.
1: Sí. Ah, pero es un amigo, viste, que es esas cosas amigo. No me di.
0: Exacto. Hasta los cigarros le compraba, mirá, es brutal.
1: Y vos sabés que él la pega en un negocio de casa prefabricada.
0: Sí. ¡Upa!
1: Y le empieza a ir bien, yo sigo siendo su amigo como siempre, ¿no?
0: Muy bien. Pará, sí. En un momento te dijo, dejá de darme más plata porque yo me está yendo muy bien y de a poco voy a ir recompensándote, quiero devolverte todo lo que me diste, ¿o no?
1: No, él nunca me devolvió nada, las cosas siguieron normales, seguimos sí. siendo amigos,
0: sí.
1: a mí me puso muy contento porque le estaba yendo bien, pero sí. tema de plata, sí. nada de por
0: mí. ¿Y?
1: Y bueno, le empezó a ir bien, y viste, yo siempre digo una cosa, que el que tiene plata no cambia, el que tiene plata se delata, ¿no?
0: El que tiene plata no cambia, ¿a qué te referís?
1: Que la persona por tener plata no cambia, la persona que hace plata
0: bien.
1: Se delata.
0: Bien,
1: y
0: la esencia de la persona, sí.
1: Conversando un día me dijo, si no hablas en el mismo idioma empresarial que yo necesito para crecer, no podés ser más mi amigo.
3: Sí. ¡Garca!
0: Vos a este le mataste el hambre, perdón que me exprese así, ¿no?
1: Sí.
0: Le mataste el hambre durante mucho tiempo.
1: Exactamente. Comíamos juntos, pagaba yo la comida. El fin de semana por medio pagaban ellos, que eran dos.
0: Y al tipo ahora le empezó a ir bien con casas prefabricadas.
1: Sí, señor.
0: ¿Y qué te dijo?
1: Me tira eso. Mirá, si no me hablas en el mismo idioma empresarial que yo necesito para crecer, no puedes ser más mi amigo.
0: ¿Y vos qué hiciste? ¿Le diste un sopapo? ¿Qué pasó?
1: Y me di media vuelta, me vine para mi casa.
0: ¿Y nunca más se hablaron?
1: No, nunca más.
2: ¡Hola, pucha!
0: Hoy es un buen día, ¿no? Para llamarlo.
1: No, pues se va a lavar el ojete.
4: Sí.
0: No entendí bien. Terminaba.
1: Que se vaya a lavar el ojete.
0: Pará, Benicio.
1: Sí.
0: ¿Y quién debe pedirte perdón y todavía no lo hizo? Más allá de este sujeto.
1: No, de otra cosa no. Yo tendría que pedirle perdón a mi hermana.
0: ¿A tu hermana?
1: Sí.
0: Muy bien, está muy bien que uno reflexione y entienda que en la vida hay que pedir perdón y más tratándose de una hermana.
1: Sí, exactamente.
0: ¿Por qué le tenés que pedir perdón a tu hermana?
1: Porque me dijo, no te metas con esa muchacha que no es buena gente, no le hice caso, y a los 6 meses la tuve que sacar con la policía de mi casa.
3: ¡Ay, Dios mío!
0: ¿Cómo hay que escuchar todo, ¿Cómo hay que escuchar todo? ¿Tu hermana te dijo eso?
1: Exactamente.
0: ¿Pero tu hermana te dijo eso cuando la conoció o con el paso del tiempo?
1: Con el paso del tiempo.
0: Con el paso del tiempo... ¿Después de cuánto tiempo te dijo eso tu hermana? Después de
1: a los 3 meses.
0: ¿Tres
1: cuando
0: meses?
1: Ya no me venía a visitar más ni a mi casa, ni mi familia, ni nadie.
0: ¿Tu hermana? No te
1: mi
0: iba a
1: visitar.
0: No, bien.
1: No, ni mi familia, nadie. En un círculo donde quedamos ella y yo nada más.
0: Vos decís que esto no es la primera vez que pasa.
2: Atención.
0: No es la primera vez que lo escuchamos. Esto no. pasa seguido. Hay mujeres, mujeres que te alejan de la familia.
1: Sí, ¿sabes cómo se llama?
0: ¿Cómo se llama?
1: Se llama violencia doméstica. Porque te llegan a pegar, te llegan a insultar, la culpa la tenés vos siempre. Y la violencia doméstica va tanto para la mujer como para el hombre. Yo sé que hay más casos de mujeres.
0: Sí, claro.
1: El caso del hombre a veces no se ve tampoco.
0: Es cierto.
1: Y solo viví.
0: ¿Y por qué razón tu hermana te dijo no te enganches con esta que no es trigo limpio, que no es buena mina?
1: Porque empezó a averiguar y ahí empezó a soltar todo y cuando pasaron 6 meses, tuve que hablar con un amigo mío que es abogado y ahí saltó toda la pelota.
2: ¡Hola, pucha!
0: Pará, ¿y no volviste a hablar con tu hermana?
1: Sí, sí, con mi hermana sí, se arregló todo.
0: Con tu hermana se arregló todo y con tu familia también.
1: Sí, está todo.
0: ¿Y le dijiste que tenías razón?
1: Sí, le dije a ella que tenía razón y a toda mi familia le pedí perdón.
0: Ah, o sea que ya le pediste perdón, no es necesario llamarlos.
4: Sí. No.
0: Ya le pediste perdón a toda tu familia.
1: Sí. Sí.
0: ¿Te deshiciste? ¿Cuánto tiempo te duró este matrimonio o esta pareja?
1: Esta muchacha 6 meses conviviendo.
5: 6 meses.
0: ¿Llegaron a convivir?
1: Sí, convivimos 6 meses.
2: ¡Hola, pucha!
0: ¿Y durante esos 6 meses te maltrató?
1: Me golpeó, me maltrató psicológicamente, que es peor que el golpe.
0: ¿Y te alejó de tu familia?
1: Me alejó de mi familia y de mis amigos, que era el círculo donde eran ella y yo nada más.
0: ¿Cómo hay ese tipo de mujeres? Es increíble.
1: Por eso siempre hay que escuchar las dos campanas, ojo.
0: Sí, sí. O las tres, o cuatro.
1: O las tres, exactamente.
0: Mauri, ¿hijos no tenés?
1: No tengo. Benicio me llamo.
0: Ah, perdón, Benicio. ¿Hijos no tenés? Por suerte, ¿no?
1: No, gracias a Dios, no.
0: No, porque en ese momento quizás hubiera también golpeado, entre comillas, no físicamente.
1: No, ¿sabes lo que sufre un hijo?
0: Por eso,
1: uno,
0: claro,
1: mismo,
0: por eso.
1: No poder darlo. Porque también nos toman como rehenes, suele suceder, ¿no?
0: Claro, obvio.
6: Atención.
0: Y tu hermana te aceptó el pedido de perdón, obviamente.
1: Sí, sí, lo aceptó y yo le agradecí un montón.
0: ¿Le dijiste cómo no te hice caso antes?
1: Y bueno, muchas cosas hay que vivirlas para aprender.
0: Muy bien. Benicio, pará, ¿y estás saliendo con alguien ahora?
1: No, ahora no. Hace mucho tiempo estoy solo.
0: ¿Y cuando empieces a salir con alguien, qué es lo primero que vas a hacer?
1: Y le voy a pedir un psicotécnico, un análisis de sangre, un análisis de orina y todo lo que...
0: ¿Y presentásela a tu hermana?
1: Sí, exactamente.
0: Che, hermana, estoy saliendo con alguien, quiero que la veas.

0: ¡Hola!
1: ¡Hola, Peti!
0: ¡Hola! ¿Quién sos?
1: María.
0: ¿Cómo estás, María?
1: Todo bien.
0: Es el día del perdón hoy, María.
1: Es el día del perdón.
2: Perdóname.
0: ¿Estás comiendo? ¿Ayunaste o qué?
1: No. Me acosté un rato porque trabajo de noche.
0: No, pero ¿estás comiendo? ¿Comiste?
3: Pucha.
0: ¿No ayunaste?
1: Ya comí.
0: No, pero ¿cómo vas a comer?
3: No.
0: ¡No te van a perdonar! ¿De qué te parás? ¿Qué te reís, María? No te perdona nada.
1: A mí que me falte cualquier cosa menos la comida, Peti.
0: Claro, claro. Si querés, no tengo sexo durante un año, pero la comida no me la saques.
1: Sí, exactamente, claro. Exactamente.
0: Es más, hace un año que no tenés sexo.
1: Sí, hace un tiempito.
0: No, pará.
4: ¡Ay, Dios mío!
3: ¡Es una pesadilla!
0: Si te vas a expresar, expresate bien, no es tiempito.
2: ¿Cuánto hace que no haces el amor?
1: Soy viuda, Peti.
0: ¿Y qué tiene que ver?
1: Y bueno...
0: Está bien, una es viuda o uno es viudo, lleva un proceso, el duelo...
2: ¿Cuándo?
0: Pero después uno se da cuenta que la vida hay que seguirla, hay que seguir viviéndola.
5: Sí.
0: Con el recuerdo, con el respeto, pero después te aparece un hombre. ¿No se te cruzó ninguno todavía, María?
1: Sí, quedé viuda en el 2011. Mi luto duró como 5 o 6 años, porque mis hijos, quedé viuda con un hijo de un año y medio y otra de 6. Después los otros dos mayores ya eran adultos.
0: Uh-huh.
1: Y bueno, en ese momento la verdad que fue algo muy feo.
0: Claro,
1: pero después conocí a alguien. Opa. Y salió un tiempo que nos veíamos solamente un día. Los fines de semana y bueno, está.
0: ¿Por qué te veía solo los fines de semana? ¿Estaba casado?
1: Porque él era viajero y bueno, y para,
0: te metió
1: y para salir con alguien, tiene que tener su casa, tiene que tener su trabajo,
0: No te vas a meter con alguien que tenés que mantener.
1: No.
0: María, ¿querés que te consigamos a alguien?
1: Sí, por favor.
0: ¿En serio?
1: No salgo, Peti, entonces no tengo la oportunidad de conocer a nadie.
0: Claro, no tenés redes sociales tampoco.
3: ¿Cuántos años tenés?
1: Sí, tengo.
0: ¿Tenés Tinder?
6: Atención.
1: No. Estaba en una aplicación, pero me fui muy aburrido.
0: ¿En qué aplicación estabas?
1: En la del corazón de Facebook, no sé cómo se llama. Parejas.
0: Pareja, Facebook, pareja. Mm. Sí. Y no enganchaste con nadie, María.
1: No, eso de entrar y hola, ¿qué tal? ¿Cómo estás? Contar tu vida, no.
0: María, me parece que vos sos de las personas que dice, conseguime a alguien y va a estar bien, ¿no? ¿Vos querés que te consiga?
1: No, soy selectiva.
0: Yo sé que vos sos selectiva, intuyo eso. Pero no te vamos a presentar a nadie. Pero dentro de la audiencia, imagínate a alguien. ¿Estás buscando un tipo de qué edades?
1: Y yo tengo 59, Peti.
0: Epa. ¿Estás hablando con alguien? ¿Estás hablando con alguien que podría ser tu pareja, María?
1: del 67, Peti.
0: Y yo soy del 68.
1: Mira.
0: Ustedes saben que yo por la audiencia me desvivo. Hago
3: Yom Kippur.
0: Me sacrifico.
3: Yom Kippur.
0: Me sacrifico si es para terminar con una sequía. Si es para terminar con una sequía y es un día. O sea, la audiencia está primero. O sea, no tengo problema. María.
1: Escuché hace poco de estabas tratando de conseguirle a la muchacha que tenía un hijo.
0: ¿Y le conseguimos?
1: ¿Le conseguí? Sí.
0: Sí. Vos, María, querés un sexagenario. Un tipo...
1: entre 55 a 65.
0: Okay. Alguien que te dé estabilidad, que te dé amor, que te dé equilibrio.
1: No, eso,
0: que
1: sí.
0: Que te dé felicidad, que te dé momentos de risas.
3: La punta.
1: Exactamente.
0: Que te dé...
7: El pitulín.
0: También, que te dé todo.
1: también.
0: ¿No te compraste?
1: Estoy vigente todavía, Peti, estoy vigente.
0: ¿En serio? Muy, me gusta cuando la mujer dice, estoy vigente. Me gusta, muy bien,
4: Es un juguete.
0: ¿Estás vigente, María?
4: Un juguete.
0: ¿Juguete? ¿Juguete? ¿No?
1: No, por ahí no. No me agrada mucho.
5: La mano empieza a ir sola.
0: ¿No compraste ningún juguete todavía?
1: No. Un día probé, Dame lo natural.
0: Pará. ¿Cómo se prueba algo si nunca compraste nada? ¿Te lo prestó alguien? No se prestan.
1: Ah, claro.
0: Pero no se prestan esas cosas.
1: No se presta. Yo lo hice con una persona que estaba...
0: Que vino con una valija.
1: No, la que estaba saliendo conmigo, trajo accesorios, que la verdad que no.
0: No, sacame eso.
1: Quedo como, viste, como...
0: Atención. Ah, con el don.
1: Fría como revoque. como un ladrillo.
0: Bueno.
1: Como un bloque. No.
0: María, tengo 64 años, casa y trabajo, dice uno acá.
1: ¿Sí?
0: Sí, tengo...
1: No, yo tengo casa, no estoy buscando casa, estoy buscando a alguien que sea...
0: No importa.
1: Que tenga buen humor, que no traiga una mochila, que esté predispuesto a salir, a compartir, ¿no?
0: Sí, bueno...
1: Yo tengo casa.
0: Está bien, pero si uno pone, atención, tengo casa y trabajo, no es para ofrecerte la casa, es para decirte, soy un tipo prolijo.
1: Exactamente.
0: Tengo un hogar, tengo trabajo. Sí.
1: Bien.
0: ¿Quieren llamar?
1: ¿Cómo?
0: ¿Quieren? ¿Tenemos dos?
1: Tengo que cortar este enseguida porque estoy esperando que me traigan un ropero que compré y me dijeron que están en la zona.
0: Tenés que salir del ropero, María.
1: Sí.
0: Para, vamos a hacer así entonces. Vamos a juntar a estos dos y la llamamos luego de la pausa. Pero ahora vamos a hacer esta comunicación. Me corresponde. Sí. María, no, ¿cómo?
1: Perdóname.
0: María, ¿a quién no podés perdonar jamás en tu vida?
1: A mis dos hijos mayores.
0: No, qué quilombo. ¿Para qué hacemos este tipo de cosas? Después la gente sale diciendo cualquier cosa que es para sufrir. ¿Tus dos hijos mayores?
1: Sí, algo muy triste, Peti. La verdad que venía mi familia todo bien hasta que falleció mi marido. Vivíamos en Argentina, viví 26 años allá.
0: Sí.
1: Me fui en el 84 y volví en el 2011, cuando él falleció, porque acá teníamos mi casa, yo en el Pinar. Y veníamos en el verano, este que el otro, y mi hija mayor ya vivía acá. Entonces me vine con mis dos hijos.
0: Sí.
1: Chicos. El error mío fue decirle a mi hija que viniera a vivir acá.
0: Que viniera.
1: Y ahí empezaron todos los problemas. Y hace poco vino mi hijo de Argentina, también con una mujer y su hija.
0: Ay.
1: Y bueno, y creen tener ser dueños, en el sentido no pagan ni la contribución ni nada.
0: Uy, Dios.
1: Y bueno, no, cosas muy, muy, muy feas. Lo feo de mi hija es que yo crié prácticamente a los dos chiquitos, y mientras ella trabajaba, muy trabajadora, lo que lo tiene de... Que tiene muy trabajadora, se separa y trae a otra persona. Ay. Los hijos los fines de semana cuando se iban con el padre trae a otra persona que se quería instalar acá, y entonces empezaron los problemas. Mientras mi hija trabajaba los domingos, él acostado acá mirando la tele.
0: Un intruso, digamos.
1: Exactamente. Entonces le dije, si te quiere tanto, que te alquile algo y te lleve, pero acá no.
0: Claro, o sea, es increíble.
1: Acá no.
0: Es brutal cuando se vino
1: a instalar. Es mi casa porque nosotros tenemos la parte de mi padre. No es tu casa porque, bueno, hiciste un baño, porque después todo se te dio la casa hecha. Hiciste un baño.
0: Ay, Dios.
1: Pero, la verdad que no. ¿Con qué lo sacas después, Peti? Un vivo que después exactamente se fue, que nadie la echó, se fue. La dejó tirada. Y ella volvió con el padre de sus hijos, ¿no?
0: Y pensar que la pariste. ¡Ay, la pucha!
3: ducha.
1: No, exactamente. Lo que más me duele es eso, Petito. Mamá murió cuando éramos todos muy chicos, 7 hermanos. Me crié con mi abuelo. Entonces, cuando formé mi familia, era todo para, igual que mi marido, éramos todo para la casa, para la familia. Le dimos 1000 veces más de lo que nosotros tuvimos. Y escucharla, las cosas, barbaridades que me decía, yo digo, está desconocida, ¿no? Y después elegir mal a los maridos, a las nueras, porque vienen con otra crianza, y le dan el poder a esas personas de insultarte con ellos adelante, y no, para un poquito de mi madre, ¿no? Lo más triste fue eso, Petit.
0: ¿Y a quién le debes de pedir perdón, vos?
1: A mi marido.
0: ¿Al difunto?
1: A mi marido, porque mi marido siempre decía...
0: Hay que escuchar la frase.
1: Mi marido, los hijos se tenían que ganar las cosas. Yo era siempre de dar, porque como no tuve, daba. Y ella siempre decía, le tenés que enseñar a ganársela. Y él siempre decía eso, y la verdad que, bueno, le pido perdón, porque hablo con él.
5: ¡Ay, Dios mío!
0: Tremendo, ¿eh? Pará. ¿Qué razón que tiene, que tenía el difunto?
3: Atención.
0: Los hijos se tienen que ganar las cosas. Bueno, en realidad todos se tienen que ganar las cosas. Hijos y todo, ¿no?
3: Pucha.
0: Hay que dar con... Peti, tengo 63, soy jubilado, alegre, vivo solo. Me gustaría conocer a María, mi nombre es José Luis. Soy armador de muebles, que me llame... No sé si es para levantarla o por el ropero. ¡Hola!
6: Hola, Peti.
0: Hola, ¿quién sos?
6: Ponele Esteban.
0: Esteban, ¿cómo te va?
6: Bien, por ahora, bien, de bien.
0: Jatimato va.
7: ¿Cómo?
6: ¿Qué?
0: Jatimato va.
5: ¿Qué dijiste?
6: Pablo también.
0: Es la frase que se dice cuando termina el día del perdón.
6: Ah, bien. Ah.
0: Bueno, ¿cómo estás, Esteban?
6: Bien, por suerte.
0: Estás ayunando, ¿no?
6: Sí, tremendo ayuno me mandé.
0: ¿Con qué ayunaste?
6: ayuné con milanesa, puré y después pollo.
0: Ah, puta madre. No puedo más. Este es el horario donde si pasás esto está bien.
7: Ya viene.
0: Esteban, ya que es el día del perdón, ¿a quién no podés perdonar jamás?
6: A mi vieja.
0: Ay, pero ¿qué le pasa a la gente que no? A los hijos, a la vieja, al padre, al difunto, al Espíritu Santo. Amén. ¿Qué pasó con tu vieja ahora?
6: Y nada, Peti, te cuento algo breve. Me fui a los 18 años a mi casa.
0: ¿A qué hora? ¿A qué edad? ¿A los 18?
6: A los 18.
0: Sí.
6: Actualmente tengo 32. Yo que se me fui con una mano atrás y otra adelante.
0: ¿Pero te fuiste porque te quisiste ir o porque tu madre te sacó la roja?
6: Un poco de las dos.
0: Ok. ¿Tenés hermanos?
6: Sí, tengo hermanos.
0: ¿Ellos se quedaron en casa con mamá?
6: Sí, hasta los 26 y la otra sigue ahí en la vuelta. Tiene como 27.
0: No entiendo por qué vos te fuiste y tus hermanos se quedaron.
6: Dicen que un pelo de por ahí se toma como una yunta de bueyes.
0: Que tira más que una yunta de bueyes.
3: Atención.
6: Sí.
0: Bien. Entonces te fuiste detrás de los bueyes.
6: Sí, de la que hoy día es mi esposa.
0: ¿Hoy es tu esposa?
7: ¿Qué pasó?
6: Sí, señor.
0: Ah, entonces no salió tan mal.
6: Claro que no, está loco, la mejor decisión que tomé en mi vida.
0: Bien, entonces...

0: A los 18 te fuiste de casa, ¿y qué pasó?
1: Y nada, y en el proceso a ella del día uno le dijeron que era una meretriz, por no decir otra cosa.
0: Le empezaron a hablar mal de tu novia.
1: Sí, claro. Y oye, vamos a lo que es una realidad. Son dos opciones, o te dedicas a la joda o te dedicas a estudiar, ¿no?
0: Sí.
1: Bueno, vos no podés tener promedio en el liceo, haber egresado de sexto con un promedio de 11. ¿Qué hiciste? ¿O estudiaste o jodiste?
0: ¿A dónde querés llegar, Esteban? No
1: entiendo. ¿A qué voy? A que se equivocaron en haberla juzgado antes de haberla conocido.
0: Ah, estás hablando de tu pareja, de tu mujer.
1: Exacto, exacto.
0: Que es una mujer que ha estudiado, que se ha desenvuelto en la vida.
1: Hasta el día de hoy.
0: ¿Cómo?
1: Se ha seguido formando hasta el día de hoy, y el día de hoy le va demasiado bien en lo que estudió.
0: ¿Y vos no te hablás con tu madre?
1: No. Imagínate, tengo un hijo de 8 años y ella me lo despreció cuando él tenía 2.
0: No. Che, pero el día del perdón me parece que hay que hacerlo mundial.
2: Vieja de mierda.
0: Pero ¿por qué hizo eso? ¿Qué pasó?
1: ¿Qué pasa? Ya arrancó todo mal en la relación. Una vez que me echó en cara todo, me dijo que era muerto de hambre, que no tenía nada.
0: Yo, ¿tu vieja?
1: Sí, claro.
0: Qué linda manera de presentar.
1: Víbora.
0: Sí, ¿y?
1: Me agarró y me dijo de todo, ¿no? Me echó en cara las posesiones que ella tenía. Y yo, imagínate, el piojo más chiquito me sacaba a pasear, bailábamos salsa. Estaba en unos momentos bastante críticos. Y vos sabés que la agarré y bueno, ¿qué le voy a hacer? Tratando de mejorar la situación, de la relación y todo. Y ¿sabés en qué terminó? En que un día, cocinando, hablando con mi viejo con las manos sucias, hablando con las manos libres, no pude cortar el teléfono y mi viejo le agarra y le dice: ah, está hablando con tu hijo. Ah, con el favorito. Bueno, pregunté por tu nieto. Ah, nieta tengo una sola yo. Nieto varón no tengo.
0: ¿Con tu viejo está todo bien?
1: Sí, puedo decir que sí. Hay más o menos los golpes, pero bien.
0: Qué situación rara esa, ¿no? Te llevas bien con tu viejo y con tu vieja no te hablas.
1: No, y vos sabés que la
0: tu vieja tiene que ayunar, me parece.
1: Que ayunar, ¿está loco? Donde se morda la lengua se desnuca.
3: ¡Ay, Dios mío!
0: ¿A quién le tenés que pedir perdón vos, Esteban?
1: ¿Yo pedirle perdón?
4: Atención.
1: Sí. ¡Buah! Es complicado.
5: Jugátela.
1: A mi señora.
0: Oh. ¿Por qué a tu señora?
1: Y por las veces que la dejé sola, estando recién habiendo parido a mi hijo y yo hinchándole las que te dije para que lo vean mis padres, y al fin y al cabo mi madre no lo quería.
0: Tenía razón tu mujer.
1: Sí.
6: La radio está siempre encendida.
0: Casi siempre es al revés. Tenía razón mamá.
7: Perdóname.
6: Lo que tengo que hacer.
8: Lo perdonó, señoras y señores.
0: Está perdonada.
9: ¿Me perdonás?
0: Sí, está perdonado, señor.
7: Perdón. Me
0: equivoqué. Okay. Está perdonada.
6: Pausa.
0: Jugamos a la palabra clave, edición Día del Perdón.
10: ¡Clave!
0: Y ayuno tiene 5 letras, pero no es.
6: Lo puede hacer.
0: Jugamos a la palabra clave. Poné clave al 1017. Clave al 1017. Jugamos luego de la pausa. Clave al 1017. Hoy.
5: El empujón.
0: El empujón. Si tenés un emprendimiento en Instagram, poné ya la palabra empujón al 1019 con tu cuenta de Instagram y la cantidad de seguidores. Y al 094-282-802, seguí la frase.
5: Arrancan las vacaciones de septiembre y yo necesito vacaciones de...
0: Perdón, ¿qué dijo el locutor?
5: Arrancan las vacaciones de septiembre y yo necesito vacaciones de...
0: ¿Pero metió una P?
3: Sí.
11: Sí.
0: ¡Metió una P! ¡Arranca las vacaciones de septiembre! Y yo necesito vacaciones de...
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0: empujón con tu cuenta de Instagram y la cantidad de seguidores al 101.9.
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0: ¿Jugamos a la palabra clave? Poné clave sí, al sí. 101.7. Dale que jugamos ahora. Edición Día del Perdón. Edición Ayuno. Clave al 101.7. Dale que jugamos ya,
1: Clave
0: al 101.7. 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
3: Sí.
0: Le pusieron el número, el nombre, el precio cualquiera.
2: El participante número uno.
0: Maravilloso. El participante número uno es el celular que termina en 5, 8, 5.

0: Palabra clave.
1: Palabra clave, palabra clave.
0: Qué placer, señor Orlando.
1: Hola, ¿quién sos?
0: Yo soy Facundo de la ciudad de Mercedes, Soriano.
1: Hola, Facundo.
2: ¿Cómo están por allá?
3: ¿Todo bien?
1: ¿Todo bien?
0: Qué gusto.

0: En cuando estoy con mi hija más grande y mi señora.
1: Muy bien, ¿y tu señora es la madre de tus dos hijos?
0: Exacto, sí. Estamos juntos hace 10 años, yo tenía 16, ella tenía 15. Y bueno, yo hoy tengo 26, para cumplir 26 yo, y ella tiene 24.
1: ¿Para cumplir 25?
0: 25, y ya, ah, casi, ahí ya lo cumplí.
1: Y el año que viene, 26. 27, 28.
0: Sí, y si podemos cumplir hasta los 30, después volvemos para atrás.
1: O sea que se conocieron a los 15 y a los 16 años.
0: Ella tenía 14 para cumplir 15 y yo había recién cumplido los 16. No, pará.
1: Pará, entonces Facundo, digamos que ustedes dos están desde la adolescencia.
0: Exacto, sí, sí.
1: Nunca
0: sí, sí.
1: Se separaron.
0: Nunca, jamás.
2: Virgen.
1: O sea que no conocés ninguna... ¿Ninguna otra,
0: ninguna otra mujer?
1: ¿Ninguna otra mujer?
0: Y hasta donde yo sé, no conoce ningún otro hombre.
1: ¿Está bueno? ¿Está bueno eso?
0: La verdad que conozco muy pocas parejas como nosotros y para mí haber encontrado el amor de mi vida, elegirla como la mamá de mis hijos, fue lo mejor que me pasó.
1: Muy bien. Eso es una respuesta.
3: Eso es un hombre.
1: Eso es un hombre. Eso es amor.
4: Y hombres así ya no quedan.
1: No, ya no quedan, obvio. Facundo, felicitaciones,
0: Orlando.
1: Felicitaciones.
0: Bueno, yo ya gané con la familia que tengo, pero quiero ganar un electrodoméstico.
1: Muy bien. Está enamorado, ¿eh? ¿Qué te enamoró de tu mujer en los primeros años adolescentes?
0: ¿Qué me enamoró de mi mujer? Bueno, ella era muy extrovertida, yo trabajaba en la cantina del liceo donde ella iba.
1: Muy bien.
0: Y ahí la conocí. Yo estudiaba en el mismo liceo que trabajaba, pero a turno contrario. Y bueno, y ahí nos empezamos a conocer. Y ella es muy bonita, la verdad que para mí es la mujer más hermosa.
1: Mira.
0: Y bueno, y de gurises, viste que uno se va conociendo de a poco, pero el sentimiento de querer estar siempre con ella, ahora de grande me hizo dar cuenta que no quiero estar con nadie más. Ahora de grande, digo, hace 10 años que estamos juntos, ¿no? Romántico. Todos los días ya quería un poquito más.
1: Son románticos. ¿Qué descubriste con el tiempo? ¿Qué descubriste con el tiempo? Algo bueno de ella que no sabías que tenía, obviamente, a los 14, 15, 16, 17, 18 años.
0: Y bueno, con las etapas, viste que uno se va dando cuenta de lo importante que es para la relación, para el día a día de uno, el seguir adelante. Ella me apoya en todo lo que nos hemos propuesto, lo hemos cumplido juntos. Yo estuve en una etapa muy difícil en mi adolescencia, donde justamente con ella la pasé, y la pasé de la mejor manera, su familia me brindó mucho apoyo. Bueno, y ahí uno se va dando cuenta de que si una persona hace todo eso por uno, de verdad vale la pena seguir adelante.
5: ¡Hasta lo que sobre es amor!
1: Sí, yo te voy a decir algo, Facundo. Está muy bien y es muy lindo escucharte.
0: Muchas gracias.
1: Pero no idealices la pareja, no idealices la relación y no idealices a tu mujer.
0: No, idealizarlo no. Cada uno es como es, ya nos conocemos y podemos seguir mejorando uno para el otro o para sí mismo.
1: Porque el mañana no va, no va a suceder jamás. No va a suceder. Se pueden separar.
6: ¿De dónde sacaste eso?
1: No, a ver, yo lo que digo, no va a pasar, no va a pasar.
0: Pero no tenemos planeado de que pase, ¿no?
1: Claro, no, pero atención. El día de mañana te engaña. No va a pasar. No va a pasar. No va a pasar, ni se van a pelear.
7: ¿Y cómo sabés?
1: Se van a separar. Y vos ahí vas a quedar hecho una ameba, un desastre, porque vos ponías toda tu fuerza en esta relación, en esta mujer, y está muy bien que así sea. Pero, querido amigo, quiero que sepas que vos atención. También valés mucho.
0: Ella me hace sentir que yo valgo mucho, y eso es lo que a mí me hace seguir adelante.

0: por nuestras hijas.
1: Yo
0: no, sinceramente no sabía qué era lo que valía y qué era lo que iba a pasar como hombre cuando yo creciera. Y ella me dio un motivo, la familia.
2: Muy bien. Pero además de la familia...
3: Es amor, puro amor.
2: Es amor, puro amor, sí, sí. No quiero hablar porque es el día del perdón y no
4: me... ¡Esto es por amor!
2: Es por amor, es por amor, es por amor.
0: La palabra clave, tengo una duda, ¿va a ser relacionada a el perdón?
2: Bueno, sí, a todo lo que lleva el día del perdón, el ayuno, los rezos, ¿no? De todo eso. ¿Vos conociste algún judío alguna vez?
0: ¿Algún judío?
2: Sí.
0: No. Acá, ¿viste? Donde yo vivo, yo soy de Mercedes, como te digo, del interior.
2: Sí.
0: Y no he salido de esta ciudad y de acá...
2: No hay judío, no hay
0: gente. Hay gente que te jode, pero no son judíos, ¿no?
2: Pará. Pará. Me parece que este comentario... Ojalá te cague tu mujer. Ojalá te quede solo, hijo de puta, y un judío te vea arrastrar y te agarre de la mano y te saque del fango.
0: No estoy ni ahí con la religión, no tengo ni idea de lo que es.
2: Mierda que sos. Carajo, mierda, dijo Mirta Legrand una vez. Sí.
0: Me calentó para el carajo.
2: Y una de tus hijas se va a noviar con un Moishe.
0: Bueno, cómo no. Okay. Lo recibimos, bienvenido sea.
2: Facundo, hoy es el día del perdón, el día más sagrado del judaísmo.
0: Bien, felicidades para todos los judíos.
2: Muy bien, muchas gracias.
5: ¿Es kosher?
2: ¿Querés hacer alguna pregunta sobre la religión judía? Si puedo desasnarte o puedo respondértela con mucho gusto.
0: Lo que más me interesaría, porque soy una persona que se llena de mucha cultura,
2: sí, muy bien,
0: es saber en qué se basa su...
2: ¿Su qué? Mirá, Dios lo castigó.
0: O sea, no tengo
2: ni... Pará, se te entrecortó. ¿En qué se basa? ¿Qué ibas a decir? Mirá, Dios lo castigó.
6: Alguien que me alcance el bisturí.
2: Es increíble, ¿eh?
7: Baruch atado nadie lo en un melejaulán.
2: Vieron, pórtense bien,
7: ¿eh?
2: Amén. Pará, ¿qué le pasó a Facundo? ¿Vamos a llamarlo otra vez? A ver.
8: Amén. Pará, ¿qué le pasó a Facundo?
2: Sí, Facundo, ¿qué te pasó? Que se te entrecortó y se te cortó.
0: No, yo estoy bien, pero no sé qué pasó, se cortó, sí.
2: ¿Viste? El señor te castigó.
5: Dios por algo hace las cosas.
2: Y la pregunta era, porque no la llegamos a escuchar.
0: La pregunta era saber si le rezan a algún dios específico o sus principios básicos de qué se basa la religión.
2: Bien, muy bien.
0: Ahora sí, capaz que todo el que no sepa lo que es el judaísmo se puede sacar la misma duda que yo.
2: Muy bien, perfecto, es una muy buena pregunta. La religión judía le reza al mismo Dios que la religión cristiana, católica.
0: Ajá.
2: Porque el Dios...
4: El barba.
2: Claro, el barba.
0: El barba.
2: Porque el Dios de los judíos es el mismo Dios para los cristianos, para los católicos.
0: Ahí estoy.
2: La única diferencia es que la religión judía no cree que Jesús es el Hijo de Dios.
0: No,
2: esa no es la única diferencia, es la gran diferencia. Nosotros creemos que Jesús es un judío más. ¿De qué religión era Jesús?
0: De la religión que era Jesús, tampoco tiene papá en esa religión.
9: Era judío.
2: ¿Era judío?
0: Era sí, judío, sí. Claro.
2: Era judío, dijo. Claro. Y no tenía en mente crear otra religión el tipo. El tipo no tenía idea, vamos a reinventar una religión. Después salió.
0: Ahí estábamos hablando nuevo de las ideologías, ¿no? Pero ya nos vamos al carajo conversando.
2: No, pero me gusta, me interesa. Adelante, amigo. Pero lo bueno es que ya sabés que le rezamos a el Dios...
0: A Jesucristo.
2: No, Jesucristo. No,
0: re para mierda.
2: Le rezamos a Dios. Dios es Dios. Es único, uno y uno solo.
0: no tiene un padre que era el que lo está mirando de las nubes, que después lo hizo resucitar y todo eso, como dicen otras religiones.
2: Exactamente.
0: El que está sentado a la derecha, el que está sentado a la izquierda.
2: No,
0: y
2: no.
0: Todo.
2: Sí. Para nosotros hay un banco solo.
0: Sí, y está él.
2: Es el discount. No, hay un banco solo y es el señor Dios.
1: Banco de suplentes.
2: Es Dios. Dios no tiene hijos, no tiene nadie.
0: No.
2: Dios es Dios.
1: Atención.
2: Dios.
4: La palabra clave.
2: Vamos a la palabra.
0: A lo que vinimos, a lo que yo vine fue a esto.
2: Sí. ¿Cómo?
0: A lo que yo vine fue a esto.
2: Ah, a jugar a la palabra clave.
0: Y en realidad no, conocerte y esto la verdad es muy, muy lindo.
2: Okay.
0: Tener este tipo de charla con
2: ustedes. ¿Cuándo venís a Montevideo? Estás invitado a la radio, Facundo.
0: Bueno, muchas gracias. Capaz que algún día sí voy.
2: Ok. Facundo, tenés 6 chances, 4 minutos.
9: ¡Corre el tiempo, Peti!
0: Vamos con la letra A.
2: No.
0: Algo con 5 letras.
2: Mi amor. Me tenés que tirar una palabra de 5 letras. Una palabra.
9: Te la corto.
2: Una palabra, no las letras. Una palabra. ¿Vos sabías, sabés lo que significa la circuncisión, Facundo?
0: Sí, no es el soldado sin casco, ¿no?
2: Ok, estamos jugando a la palabra clave. Palabra de 5 letras. Cómo me gusta hablar de judaísmo, de religión con la gente. ¡Dale, hermano!
0: Letra, dale.
2: Estoy ayunando, Facundo.
0: Circuncisión, algo...
2: No, la circuncisión no tiene nada que ver, olvídate.
0: No. Ya me estás cagando porque me diste una pista falsa.
2: No te tiré... Hasta ahora no te tiré pistas.
10: ¿Qué?
2: No. Facundo, dale, por favor.
0: Pero es que no me sale nada.
2: Mucho amor con tu mujer, pero no te sale una palabra de 5 letras.
10: No.
0: Siempre bien para el amor, mal para el juego. Ah,
3: no me salen las palabras.
2: Te chupó el cerebro. O sea, te anuló. Es lo que pasa con el amor a veces. Te anula.
0: ¿La plata tiene algo que ver?
2: ¿Plata? ¿Y qué tiene que ver la plata?
0: No sé, pero es una de 5 letras, capaz que encontramos ahí.
2: ¿Pero qué
0: una
2: tiene...
0: letra correcta.
2: ¿Pero qué tiene que ver con la religión judía la plata?
0: No sé, la verdad que no tengo ni idea. Todas las religiones tienen su culto, uno pone, otro no pone.
2: ¡Plata! ¡Facundo! Mirá qué tujes tuviste. ¿Sabés qué quiere decir tujes?
0: Sí, eso sí.
2: Bueno, tujes sí. Es en yiddish. Que es el hebreo antiguo que quiere decir
10: 2 minutos.
2: Culo. Bueno, Facundo. La P. La P está bien puesta.
0: Sí.
2: La L no está.
10: No.
2: La primera A está mal puesta. La T no va.
10: No.
2: Y la última A.
0: Pin.
2: Está bien puesta. Mirá, Facundo, metiste 3 letras.
0: Tres, pero una mal puesta.
2: Dos bien puestas, atención. Y una mal puesta. Te toca palabra de 5 letras, dale. No puedo más. No estoy comiendo, no estoy tomando. Estoy ayunando. Me hace ruido.
9: Tengo hambre.
0: Ay, no puedo.
2: Tengo hambre.
0: Boluda, no puedo.
2: Tengo hambre.
0: Me hace
2: ruido. No puedo más. Sí. Facundo, dale, mi viejo. Pará, ¿a qué te dedicas vos, Facundo?
0: Yo soy policía.
2: ¡Hola, pucha!
0: Un minuto.
2: Un minuto. Facundo, un saludo para todos los policías. Facundo, te queda. Dale. Facundo, empieza con P y termina con A. Y hay una A mal puesta.
0: Palma.
2: ¿Cómo?
0: Palma.
2: Bueno, ahora tenés
1: atención.
2: La P bien puesta.
0: Pin.
2: La A
0: Pin.
2: Bien puesta. La otra A bien puesta.
0: Pin.
2: Pero no tiene ni L ni M.
10: No.
0: Quedan 30 segundos.
2: Y te quedan 30 segundos. Facundo, ya sabes cómo empieza, sabes cómo termina. hace ruido. No puedo más.
10: 10.
2: Quiero comer. Bien. Quiero tomar.
10: 8.
0: No, plata.
11: 7.
0: Ah, no, no,
11: esto me está. 6.
0: No sé.
12: 5.
11: 4. 3. 2.
0: La perdí. La perdí, la perdí.
2: ¿Pero qué, en qué ganaste?
0: No, y en conocerte, en estar al aire, la verdad fue un placer. Que me conozcas un poquito también y suerte para el próximo.
2: ¡Sanato va!
13: Dios mío. 7.

0: Hola.
1: Hola.
0: Palabra clave, palabra clave.
1: Palabra clave, palabra clave.
0: ¿Qué haces, Peti? ¿Todo bien?
2: ¿Quién es el boludo que habla?
1: ¿Quién es el boludo? No, ¿cómo le voy a preguntar eso?
3: ¿Boludo?
1: Hola, ¿quién sos?
0: Facundo.
1: ¿Otro más?
4: ¿Cómo?
1: ¿O es el mismo?
0: No,
1: como Drupi. Aparece constantemente.
5: Pero qué increíble.
1: Hola, Facundo, ¿cómo te va?
0: Muy bien, ¿y vos? Feliz día para todos los judíos.
1: Bueno, muchas gracias. Es un día de celebración, claro.
6: Bueno, sí.
1: Porque Dios te perdona. ¿Cómo?
0: Un sacrificio, ¿verdad?
1: Es un sacrificio, estoy haciendo el programa sin comer ni tomar.
7: Sí, sí.
1: Bueno, no puedo más. ¿Cómo?
0: Ya falta poquito.
1: Falta poco y lo hago para que nos perdonen a todos, ¿eh?
8: Mirá, ¿comer chicle?
1: No se puede comer chicle, no se puede. Mirá que yo pido por la audiencia también. Ah. Facundo, ¿con quién estás?
0: Con mi primo acá, tomando mate.
1: Ok, no se puede tomar mate, pero no importa, no pasa nada. No tomo mate yo, tomen ustedes. ¿De dónde son?
0: De Durazno, Peti.
1: ¡Durazno! ¿Cómo está el departamento? ¿Bien?
0: Está bien, está bien, está lindo, hay solcito hoy.
1: Claro. ¿Qué pasa en el Parque de la Hispanidad donde se hacían los recitales hoy? Antes,
0: Y nada, tranquilo nomás, mucho verde.
1: Muy bien.
0: Está bien, cuidadito.
1: Muy bien, perfecto. ¡Facundo! Vamos a jugar a la palabra clave. ¿Escuchaste a tu tocayo?
7: No.
0: Sí.
1: ¿Vos querés hacer alguna pregunta sobre la religión judía?
0: No, prefiero...
1: Ok.
0: Ya quedó todo claro ya.
1: ¿Quedó claro? Facundo, 3, 2, 1.
9: Corre el tiempo, Peti.
0: Pausa.
1: ¿Cómo?
0: Pausa.
1: Muy bien, Facundo.
0: ¿Nos vamos a la pausa?
1: Muy bien, Facundo, no. ¿Por qué? Porque el Día del Perdón es una pausa en todas nuestras actividades. En un día común y normal es una pausa, pero no, porque la P, la A y la A están.
0: Ping.
1: Pero la U y la S
10: no
1: están.
11: Recalculando.
1: ¿Y ahora qué hacemos?
0: Tenía toda la ficha esa.
1: Ah, muy bien.
10: Y se marchó.
1: Estuviste muy bien.
0: Barra o doble R.
1: Barra.
0: Barra.
1: Parra, parra. Olvídate, no hay R.
0: No hay R. No hay R.
1: ¿Cómo?
0: Una pista no.
1: Ya las dije cuando estaba tu otro Facundo. Más no lo puedo decir porque además no estoy comiendo ni tomando. Entonces tengo un agujero. Me hace ruido. ¡Facundo!
0: ¡Panza!
1: ¿Cómo?
0: ¡Panza!
8: Se me pasó el hambre.
1: ¿Qué dijo, señor?
0: ¡Panza!
1: Deletréeme, por favor.
0: P-A-N-S-A. ¡Panza! ¡Panza vacía!
1: Para un momento. Para un momento, porque acá tenemos un problema.
11: Respira hondo, Peti.
1: Estoy viendo si se acepta.
12: Atención.
1: No. Si existe otra, pero no. Tenemos un problema acá, muñeco.
0: ¿Qué pasó? Pará, te la deletreo de vuelta.
1: A ver.
12: Atención.
0: Z-A.
10: ¡Burro!
1: ¿Te fijaste en Google o qué?
0: No, pero
1: Tu primo se fijó.
10: ¡Burro!
1: Tu primo se fijó.
13: Dios mío, qué poco se puede hacer por la gente.
1: Tu primo se fijó, decime la verdad, no, porque sí. Mentir...
0: No me está dando ni bola, mi primo. Nada, bueno. De él.
1: ¿Te diste cuenta la señal que te mandamos?
0: Sí,
3: Sí.
4: Claro, sí, sí. ¿Viste? Pues, está sin tomar ni comer nada.
1: Me hace ruido.
4: Tenés la panza vacía.
1: La panza, pero ¿panza con qué va?
4: Teta.
1: Claro. ¡Burro! Capaz que la tuya va con... ¿Cómo?
4: Que no es changa, no es fácil tu trabajo.
1: No es fácil.
4: ¿Vos
1: a qué te dedicas, Facundo?
4: Soy militar.
1: Ok, perfecto.
4: ¡Hola, le ganamos al policía!
1: ¿Le ganamos al policía? Subimos unos escalones.
4: Claro.
1: Escuchá, Facundo, ¿estuviste en otras partes del mundo siendo misión de paz?
4: No, no he tenido esa oportunidad, pero me gustaría.
1: ¿Te gustaría? Sí. Muy bien. Está muy bien. Bueno, capaz que tu panza era con S, pero no, si es con Z es la mía.
4: Mal. No, panza con Z.
1: Y es increíble que estoy viendo, mirá como cuando estás ayunando, todo se convierte en comida, porque estoy leyendo la palabra panza y separo en sílabas y es pan.
4: ¿Qué vas a comer ahora, Pepi? ¿Tenés pensado el...?
1: Ay, estoy invitado a la casa de unos amigos.
6: Todo.
1: Y me voy a morfar todo, tengo que llevar el postre. No tengo, yo dije que iba a llevar el postre. Pero hay comida, o sea, vamos a comer por todo lo que no comimos ayer, hoy y mañana.
4: ¿Es una ceremonia? O sea,
1: es una ceremonia, una mesa que ceremonia, sí.
4: Bueno, espero que pases bien entonces.
1: Muchas gracias.
4: De seguro va a pasar bien.
1: Muchas gracias, señor militar, muy amable. Usted es el ganador de la palabra clave porque ha puesto la palabra panza de manera correcta, con Z.
3: Sí.
1: Que es la última letra del abecedario.
6: Atención.
4: Exactamente.
1: ¿Y cuál es la primera letra del abecedario?
6: Atención.
1: ¿Y la primera vocal cuál es?
4: A.
1: Muy bien.
4: Me siento en una de las pruebas PISA, ¿no?
1: ¿Cómo?
4: Me siento en una prueba.
1: La prueba PISA, ¿va con Z o con S? ¿Va con Z o con S la prueba PISA?
4: Bueno, pero pará, vamos a poner algo más en un regalo doble, capaz.
1: Pregunto, ¿la prueba PISA va con S o con Z?
4: No quiero.
1: Va con S.
4: La dejo ahí.
1: Va con S.
4: Me hace dudar.
1: La PISA no la puedo nombrar porque me da hambre.
4: Bueno, capaz que hay pizza hoy de noche también.
1: Corre. Facundo.
6: Atención.
4: Yanatova, Peti.
1: Vamos arriba. Es el ganador del pequeño electrodoméstico de Enxuta. Y atención, el celular que termina en 221 puso la palabra clave panza a las 17 horas 21 minutos 29 segundos. Luego de la pausa, tenemos el empujón. ¡El empujón! Pará.
7: Es hoy.
1: ¿Y María, que le íbamos a conseguir pareja? Después del empujón,
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0: Cuando faltan
1: atención.
0: 3 minutos para las 18 horas. He aquí el comienzo del empujón. Y para comenzar con el empujón...
2: ¡Hello!
0: ¡Hola!
2: ¡Yana Toba!
3: ¿Qué hacen, enfermito? ¡Hola! Vinieron los Minionski. Los... Los Minions. ¡Hola! ¿Cómo es? ¿Cómo están, Minions? ¿Todo bien? ¡Yana Tová!
2: ¡Shabbat Shalom!
3: ¡No!
2: ¡Shabbat Shalom!
0: No, hoy no es viernes. Hoy es lunes. Y ahora cuando termine el Día del Perdón se dice Yana... ¡Marjatimatová! ¡Yana Tová! Sí.
4: Banana.
0: Podemos empezar... No, banana no puedo comer porque... No, empiecen a cantar banana porque estoy ayunando.
4: Banana.
0: ¡No!

0: Alo.
1: Ojo, ojo.
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0: 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El empujón de hoy es para un emprendimiento que tiene 217 seguidores. 217 seguidores. Es muy prolijo.
1: Muy bonito.
0: Es hecho a mano. Pero es tan prolijo que está espectacular.
2: ¿Es hombre o es mujer?
0: No sé si es hombre o mujer, no me interesa. No sé. Lo que sí me interesa es que veo una foto así y digo, esto está bien pensado, bien hecho.
3: Impresionante.
0: Y realmente, tener solo 217 seguidores es un desprecio.
2: Nada.
0: Tiene 22 publicaciones. Y lo que hace realmente bueno, repito, reitero, es muy bueno. Y muy bien presentada la página. Y además, me sigue.
4: Arroba Pettinati.
0: Tenés 217 seguidores. Tenés 22 publicaciones.
5: Gracias por el empujón.
0: Lo único que te falta es decir
6: gracias por el empujón.

0: Llama.
1: ¡Ey!
2: ¿Usted está comunicado?
1: ¡No!
3: Se llama un poquito más tarde.
1: ¡No!
4: Apretá el verde, ¿viste? Cuando suena.
1: ¡No!
4: Atendé.
5: ¡Afuera!
1: ¡Pará!
6: No, ¿cómo que se va?
7: Marchó. ¡Qué lástima, pero adiós!
8: ¡Pelotudo!
9: ¡Pelotuda!
2: ¿Usted está comunicado?
1: ¡No puede ser!
5: ¡Afuera!
1: Pero, ¿mandó o no mandó un mensaje? ¿Mandó
5: ¿Qué
1: mensaje?
5: Tienen en la cabeza?
1: ¿Qué tienen en la cabeza?
6: Ay, ay, ay. ¿Y se queda sin el empujón, eh?
10: Esto es una vergüenza, señoras y señores.
6: Tiene 217 seguidores y me sigue. Y lo que tiene que hacer...
11: Gracias por el empujón.
6: Lo
11: Gracias.
6: Que tenía que hacer lo hizo. Y ahora lo que sí, tiene que hacer es atender el teléfono.
11: Gracias por el empujón.
2: Está comunicado con...
6: Ah, bueno.
1: ¡Afuera!
6: ¡Última chance! Esta es la última.
12: Pero perdiste.
6: A ver.

0: Decile que se vaya a la mierda.
1: Te quedaste sin empujón, ¿eh? Y era muy bueno.
2: Sí.
1: Muy bueno.
3: Que pase el que sigue.
1: Tenía 217 seguidores.
4: Está comunicado con...
1: Ahora tiene 217 seguidores.
5: ¡Afuera!
6: Dios mío, qué poco se puede hacer por la gente.
1: Es lo que digo yo, a veces suceden esas cosas. Pero también otra de las cosas que digo es... Las cosas pasan por algo. Si no atendiste, perdiste. Y si no atendiste...
7: Jodete.
1: Hay alguien que sale ganando. Y como siempre digo, las cosas pasan por algo. Teníamos otro plan A, porque este no es un plan B. Por eso yo les dije que había, que no había unanimidad, porque algunos queríamos ir por el emprendimiento que no sucedió y otros queríamos ir por este emprendimiento que tiene 120 seguidores. 120 seguidores. No tiene nada que ver con el otro emprendimiento. Pero si vos mirás este emprendimiento que estamos eligiendo para el empujón, es realmente el mejor que hemos visto en su categoría. Sí. ¿Por qué digo esto? Porque hace años hicimos ya un empujón con un emprendimiento de temáticas similares. Pero si vos mirás este, 10 puntos. Este, 10 puntos. Este, 1000 puntos. Y este, 5000 puntos. ¿Cómo hace tan bien estas cosas? Ah, mirá, estoy viendo algunas cosas que se dedicaba antes a otra cosa. Pero me parece que su fuerte está en la temática que la estamos llamando. 120 seguidores, 59 publicaciones.
8: @petinati1.
1: Y me sigue. ¡Ahí vamos!
9: Gracias por el empujón.
1: Gracias por el empujón. ¡Ahí vamos! 120 seguidores, 59 publicaciones.
10: Gracias por el empujón, Peti.
1: ¡Hola!
10: ¡Felicitamos! ¡Gracias, Peti! ¡Gracias! ¡La vida esperándote!
1: ¡Hola!
11: ¡Hola, pucha!
10: ¡Hola!
1: ¡Hola! ¿Quién sos?
10: Sandra, Peti.
1: Hola, Sandra, ¿cómo estás?
10: Bien, bien, feliz, súper feliz.
1: ¿Por qué?
10: Porque me llamaste, Peti.
1: ¿Me contás, Sandra?
10: No es poca cosa.
1: ¿Qué sentís en este momento en que tenés solamente 120 seguidores y podés tener miles en un minuto?
10: Uf, estoy temblando. Año de mi vida acabo eso, y bueno, y nunca tuve esta oportunidad. Estoy temblando, me tembla hasta la voz.
1: Prepárate, Sandra, porque vas a empezar a temblar cuando te empiecen a seguir.
10: Ay, por cierto, es lo que quiero. Bueno, y que me consuman, ¿no? Que me pidan mucho.
1: ¿Necesitas este empujón?
10: Sí, Peti.
1: ¿Por qué necesitas este empujón?
10: Y bueno, porque de un tiempo acá es como que yo me mentalicé, por algo que me pasó, en que bueno, que era lo que yo tenía que sacar, si ni bien lo hago desde los 10 años, es como que dije, este es mi momento por un problema de salud que tuve en el 2024.
1: ¿Qué tuviste? ¿Querés contar?
10: Un infarto, Peti. Por no escuchar a nadie, bueno, tuve un infarto y eso me llevó a que canalice todo lo que O sea, todo lo que tenía que dejar.
1: ¿Qué edad tenés, Sandra?
10: 45.
1: ¿Y hace cuánto tuviste este infarto?
10: El primero de mayo del 2024.
1: ¿Y por qué decís por no escuchar a nadie?
10: Y porque, bueno, fumadora. Y todos diciéndome, deja el cigarrillo, o no comas esto, porque esto es malo, qué sé yo. Y bueno, por no escuchar. Tristemente, uno tiene que esperar a que le pase algo para decir, bueno, lo dejé. Algo que yo creía en mi cabecita que no podía dejar, que era el cigarrillo, y que había hecho muchas cosas para dejar, tuvo que pasarme esto para decir, bueno, sí, ahora lo dejo, me asusté y lo dejo. Algo que yo siempre le digo a todo mundo que hablo, no esperen, porque primero que realmente sí pueden, y segundo que no tienen que esperar a que les pase, bueno, esto, que un infarto complicado, que me salvé de puro milagro, y o porque tuve buenas manos en el camino.
1: Nos contás de ese milagro, ¿qué sentías? ¿Un dolor?

0: Un dolor muscular.
1: Y el último día que fui caminando, llegué caminando al hospital, bueno, tenía el dolor en el pecho, y como no estoy tan mal informada, yo sí pensaba que era del corazón, entonces dije, no, vamos al hospital porque esto es este, es otro problema. Y bueno, y llegué y sí, la doctora me dijo que estaba haciendo un infarto, y 2 segundos después me da el infarto ahí mismo.
0: ¿En el hospital?
1: En el hospital.
0: ¿Estabas en Montevideo o dónde estabas?
1: No, estaba de paseo en Buenos Aires.
0: ¿En Buenos Aires de paseo?
1: Sí.
0: ¿Y a qué hospital fuiste?
1: El que está en Pilar, en Panamericana, el Hospital Central.
0: ¡Qué brutal! ¿Y estabas sola?
1: No, estaba con mi familia.
0: Ajá.
1: Y bueno, y ahí fue cuando... cuando me dijeron todo lo que me había pasado, yo no podía creer, pensé que era una cosa de así nomás. Y bueno, y de ahí en más hasta ahora, todo el tiempo estoy pensando tristemente cuándo me va a pasar de nuevo, porque las personas que, yo no sé si le pasa a todo el mundo, pero en mi caso, que tuve el infarto, que fue algo así de no sé, fue una semana, pero fue algo así de golpe, y silencioso. Para mí es silencioso, por más que haya tenido síntomas, claro. Pero en mi caso, trabajo, los síntomas los podés dibujar, o sea, podés creer que es una contractura o esto o lo otro. Yo, si me di cuenta que era el corazón, fue por la falta de aire, porque sentí que me aplastaban el pecho.
0: Uh-huh.
1: Pero claro, fue ya cuando estaba al final, cuando ya el infarto era seguro sí o sí. Entonces, nada, cuando te pasan cosas así, vos decís, ¿cuándo me va a dar de vuelta? O tengo el dolorcito porque estoy trabajando mucho tiempo, y será de muscular o será por aquello. Y nada, siempre le digo a todo mundo, no esperen, no dejen, o si tienen malos vicios, dejen. Lo peor del mundo es el cigarrillo, pero lo peor. Y nada. Y ahora me toca otra vida que, bueno, fuera de eso, mi laburo lo canalicé por ese lado. No podía fumar, no quería la ansiedad, no quería que me, o sea, agarrarlo para otros lados, y dije, tal, lo canalizo con esto. Entonces me enfoqué en el emprendimiento.
0: Qué buena historia, triste historia, pero con un final feliz. Y qué buena historia de canalizar lo que antes te hacía mal por algo que ahora te hace muy bien.
1: Exacto, sí. Eso es lo que yo vi en ese momento. Pues yo decía, ¿qué hago? Y ahora parezco, no sé cómo decirlo, porque hay gente que... Mi suegra el otro día la escuchaba que decía que se encontró con fulanita que estaba con el tejido... Bueno, perdón, con eso a cuestas, y me acordé mucho de Sandra, que para todos lados, haga o no lo haga, lo llevo así. ¿Sabes por qué? Porque si me da por pensar en algo que no debo, bueno, agarro esto y yo sé que mi mente se libera.
0: Qué brutal lo que contás, Sandra. Te felicitamos, te felicito, y seguramente Gracias. La audiencia está absolutamente impactada de esta historia que nos encontramos sin querer, porque como decía antes de llamarte, llamamos a un empujón de hoy y no atendió.
1: Sí, estaba escuchando.
0: Y yo decía, las cosas pasan por algo. Y uh-huh. Nos encontramos con esta historia tuya, que es una historia de vida impactante, ¿no? Sandra, cuando alguien infarta, después empieza a resetear todas las cosas malas que ha hecho, y lo bueno es, lo importante es poder cambiarlas, ¿no?
1: Sí, eso mismo digo yo. Y también, hoy por hoy, juego mucho con mi hermana. Tengo una hermana melliza, y es peor de lo que era yo con el cigarrillo. Yo siempre le estoy diciendo todo el tiempo, no fumes más, deja de fumar, es horrible, esto es lo otro. Pero bueno, en fin, qué sé yo. Tengo que reconocer que en su momento tampoco fue fácil.
0: Claro.
1: Pero está, es como digo siempre, tenés que ocuparte y no preocuparte.
0: Uh-huh. Tomar la decisión.

0: Tal cual.
1: Bueno, como sabés, no podés nombrar la cuenta ni tampoco dar alguna señal de lo que haces, pero las fotos de tu emprendimiento muestran que haces esto con pasión, ¿no?
0: Amo, amo. Te juro que amo.
1: ¿Desde los 10 años que haces este tipo de cosas?
0: Sí, yo era la típica alumna que iba a la escuela a joder, a molestar al otro, a molestar al prójimo.
1: Bueno.
0: Y veía a mi maestra que lo hacía. Y ella se dio cuenta que en ese momento, en esos 5 minutos, Sandra estaba tranquila, no molestaba a nadie. Entonces me preguntó, y bueno, y ella fue quien me enseñó.
1: Qué linda historia también esta, Sandra. Estás llena de lindas historias. Vos eras una alumna revoltosa. Eras la de la clase, la más complicada, ¿o no? Pero
0: la
1: sí,
0: oveja
1: negra. La que estorbaba en clase. Pero claro, viste a la maestra que hacía este tipo de cosas, que hoy es tu emprendimiento, y te enseñó la maestra a los 10 años.
0: A los 10 años, sí. Y ella ya misma me regaló la materia, dijo, te voy a traer esto. Y bueno, pero si me prometés que te vas a quedar tranquila.
1: Y te regaló todo el material para hacer este tipo de cosas.
0: Sí, Peti, fíjate que tengo 45 años, antes capaz que conseguir esas cosas no eran tan fáciles.
1: Ahora,
0: y para mí fue una bendición que me lo regaló. Atesoré.
1: ¿A la maestra la volviste a encontrar de grande?
0: Sí, cuando empezó el liceo y se agarraba la cabeza, me decía, por favor, te pido, acá no vengas a molestar.
1: Bueno, pero no, lo que quiero decirte es, ¿tuviste la oportunidad de agradecerle esto y de mostrarle que hoy es tu emprendimiento lo que ella como maestra te enseñó a los 10 años?
0: Sí, sí, totalmente. Cuando la encontré en el liceo, que me dijo esas palabras, yo la abracé y le dije, no. Acá vengo a estudiar, no vengo a hacerle la vida o la guerra a nadie.
1: Claro, pero eso fue en el liceo, ahora tenés 45 años.
0: No la encontré más.
1: Y no, bueno, no la encontré más. Tendrá 50 y largos, pero no más, o 60 y pocos. Mirá.
0: No, ya era una señora muy grande cuando estaba en la escuela.
1: No, yo creo que a nosotros los niños nos parecen inmensamente grandes y después te das cuenta que no eran tan grandes.
0: Bueno, sí, eso es verdad. Eso es verdad.
1: Sandra, sí, ¿y te acordás?
0: ¿Te acordás cómo
1: se llama la maestra?
0: Delia.
1: Delia, la maestra Delia ya deben tener sus 80 años, ¿no? 90,
0: sí, ¿sabes cuántos borradores en la cabeza tengo marcado? Si me está escuchando, debe estar muriendo de risa. Pero gracias, estudiábamos.
1: Pará, ¿de qué escuela era maestra Delia?
0: De la escuela Gran Bretaña, y la escuela 53 de Cerrito de la Victoria.
1: Cerrito de la Victoria, escuela 53, la escuela Gran Bretaña, la maestra Delia, que fue tu maestra en los años...
0: Peti, yo qué sé, ya ni
1: 80.
0: Me acuerdo. No, que 80, Peti, nací en el 81.
1: Naciste en el 80, por eso, 89, 88.
0: Bueno, ¿cómo que por eso?
1: 90,
0: 80.
1: 91, por ahí.
0: Por ahí.
1: Por ahí.
0: Con él, sí. 10 años tenía, sí, está bien, 91.
1: Y desde los 10 años venís haciendo esto... ¿Para regalar a tu familia o para vos?
0: Siempre, sí.
1: ¿Para tus amigos?
0: Siempre regalándolo, siempre veía a alguien que, ¡ay, qué divino! ¿Qué esto? ¿Qué? Bueno, toma, llévalo. Y siempre así, un día dije, ¡ay, no! Me decían, no, vendé, ¿por qué regalás? ¿Vos cuando lo vas a hacer te lo regalan? El material, vos comprás las cosas. Y bueno, y así fue como, empecé con esto. Pero sí lo potencié, como te dije, en el 2024, porque bueno, no podía volver a hacer nada, ningún vicio, nada malo.
1: Sandra, estamos hablando para la gente que se engancha recién, es que vos eras una gran fumadora y te dio un infarto. Te salvaste la vida, gracias a Dios. Y a partir de ese momento... cambiaste el cigarro por este emprendimiento.
0: Sí.
1: ¿No?
0: Sí, exactamente.
1: Y
0: sí,
1: contanos...
0: o era eso o morir, Peti, porque te juro que si ni bien yo tenía claro que eso ya no podía, sinceramente es muy difícil. Hice muchas cosas en el camino, muchísimas. Yo hace, ponele, 8 o 9 años me hice cargo de mi abuelita, que era viejita, y de mi tía con discapacidad, que es una discapacidad muy complicada, parálisis cerebral. Bueno, ella vive hoy por hoy conmigo. Yo me hice curadora de ella también. Tenía un montón de cosas, ¿viste? Estrés, no saber cómo seguir para adelante, porque uno que cría a los hijos, yo tengo mi hija de 21 años, ¿no? Uh-huh. Uno cría a los hijos, los encamina y cree que ya está. Bueno, es mi momento, voy a disfrutar. Y cuando pasó todo esto que pasó con mi abuela, que no podía estar, era muy viejita, no podía estar sola ya viviendo, entonces, bueno, venía a vivir conmigo. También tenía que entender que mi abuela estaba con mi tía, que es discapacitada, entonces eran las dos. Y ahí fue que empezó todo, también mi estrés del laburo, atenderlas a ellas. Una persona con parálisis cerebral, que es severo, necesita tus brazos, tus piernas. Gracias a Dios conté con mi familia, que mi marido, mi hija, que me ayudaron. Pero fue todo un cambio en la vida, en la casa de nosotros, fue un cambio muy grande. Uh-huh. Y nada, y tener que estar trabajando, ayudando en eso y también haciendo mis cosas. Yo creo que lo vi siempre como una terapia, el tema de lo que hago.
1: Sandra, la audiencia nos escribe al 101.9... muchas historias similares a las tuyas. También nos cuenta que hoy en Uruguay comienza la Semana del Corazón.
0: Uh-huh. Qué triste eso, Peti, también, ¿sabes? Porque
1: no, pero mira,
0: hace 5 meses que estoy en lista de espera con un cardiólogo. Mira lo que te digo.
1: Para un momento, mira qué lindo esto, que la gente dice, mira lo que estamos haciendo, un empujón donde una mujer cuenta de uh-huh. su infarto el día en que comienza la Semana del Corazón en Uruguay. Desde mañana hasta el 29 de septiembre.
0: Uh-huh.
1: Bien, así que está bueno pasar el mensaje que hay que tener hábitos saludables y prevenir enfermedades, sí, ¿no? Cardiovasculares.
0: Exacto, Peti. Para mucha gente es muy difícil esto también que te voy a decir. Y capaz que para vos, Peti, capaz que yo te lo digo y vos me decís, no, yo ni loco. Dejar las harinas es muy difícil, sí, porque es una adicción.
1: Totalmente.
0: Dejar los azúcares, capaz que por ahí es muy rico, que vos vas a un lugar y querés tomarte una Coca-Cola bien fría, así, ¿para mm. quién no?
1: Sí, sí.
0: ¿Entendés? Pero el daño que te estás haciendo vos, te voy a decir lo que me dijo un médico, el cuerpo se cuida de joven porque de viejito lo necesitas. Y si vos lo traes maltratado, de viejito, tus órganos no van a ser los mismos y no van a rendir lo que necesitan rendir para cuidarte. Y cuando caigas acá, eso fue allá en Hemodinamia, en Buenos Aires, cuando caigas acá, lamentablemente necesites tu corazón va a estar, o tus pulmones o tus riñones van a estar tan maltratados de la vida que les diste, que hoy no te van a saber cumplir. Y bueno, y es así. Y tristemente no lo entendemos, no lo sabemos. ¿Por qué el deporte? ¿Por qué el ejercicio? Nosotros no lo entendemos hasta que nos pasa algo y el médico te dice, tenés que caminar, tenés que hacer deporte, tenés que... No, pero no me gusta. Bueno, pero tenés que hacerlo. Ahora tenés que hacerlo.
1: Eso es genial.
0: Y la gente no lo comprende, no lo entiende. Uh-huh. ¿Hasta que le pasa algo? Es muy difícil dejar la harina porque lo vivo en mi casa con mi hija. Mi hija hoy tiene 21 años, es hermosa, pero porque la cuida en su momento, pero hoy es muy difícil decirle, no comas esto. O sea, boluda, te hace mal. Y ella, para ella es bueno, mamá, capaz que a vos porque te dio el infarto, no. Pero la idea es que vos no lo tengas el día de mañana, lo cuides.
1: Sandra, no sé a cuánto va a llegar tu emprendimiento con este empujón, pero la historia de vida que estás contando es tan maravillosa que sentite plena con un mensaje que te voy a leer. Y dice lo siguiente... Gracias a Sandra, acabo de sacar número para la clínica antitabaquismo, dice Claudia.
0: Mira, ojalá, y le va a ir muy bien. O sea, tenés que elegir también. Yo siempre digo, seguimos eligiendo y seguimos eligiendo. Son elecciones, Tomás, de lo que querés o lo que no querés. Pero si vos vas por el hecho de que yo fui, pero no me pasó nada. No, mentira, pasa, sí. Pasa. Pasa y mucho. Yo también hice, y funciona mucho, terapia de hipnosis. Y estuve años sin fumar. ¿Sabes por qué agarré cigarrillo, Peti? Y esto se lo voy a decir a la persona que te escribió ahí, para que no se deje engañar. ¿Sabes por qué agarré cigarrillo nuevamente después? Yo tuve 5 años sin fumar.
1: ¿Y qué pasó?
0: Porque mi cerebro captó el sabor diferente. Un cigarrillo común, yo creo que hasta el día de hoy ni loca lo fumo. Pero agarré un cigarrillo mentolado y para mí fue un cambio. Mi cerebro lo captó diferente y fue a agarrar nuevamente el vicio. El día que vos te tengas que proponer dejar algo, no agarres ni porque te lo dibujen diferente. Porque va a ser la misma miércoles. Es así. Como te dije, lo entendí porque me dio un infarto. Me salvé de milagro. Porque el médico me lo dijo de todas las formas posibles. Tu infarto fue complicado. Te moriste. Clínicamente, te moriste. Si vos querés seguir en la vida que llevabas, es tu elección. Y bueno.
1: Te voy a elegir dos, Sandra. Este mensaje dice: yo no esperé, apenas me vi que venía mal del corazón, paré. Y también mi escape fue, bueno, escuchó que a qué te dedicas.
0: Ajá.
1: Entonces dice, fue el mismo que Sandra. Necesitaba estar sentada y quieta para cuidarme y eso me salvó. Y otro dice, a mí me pasó, 2 meses estuve infartando. Bueno, no dos meses, pero bueno, no infartando, pero sí con un infarto, sin saber que era un infarto. Hace 10 días me dio otro. Y ahora estoy empezando una nueva vida. Si habrá que atender al cuerpo.
0: Sí, escuchar. Es verdad. Es verdad. Y científicamente comprobado que lo que hago es terapia. Libera estrés. Porque el estrés tampoco es bueno. La ansiedad es una emoción que vos no sabes controlar. Es un montón de cosas. Me agarraste en un día pésimo. Porque, bueno, está por otras cosas, pero también viene, no en mi caso, pero viene por otro lado, pero el tema de la salud mental la tenés que cuidar también. Y estas cosas que a vos te quitan, que en su momento para vos eran ricas, eran buenas, eran, yo qué sé, decir saludables, no sé, pero digo, costaron. Y esas personas que te están, seguramente dijeron, ahora me tuve que poner las pilas. Yo no sé si me alegro por esa persona que tuvo 2 infartos y está ahí contándolo. Pero yo no sé si, y no quiero ni pensar ni probar si mi corazón va a resistir otro infarto.
1: Estás haciendo todo lo mejor para que puedas tener una buena vida,
0: sí,
1: Sandra.
0: Sí, estoy en el proceso, en el intento, Peti. Claro que sí, pero no, seguro no tengo la misma vida de antes. Por eso digo, también me costó el trabajo, porque me costó mi trabajo. Yo, fíjate que desde ese día no tuve más negocios, cerré mi negocio, me costó el trabajo, me costó un montón de cosas. Y lo único, y ahora me enfoqué en mi emprendimiento, y claro, lo mío es no tener que juntar más cosas adentro de mi casa. Por eso dije, esto me tiene que dar. O sea, de alguna forma me tiene que dar algo y dejar de juntarlo acá dentro de mi casa o de regalarlo, porque de verdad mi corazón, aunque esté roto, es grande y siempre estoy regalando. ¿Te gusta? Tomá, llévalo. Y eso que está ahí, que ves en el Insta, no es todo lo que hago. No hay lo que no haga. No hay lo que no haga, porque amo, me encanta lo que es todo esto. Me fascina. Hay algo que escucho y me emociono mucho cuando escucho tu programa, son los empujones. Bueno, lo escucho de comienzo a fin, pero digo, son los empujones. Y sí, y claro, que lloro o con las historias de vida o con todo, pero siempre contenta de que el uruguayo tenga eso de emprender, de salir, de querer salir adelante.
1: Sandra, te voy a leer otro mensaje. Estoy leyendo un mensaje tras otro, pero no quiero cortar este clima. Este dice, qué difícil que es dejar de fumar. Yo dejé el día que entendí que necesitamos voluntad mental y coraje. Nunca se van las ganas, pero uno tiene y debe ser más fuerte que un cigarro. Porque un cigarro es una bala constante.
0: Sí. Eso que dijo es verdad, nunca se van las ganas. Pero es bueno también, sacas cosas positivas. Hoy por hoy paso por hablar de una persona fumadora y yo digo, ay, por Dios. El olor que mi marido siempre me decía, yo tenía miles de protocolos cuando dejaba de fumar. Miles de cosas encima, que alcohol en gel, que cremas, que jabones. Que... Y cada vez que me la acercaba, el resultado era el mismo. Qué olor a pucho que tenés. Y ese olor feo, ¿viste? Que hoy lo siento... Y lo sentía cuando era fumadora, pero hoy se potencia. Pasar por hablar de una persona, sobre todo una mujer, y decir, ¡ah, qué olor al cigarrillo, qué feo! Y así, este olor tenía yo, que en el pelo, que en la ropa, que es horrible, ¿viste?
1: Sandra.
0: Y no.
1: Sí, Sandra, tenemos un emprendimiento. Hace muchos años, tu maestra de escuela, viendo lo revoltosa que eras.
0: Sí.
1: Te enseñó lo que hoy es tu emprendimiento y lo que va a ser el empujón. Es brutal que la señora Delia, la maestra Delia, de la Escuela 53, cuando tuviste o cuando tenías 10 años, te enseñó esto que hoy pretende ser tu emprendimiento. Porque solamente tenés 120 seguidores. ¿Por qué tampoco? ¿Cuánto hace que empezaste con este emprendimiento?
0: No sé qué cuántas que tengo aquí.
1: No,
0: pero
1: vení al teléfono, poco, por favor.
0: Hace poco, en realidad, no hace mucho.
1: Uh-huh.
0: ¿Ahí me escuchas bien?
1: Sí, ahí te escucho perfecto.
0: Bien. Hace poco, en realidad, no hace mucho. No sé qué hará. Creo que desde después de lo del infarto, porque me lo armé. Porque en realidad tenía
1: bueno, pero
0: otro con
1: si
0: otro nombre, pero digo.
1: ¿Infartaste en el 2024?
0: Sí, un montón.
1: Bueno, y bueno, ¿qué te pasa? ¿Año y medio?
0: Tiempo, así. Exacto. Y tengo nada, ¿viste? No tengo nada de seguidores.
1: ¿Año y medio y 120 seguidores?
0: Sí.
1: No, vas a infartar si no logramos... No, o sea, si no logramos llegar a
0: por
1: los
0: favor.
1: A 2000, esta mujer infarta de nuevo.
0: Sí, por favor, que a 2000, Peti. Mirá que yo te he visto que, no sé, hay un punto de gente...
1: Sandra,
0: tenés un montón de audiencia.
1: Te voy, antes que cuentes a qué te dedicas, quiero decirte que el de los Simpson es espectacular.
0: Sí, se parecen a ti.
1: El de los Simpson es espectacular y solo tiene 6 me gusta. El de la Chilindrina es genial y tiene 2 me gusta. El del muñeco de ¿cómo se llama esta película? Libre soy. Frozen. Es divertido.
0: No.
1: Olaf. Olaf.
0: Hola.
1: Oh, sí, Olaf. Olaf, ¿quién habla?
0: ¿Escuchás?
1: Olaf, ¿quién habla?
0: Peti, ¿me escuchás, Peti?
1: Habla Petinatif. Sí. Sandra.
0: Sí.
1: Sí. Escuchá, dije Olaf. Olaf, el muñeco de nieve de Frozen.
0: Sí. Sí.
1: Tiene 1 me gusta. Un desastre. Esto
0: qué lindo que está.
1: Esto para infartar.
0: Sí.
1: El Garfield. 3 me gusta.
0: Parece duro, pobre Garfield.
1: Sos un desastre.
0: Es hermoso.
1: Sí, es un desastre. Mirá, hoy que se regala flores
0: hoy,
1: amarillas.
0: Sí.
1: Y hiciste una flor amarilla.
0: Sí,
1: acá 6 me gusta tiene nada más. Cantinflas.
0: Oh, Cantinflas. Estaba esperando que me digas Cantinflas, se parece, ¿viste?
1: Un me gusta tiene. Un me gusta. Sos un desastre. Esta mujer infarta si no la ayudamos. Vuelve con el cigarro a drogarse. Sandra.
0: No, Betty, eso no.
1: ¿Le podés contar a la gente qué haces? Silencio. Contale a la gente qué haces.
0: Bueno, hago todo el mundo, todo lo que sea el mundo crochetero, pero bueno, ahora me fortalecí un poco más en lo que son los amigurumis. Pero en sí hago todo lo que es crochet, todo me encanta.
1: Amigurumis.
0: Amigurumis, Peti, hago figuras como, por ejemplo, lo que nombrabas recién, sí, los Simpsons.
1: La chilindrina está genial, Cantinflas también. La chilindrina, todo. Sí. ¿Pero con qué se hace? ¿Con
0: sí,
1: con hilo, lana?
0: Hilo de algodón.
1: ¿Hilo de algodón?
0: Hilo de algodón, o peruano, como le llaman, pero no, hilo de algodón. Y, bueno, guata siliconada, porque yo para relleno. Los bordados son todos hechos a mano. Todo lo que son cejas, bigotitos, pestañas, la boca. Todo va hecho, todo está hecho a mano, todo bordadito. Y lo que me pidan, ¿no? Porque también es eso, a veces te va saliendo cositas nuevas, como las K-pop, que ahí puse una,
1: no,
0: esa que está sentada
1: no,
0: ahí.
1: ¡No, K-pop, no!
0: Bueno, Betty, pero lo piden y vos lo haces.
1: Está bien, hagamos K-pop entonces.
0: Las esferitas, viste, de Papá Noel, que son para el arbolito, ¿por qué no son para el arbolito? Aunque no lo hice... O sea, no lo presenté en un arbolito navideño, pero son esferitas que van en el arbolito.
1: Claro, totalmente. El reno. Rudolph.
0: El reno, sí.
1: El otro, el Grinch. Muy bien.
0: La abuelita, la mamá Noel, papá Noel.
1: Muy bien.
0: Los cariñositos, Peti, no me dijiste nada. Los cariñositos son de nuestra época, Peti.
1: No es de mi época. Los ositos
0: sí,
1: cariñositos.
0: Sí, son de nuestra época, Peti.
1: Sandra,
0: que son de nuestra
1: tenés
0: época.
1: 120 seguidores. Haces tejido y crochet artesanal, amigurumis. Y haces esto porque infartaste. Y sí, le vamos a traer a Sandra cientos y cientos de seguidores.
0: Por favor, necesito, pero que todo el mundo vea lo que hago y que todo el mundo se cope y que todo el mundo haga también, ¿por qué no?
1: Sandra, ¿le podés contar a la gente cuál es tu cuenta de Instagram?
0: Sí, Peti. Mi cuenta de Instagram es tejiendoalas-26.
1: ¿Tejiendo alas? ¿Por qué le pusiste tejiendoalas-26?
0: Porque consideré que a partir de ahí yo iba a tener que... Lo mismo que hacía, tejiendo, armando... vos empezás de cero y empezás a tejer de cero y vas armando algo y ese algo se proyectó, se formó algo. Uh-huh. Entonces decidí que lo mío iba a ser así, iba a empezar a tejer.
1: Sí.
0: Nuevamente mi no sé si decirlo mi vida, pero sí, literalmente sí, mi vida nueva.
1: Tejiendo. Entonces, alas.
0: Exacto.
1: Tejiendo guión alas.
0: -26.
1: ¿El 26 te apareció o es por algo?
0: El 26, sí, fue una opción. En realidad siempre le pongo otra cosa, pero bueno, fue una opción.
1: Tejiendo alas, -26.
2: Atención.
1: ¿Sabés cuántos seguidores tenés ahora?
0: ¿Cuántos, Peti?
1: 121, porque te acabo de seguir.
0: Gracias, Peti.
1: ¡Ahí vamos! Y en 5 segundos.
0: Ay, que me perdone mi marido.
1: 743. Y en 15 segundos. 835. Y en 20 segundos. 900 clavados. Y en 25 segundos. 956. Y en 30 segundos, 996. Y en 35 segundos, 1011 seguidores. Y esto te sigue creciendo, Sandra.
0: Ojalá, Peti.
1: 1079 seguidores. Sandra, ¿qué sentís?
0: Nada, Peti, estoy súper emocionada porque, bueno, porque sé que esto va a ser trabajo y es lo que yo quiero. Quiero tener la mente ocupada y estar, viste, siempre con... si ni bien amo hacer esto, saber que tengo un propósito, que lo voy a hacer para alguien que quiere, me gusta, viste, me llena también eso.
1: Tenés 1204 seguidores. ¿Podés decir tu cuenta, por favor, Sandra, que hay gente que no la escuchó?
0: Tejiendo alas -26.
1: Tejiendo alas.
0: Gente, que yo sé que Peti, sé que tenés, pero miles y miles de seguidores.
1: ¿Qué querés?
0: No sean machetes. Mándenme un soli, por favor.
1: Tejiendo alas -26. Sandra.
0: Decime,
1: ¿estás ahí, Sandra? Llegaste a 1300.
0: ¿1300 seguidores? Vamos, gente. Peti, decime una cosa, Peti.
1: Sí, mi amor.
0: Me parece que no te están escuchando hoy.
1: ¿Le estás provocando a la audiencia en vez de agradecerle?
0: Sí, Peti. No, yo soy súper agradecida con la audiencia. Súper agradecida. Yo me pongo feliz, pero ya estoy feliz. Pero sé que tenés una audiencia, tenés a todo el país y mucho más.
1: Tenés 1400 seguidores, ¿querés más?
0: Amo, quiero más.
2: Nombre.
1: ¿Cómo es de tu cuenta?
0: Tejiendo alas -26.
1: Tejiendo alas -26.
3: El empujón.
1: ¿Sandra, estás sola ahora o estás con tu marido?
0: Estoy con mi marido. Estoy con mi marido, con mi tía, y estoy viendo por la ventana a mi hija, que también está llegando, y te debe estar escuchando.
1: Qué genial. ¿Querés tener 1500 seguidores?
0: Quiero tener 1500 seguidores, sí.
1: Te faltan 11. Te faltan 9. Te faltan 2.
0: Oh, qué lindo, Peti. No, Peti.
1: 1513.
0: Me encanta.
1: ¿Querés 1600? ¿Querés 1600?
0: Sí.
1: ¿Y cuál es tu cuenta de Instagram?
0: Tejiendo alas -26.
1: ¿Sabes cuánto tenés ahora? 1544.
0: Qué lindo, Peti, qué lindo.
1: ¿Querés llegar a 1600?
0: Sí, quiero llegar a 1600.
1: ¿Sabes cuánto te falta?
0: No.
1: Ya te digo, 28.
3: El empujón.
1: ¿Y ahora? 12. ¿Y ahora?
0: Vamos, gente linda, vamos.
1: 4.
4: Atención.
1: ¿Y ahora?
0: Vamos. 1604. Vamos, Peti, gracias.
1: ¿Querés más?
0: Yo siempre quiero más.
1: Ok. Repetí la cuenta.
0: Tejiendo alas -26. Ya casi me olvidaba hasta de la cuenta.
1: ¿Querés llegar a 1700?
0: Quiero,
1: Me estás desafiando porque desafiaste a la audiencia y me estás provocando a mí. ¿Sabés cuánto tenés ahora? Te faltan 49 para llegar a 1700.
0: Uy. Nada, viste, con la audiencia que tenés no es nada.
1: ¿Y ahora sabes cuánto te falta para llegar a 1700?
0: No, ¿cuánto?
1: 34. ¿Y ahora?
4: Atención.
1: 22.
0: Vamos. No se van a arrepentir.
1: ¿Y ahora? 13.
4: Atención.
1: ¿Y ahora?
4: Atento.
1: 5.
4: Atención.
1: ¿Y ahora? 1700.
0: ¡Vamos!
1: ¿Querés llegar a 1800? Vamos a estar así, sí, todo, vamos a estar así todo el programa. Ay, Sandra, déjate de joder. ¡Sandra! Tenía 120 seguidores. Ahora tenés 1726.
0: Me encanta. Gracias, Peti. Gracias. Es lo más.
5: Vamos todavía.
0: La mejor audiencia del mundo, Peti. La verdad, por lejos. Amo el programa por eso, por todo lo que arrastrás desde el principio hasta, bueno, escucho desde que empezás y te voy a decir cosas que las pasás y las pasás en el programa. Vos no dimensionás lo que haces, a dónde llegás, lo que tocas con tu voz, con tus palabras, no te das una idea. Las cosas que vos podés hacer, claro que lo sabes.
1: Gracias, Sandra. Gracias, que tengas buena salud.
0: Ay, gracias, Peti. Gracias por el empujón. Gracias a vos y bueno, y a todos,
1: parar,
0: y
1: a la producción, a todos. Podés gritar con el infarto, ¿no? No pasa nada.
0: Sí, claro.
1: Entonces gritalo.
0: Quiero que puedo hacer vida normal, Peti. Gracias por el empujón.
1: Sandra, ¿querés llegar a 1800?
0: Ay, sí, Peti.
1: Repetime la cuenta porque hay gente que no escuchó la cuenta.
0: Tejiendo alas, -26.
1: Tejiendo alas, -26. ¿Vos te acordás cuántos me gusta tenía Cantinflas?
0: Uno.
1: Ahora tiene 139. ¿Vos te acordás cuántos tenía la Chilindrina? 4. ¿Sabés cuánto tiene ahora? 196. ¿Sabés cuánto tenía los Simpsons? 6. Ahora tiene 190.
0: Me encanta, Peti, gracias.
1: ¿Le agradeciste a la mejor audiencia del mundo?
0: A la mejor audiencia del mundo, la verdad que sí. Audiencia con pinches, porque yo escucho, yo digo, ¿cómo será el día que me toque a mí hablar con el Peti? Bueno, hace muchos años hablé con vos, no me acuerdo, creo que fue una operación retorno. Ay, no me acuerdo. Pero hace muchos años y digo, ahora cuando con el tema del empujón y qué sé yo más, que yo empecé con esto, yo digo, ¿cómo será hablar con el Peti? Porque digo, escuchaba los empujones y escucho diariamente el programa, obviamente, y la gente con pinche, cómo te sigue, cómo, no, yo acá me río y digo, mirá el día que me toque a mí.
1: ¿Querías tener 1800 seguidores?
0: Sí.
1: Ahora tenés 1825.
0: Gracias.
1: Sandra, quiero decirte que con tu historia de vida, la gente también pudo encontrar en tus palabras una ayuda, así como la gente te empezó a seguir en el empujón, en tu emprendimiento, y te está ayudando a vos a crecer con tu emprendimiento, vos con tu historia de vida, con tu infarto, con el maldito cigarro, has ayudado a que la gente también se concientice con algunas cosas que son parte de la rutina y que hacen muy mal al ser humano.
0: Es que sí, Peti, no tenés que esperar a que te pase algo. Crean gente que si vas... O sea, a ver, somos lo que hacemos, ¿no? Somos lo que comemos, somos lo que fumamos. Si andamos mal, vamos a ir mal. Y nada, y es triste. Porque después, cuando te ves ahí, el tema de... Es muy complicado también y complejo el tema de la salud, Peti. Es algo que vos lo has hablado mil veces ahí. Yo qué sé, nosotros... Este país de mí cada vez va de mal en peor. Pero bueno, es así, Peti, perdón. Pero es una realidad. Hoy por hoy me veo hace 5 meses en espera para ver un cardiólogo. 5 meses. Un paciente de infarto que esté 5 meses esperando. ¿Y qué vas a esperar a que te pase algo?
1: ¿De dónde sos? ¿De dónde sos? ¿De qué mutualista sos?
0: No, yo estoy en ACE. En Salud ACE. Pública.
1: Ajá, Salud Pública. Muy bien.
0: Y es un desastre. ¿Te parece que una uruguaya? Pues yo soy uruguaya, amo mi país. pero yo tener que estar diciendo que en Buenos Aires me salvaron la vida y acá capaz que me moría, capaz que nadie daba dos palitos por mí, de ti, porque cuando yo hablaba con los médicos de Buenos Aires, lo que cobran ellos, un médico en Buenos Aires es un indigente, Peti, porque está catalogado así el sueldo, ¿no? Una persona, un médico, perdón, bien digo, en Buenos Aires, un anestesista, es un indigente. Y hablábamos mucho con ellos cuando estuve internada ahí. Y ellos me salvaron la vida, Peti, no sabes cómo corrían para todos lados conmigo, para acá, para allá. Me hice 3 cateterismos en menos de, no sé, un mes, y acá me llamaron a los 3 meses para ir a hacer el primer cateterismo porque tengo un stem. Entonces vos imaginate, Peti, que acá Salud Pública me llama 3 meses después para hacerme, en cuanto yo ya tenía y estaba dada de alta y estaba en Uruguay. Y yo, no, muchas gracias, yo ya guárdenlo para otra persona que necesite. Y ojalá se lo den a otra persona que necesite. Porque es triste ver lo que... Y si te digo, lo hablo con fundamento, porque en Buenos Aires tengo mi tía que trabaja en la salud, cobra una miseria, Peti, lo que cobran allá. Y si supieras lo que es el hospital este central, donde parece un sanatorio, y vos vas a caer acá en Salud Pública y es un desastre. La salud acá es un desastre, por eso digo yo que no me infarte acá en Uruguay, porque no sé si zafo, ¿viste? Y si cuento el cuento. Perdón, no quiero insultar a nadie, pero es la realidad. Y en este país así estamos. Sí, la salud está hecha para los sanos, no para nosotros. Y lo sé. Voy a una mutualista ahora, me hacen una evaluación médica y no me toman. Por eso, Sandra, es preferible estar sano y tranquilo que tener que vivir estas cosas, Peti.
1: Totalmente. Sandra, no sé si gritaste bien, ¿eh?
0: ¿Cómo que no, Peti?
1: No sé.
0: ¿Cómo que no? Yo dije gracias por el empujón.
5: No.
1: Está, pero eso no es gritar bien. No quiero que infartes, pero no.
0: No, bueno. Peti. Yo no voy a infartar más.
1: ¿Vos, ¿vos le agradeciste a la mejor gracias audiencia del mundo?
0: Sí, Peti. No, perdón. Te tengo que agradecer, sí, a la mejor audiencia del mundo, a todos. Porque me tocó muchas veces estar de este lado, con la mejor audiencia, escuchar y alegrarme de cuánta gente... ¿Me pueden cerrar así la puerta, por favor? De cuánta gente está, ¿cómo es? Como yo, escuchando. Yo participo de este lado, aunque no lo creas. Grito, pataleo. Cuando te escucho, yo escucho cosas.
1: Muy bien.
0: ¿Y cuántos como yo deben de haber en las casas? Que están igual.
1: Te mandamos un beso, Sandra, y que te recuperes 100%. Cuídate.
0: Gracias, Peti. Gracias y gracias, bueno, a todos. Gracias a todos los seguidores, que es tu audiencia, la mejor audiencia del mundo. Y acá te quieren decir algo. Gracias por el empujón. ¡Gracias por el empujón, Peti!
1: ¡Pausa! ¡Qué historia, eh! Guardemos los mensajes porque hay muchos mensajes para después hablar de toda esta temática que en la Semana del Corazón es interesante volver a escuchar a Sandra, ¿eh?

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0: 5 minutos, van de las 19.
1: ¿Quieres que te traiga un vaso de agua?
0: No todavía, hasta las 19, 18 minutos.
2: Pausa de hidratación.
0: No todavía, faltan...
2: Pausa de hidratación.
0: 15 minutos. 17 minutos, 18 minutos, menos.
3: ¿Me perdonás?
0: Están todos perdonados. Y con el empujón que nos mandamos hoy, nos ganamos el cielo. La música de Paul McCartney en Malos Pensamientos.

0: Arrancan las vacaciones de septiembre.
1: Sí.
0: Y yo necesito vacaciones de...
2: En malos pensamientos. Seguí la frase.
1: ¿Cómo?
2: Un espacio en blanco.
3: Negro.
2: Para que vos lo llenes. Seguí la frase.
1: Hoy la frase es...
0: Arrancan las vacaciones de septiembre.
1: Sí.
0: Y yo necesito vacaciones de...
4: Arrancan las vacaciones de septiembre. Y yo necesito vacaciones de... Mi suegra. Que para colmo... Se llama Esperanza.
5: Arrancan las vacaciones de septiembre y yo necesito vacaciones de limpiar la casa. Me harto limpiar la casa.
1: Muy
5: Llevo
1: bien.
5: Muchos años limpiando la casa. Ya cocinar, ya no cocino, ya dejé. Esa tarea ya la cancelé. Ahora me falta dejar de limpiar. No quiero limpiar más, me aburrí.
6: ¡Hola, hola, hola, hola! ¡Arriba la ruca! ¡Arriba la ruca! ¡Hola,
1: hola!
6: ¡Hola, Luigi! ¡Ay, Peti! ¡Se viene septiembre! ¡Se viene septiembre, Peti! ¡Yo necesito
1: septiembre.
6: Vacaciones de...
1: Sí, de...
6: ¡Vacaciones de amor, Peti! ¡Vacaciones de lujuria! ¡Vacaciones con muchos frenesí! ¡Muchos abrazos!
1: Frenesí.
6: ¡Muchos besos en el cuello! ¡Ay, Peti! ¡Quiero abrazar como un loco! ¡Quiero amar, Peti! ¡Esas vacaciones! ¡Ya se vienen! ¡Ya se vienen! ¡Y duran hasta febrero, marzo, más o menos!
1: Sí.
6: ¡Quiero que mis brazos sean un pulpo! ¡El pulpo, Paul! ¡Ocho tentáculos de amor!
2: Usted está mal
6: sí,
2: de la
6: cabeza. Peti, quiero abrazar y besar como un loco. ¡Ay, qué felicidad!
1: Qué
6: ¡sí, Peti! ¡Eso necesito! ¡Vacaciones de mucho amor y lujuria!
1: Sí.
6: ¡Claro que sí! ¿Quién quiere venir? ¡Que venga conmigo! ¡Yo los abrazo! ¡Yo los chuponeo! ¡Yo los apapacho, Peti!
5: ¡Ay,
6: ay, claro que sí! ¡Arriba la ruca, Peti! ¡Vamos a besarnos todos! ¡Ay, qué lindas vacaciones! ¡Chao, Peti!
7: Arrancan las vacaciones de septiembre
1: sí.
7: Y yo necesito vacaciones del trabajo, de la gente
1: sí.
7: De los estados de Ruglio
1: sí.
7: De las boludeces de Persman, de los periodistas ensobrados que lo único que hacen es levantar centro y mamársela a Casal, a Tenfield, a Ruglio. Estoy podrido de escuchar a la hija de Blanca Rodríguez hablar del cambio climático. Estoy podrido de escuchar a Blanca Rodríguez decir que iba a buscar las respuestas. Ah, no, cierto. Dijo que iba a buscar las respuestas. Dijo que iba a buscar a los niños casa por casa. Y hasta ahora su mayor logro fue meter a la hija ganando 300 palos. Por favor, estoy podrido de todo eso. Necesito vacaciones de toda esta sociedad uruguaya.
1: Sí.
7: Necesito ir al medio del campo.
8: Buenas tardes, equipo, licenciado, audiencia.
1: Tal?
8: Arranca septiembre, Peti. Y necesito las vacaciones del Ueki, Peti. Quiero irme de Sex Vacations con
1: sex
8: Caro,
1: vacations,
8: con la Linquita,
1: claro.
8: Con la Bondiola. Quiero que María Julia me vaya arriba una mesa, Peti.
9: Peti. Arrancan
1: sí.
9: las vacaciones y
1: sí.
9: ya quiero vacaciones, pero del pelotudo de Alejo que me tiene los huevos al plato ya. Por favor, saquen a este botija de acá.
5: Arrancan las vacaciones
1: sí.
5: y yo necesito
1: sí.
5: vacaciones del
1: de...
5: frío, del viento, de la humedad, del calientacamas, del recibo de la UTE, de la gente con cara larga, de los que cantan en los bondi, que son horribles, de los chorros que roban los cables y nos dejan sin internet. Y necesito vacaciones de los hombres, que están todos mal de la cabeza. Dios mío, por favor. Quiero vacaciones, por favor, vacaciones ya. Me compro un bosque y me pierdo. Chau, Peti, te quiero.
1: Chau, yo también. Gracias a todos. Se termina el día del perdón. En 10 minutos.

0: gracias, hasta mañana. Katimatova.
1: Shabbat Shalom. Shabbat Shalom.
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